0: Las 6 con 15 minutos.
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9: La T y la M y J Balvin. ¡Qué ironía!
10: ¡Qué ironía!
8: Número 9.
9: Adela, Ain't in LA.
8: Número 8.
9: Alejandro Sanz y Eden Muñoz. Yo era poesía.
11: Yo era poesía y no sabías leer.
8: Número 7.
9: Aitana, Conexión Psíquica.
8: Número 6.
9: Miley Cyrus, Bass Persuades.
8: Número 5.
9: Tame Impala, Loser.
8: Número 4.
9: Ariana Grande, Hate That Made You Love Me.
8: Número 3.
9: Gloria Trevi, Pompas de Jabón.
12: Voy a resbalarme en pompas de jabón.
8: Número 2.
9: Karol G y Bruno Mars, Still.

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2: Las 6:31.
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9: Voy. Inicia la estrategia nacional, el ABC de las emociones en las escuelas secundarias de Chiapas. Exhorta a la Secretaría de Salud a sumarse a la eliminación masiva de criaderos de mosquito para prevenir el dengue y otras enfermedades. Habitantes de Albania Alta piden a las autoridades colocar anuncios de alerta en zonas de inundaciones. Realiza Comitán campaña gratuita para la detección oportuna del virus del papiloma humano. Esto y más en Chiapas al cierre a las 7 de la noche. Soy Indira Zabaleta y nos escuchamos a través de la radio del diario.
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1: Las 6 con 47 minutos.
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2: La pavimentación de más de 500 calles integrales bajo el programa Calles Felices representa el pilar más visible del Ayuntamiento de Tuxtla Gutiérrez, consolidando la confianza ciudadana en la gestión de Ángel Torres Culebro. No obstante, un análisis riguroso previo a su segundo informe de actividades revela que el verdadero impacto de esta administración radica en una estrategia transversal que va mucho más allá del asfalto, abarcando rubros críticos para el tejido social. El compromiso municipal se ha reflejado con fuerza en la recuperación de espacios públicos. A través del programa Embellece tu Parque, se han rehabilitado 243 parques urbanos, transformándolos en entornos verdes mediante la siembra de más de 6.000 plantas nativas. Asimismo, el rescate integral de la seguridad y el entorno nocturno avanzó significativamente con la modernización de 34.000 luminarias LED, complementada por la atención a miles de fallas del alumbrado público tradicional. Estas acciones demuestran que la obra pública actual se concibe de manera integral, integrando redes de drenaje y agua potable debajo del concreto. En fin, la gestión de Torres Culebro confirma su responsabilidad a no limitar el desarrollo a la conectividad vial, al equilibrar la infraestructura urbana con la seguridad y la sustentabilidad ambiental. Su gobierno sienta las bases de una planeación profunda. El reto prioritario para el tercer año será mantener la disciplina financiera para consolidar estos avances.
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2: Inicia la estrategia nacional, el ABC de las emociones en las escuelas secundarias de Chiapas. Exhorta a la Secretaría de Salud a sumarse a la eliminación masiva de criaderos de mosquitos para prevenir el dengue y otras enfermedades. Habitantes de Albania Alta piden a las autoridades colocar anuncios de alerta en zonas de inundaciones. Y realizan en Comitán campaña gratuita para la detección oportuna del virus del papiloma humano.

0: Miércoles, mitad de semana, 23 de septiembre, y qué gusto saludarlos esta noche y darles la bienvenida a este espacio informativo de Chiapas al cierre. Mi nombre es Indira Zabaleta y durante esta hora le voy a llevar la información, la mejor información que acontece en Chiapas, México y el mundo. Y antes de iniciar, como siempre, quiero recordarle dónde nos puede escuchar a través de todas nuestras frecuencias de radio. Aquí en la capital chiapaneca nos escuchamos a través del 97.7 FM, la radio del diario. Tengo un número disponible para que usted se pueda comunicar y hacernos llegar alguna denuncia o algún comentario: 961-61-228-60. En Tapachula nos puede sintonizar a través del 96.3 FM, y la línea que pongo a su disposición: 962-311-2796. En Palenque nos escuchamos a través de la 103.7 FM, y la línea también que pongo a su disposición para todos los compañeros, amigos que nos escuchan en Palenque: 916-282-1117. Nuestro número de WhatsApp, por supuesto, para que nos haga llegar algún mensaje de manera escrita o un mensaje de voz: 961-545-8889. Y muy cerquita de aquí nos escuchamos a través de la 106.7 FM, Radio Naranjo, y donde nos escuchamos en el municipio de Berriozábal. Y si usted quiere seguir todo lo que acontece minuto a minuto a través de nuestras plataformas digitales, estamos en Facebook como Diario de Chiapas Digital, en TikTok arroba Diario de Chiapas, en Spotify arroba Diario Chiapas, nuestra cuenta de Instagram Diario de Chiapas Oficial, nuestro canal de YouTube arroba Diario de Chiapas TV, y la cuenta de X arroba Diario Chiapas, y por supuesto nuestra página de internet www.diariodechiapas.com. La tendencia del día: lluvias en Chiapas, lluvias en el estado. Ayer se registró una intensa lluvia aquí en la capital chiapaneca, donde lamentablemente una persona, un joven, fue arrastrado por las fuertes lluvias. Así también hemos visto que en otras partes del estado, en algunas regiones, han habido deslaves, derrumbes, han colapsado puentes, y bueno, sin fin de accidentes que se han registrado también ante la presencia de las lluvias. Sin embargo, también hay exhortos durante esta lluvia. La Secretaría de Salud hace un exhorto para que nos sumemos a la eliminación de criaderos de mosquito, que también en las lluvias se hacen presente con enfermedades como el dengue, zika y chikungunya. De eso también le vamos a hablar más adelante. Así que también usted nos puede hacer su comentario a través de nuestras redes sociales de cómo vivió la lluvia el día de ayer, o qué acciones realiza para prevenir quizás accidentes durante la lluvia, evitar salir a las horas que están lloviendo, dejar de cruzar calles que están inundadas, o bien también en casa, lo que hace en materia de prevención para eliminar los criaderos de este mosquito transmisor de enfermedades, que también son causa de muerte aquí en el estado de Chiapas. Y vamos a iniciar con la información. Fíjese que el día de hoy, miércoles, inició la campaña o estrategia nacional, el ABC de las emociones, en las escuelas secundarias del estado de Chiapas. Aquí la sede fue en la escuela Belisario Domínguez, mejor conocida como CEBECH, y también simultáneamente se sumaron otras escuelas en el estado, donde participaron personal de salud mental y adicciones de la Secretaría de Educación, llevando pláticas, charlas y stands para que los jóvenes pudieran conocer un poco más allá de las emociones y prevenir, en este caso, con cosas como el suicidio. La información se las tengo en este momento. Este miércoles inició en Chiapas la Estrategia Nacional de Salud Mental, el ABC de las emociones. Impulsada por la Secretaría de Educación del Estado, la sede del evento protocolario fue el Centro de Educación Básica del Estado de Chiapas, CEBECH, Dr. Belisario Domínguez Palencia. De manera simultánea, más escuelas se sumaron a la iniciativa, siendo la telesecundaria 1451 Manuel Velasco Suárez de la capital chiapaneca, donde las brigadas de salud mental de la Secretaría de Salud realizaron las primeras actividades. Al respecto, Verónica Coutinho Zúñiga, docente de dicho plantel, reconoció la importancia de acercar estas estrategias de bienestar a las y los adolescentes.
1: Los adolescentes, con todos esos cambios que ellos sufren, las hormonas, pues se meten en una dinámica de situaciones de conductas bastante, bastante drásticas. Entonces nosotros tenemos que trabajar todo lo que es emociones como la tristeza, la depresión, todo lo que provoca las hormonas en ellos.
0: La telesecundaria cuenta con una matrícula de 170 alumnos, quienes recibieron charlas de sensibilización por parte del personal de psicología de la Secretaría de Salud del Estado. El equipo especialista mantiene una coordinación estrecha con las y los adolescentes, al ser ellos el primer filtro para detectar signos de alarma.
1: Como somos maestros de telesecundaria, compartimos todas las materias prácticamente, tenemos un acercamiento muy, muy, muy estrecho con los chicos y podemos percatarnos de muchas, muchas situaciones de conductas, digamos, que son signos de alertas con ellos.
0: Cabe mencionar que la atención a la salud mental en las y los adolescentes es una labor que ya se realizaba de manera integral en los entornos educativos. Sin embargo, al consolidarse hoy como una estrategia nacional respaldada por la Secretaría de Educación Federal y Estatal, se articulan los esfuerzos entre estudiantes, docentes, especialistas en salud mental y padres de familia para el bienestar de la juventud chiapaneca.
1: Cuando vemos nosotros a un alumno que pide a gritos ayuda o una situación de alerta, de riesgo, inmediatamente se le da a conocer al papá y tenemos pláticas constantes con ellos para buscar canalizar con el DIF que tenemos acá cerquita, que ellos lleven terapias, tenemos mucho apoyo de los psicólogos que vienen y atienden las problemáticas que se generan aquí en la escuela.
0: El ABC de las emociones tiene el propósito de brindar a las y los jóvenes herramientas prácticas para reconocer y gestionar sus emociones, fortalecer el autocuidado y promover la búsqueda oportuna de apoyo. Para Diario Media Group, Indira Zabaleta.
2: Y hablando en materia de prevención, las vacunas también son muy importantes, donde también me tengo que enlazar con mi compañero Ramiro Gómez, que nos tiene información importante de una campaña de vacunación que se realizó en las comunidades del municipio de Copainalá. Ramiro, te saludo, muy buenas noches.
3: Buenas noches, un gusto compartirles la información de la región Mezcalapa con el propósito de acercar los servicios de salud a las comunidades y fortalecer las acciones de prevención. El Centro de Salud con Hospitalización de Copainalá realizó una jornada de atención en las localidades de Ciprés, Iturbide, Providencia, López Mateos y Trinidad. Durante esta jornada se brindó atención a 457 pacientes, acercando de manera gratuita servicios y acciones preventivas a habitantes de estas comunidades. Como parte de la campaña de vacunación, se atendió a 198 personas y se aplicaron un total de 260 dosis, contribuyendo a reforzar la protección de la población contra enfermedades prevenibles. Además, como parte de las acciones de promoción y cuidado de la salud, se distribuyeron 257 sobres de vida suero oral, 123 frascos de multivitamínicos y 190 dosis de desparasitantes. La jornada fue posible gracias a la coordinación entre el personal de salud y los agentes municipales de cada comunidad, quienes participaron activamente para facilitar el acercamiento de estos servicios a sus habitantes. El personal del Centro de Salud con Hospitalización de Copainalá destacó la importancia de continuar llevando atención preventiva directamente a las comunidades, especialmente a aquellas donde el acceso a los servicios de salud puede representar un reto para las familias. Con estas acciones, el personal de salud refrenda su compromiso de acercar servicios gratuitos, promover la prevención y contribuir al bienestar de las familias de las comunidades de Copainalá. Reportó para Chiapas al cierre Ramiro Gómez.
2: Gracias, Ramiro, por esta valiosa información. Nos saludamos en otro momento. Que pases excelente noche. Y mediante el incremento de las lluvias, como ya le hemos comentado desde un inicio, la Secretaría de Salud hace un exhorto a toda la ciudadanía en esta temporada también de ciclones y huracanes a realizar en sus viviendas la eliminación masiva de criaderos del mosquito transmisor del dengue, de enfermedades como el dengue, chikungunya y zika. Esta es la medida más efectiva de prevención, debido a que la acumulación de agua de lluvia acelera el ciclo de vida del vector, incrementando el riesgo de transmisión. Es clave la aplicación de la estrategia lava, tapa y voltea. Recipientes que puedan acumular agua
0: Tira objetos que no se utilicen, corta la maleza y limpia patios, azoteas y jardines. Como parte del abordaje integral, brigadistas de vectores debidamente identificados llevarán a cabo actividades de control larvario o colocación de larvicidas en depósitos de agua, por lo que se le pide a la población facilite el acceso a sus domicilios para efectuar esta medida de protección. A la fecha, se han intervenido 455 mil viviendas con control larvario en 19 mil hectáreas con nebulización y se han colocado 10.229 ovitrampas para vigilancia de la presencia del mosquito transmisor. Y gracias a esta intervención y a la participación comunitaria, Chiapas registra actualmente una disminución del 41% en el número de casos en comparación con el mismo periodo del año pasado. Ante la presencia de síntomas como dolor de estómago fuerte, continuo y muy sensible al tocar el abdomen, vómito constante 3 o más veces en un periodo de 14 horas, datos de sangrado en nariz, encías, la orina, las heces o en el mismo vómito, cambios en el comportamiento, mucho cansancio, sueño excesivo, irritabilidad o inquietud constante, problemas ventilatorios, respirar muy rápido o tener dificultad para tomar el aire y sensación de debilidad, piel fría, pálida o húmeda, además de mareos al ponerse de pie, se debe acudir de inmediato a la unidad de salud más cercana y no automedicarse. Ahí está el exhorto que hace la Dependencia de Salud Estatal. Recuerde que la prevención comienza en el hogar. Y con esto nos vamos a nuestra primer pausa comercial de Chiapas al Cierre, pero ya volvemos con más información.
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4: 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Centro Ecoturístico Lagos de Colón. Este sitio es un sistema lagunario que se encuentra a la altura del ejido Cristóbal Colón, muy cercano a la zona arqueológica El Lagartero. Los Lagos de Colón son un paraje creado por un río procedente de Guatemala que al entrar a Chiapas reduce su velocidad, se separa en múltiples brazos y forma una serie de encantadoras pozas cristalinas con tonos verde y azules. Las lagunas son de aguas cristalinas y de baja profundidad interconectadas entre sí por canales de una superficie de 350 hectáreas, donde se encuentran 44 hermosos lagos que permiten apreciar las diversas tonalidades en azul ultramar. El colorido de los lagos, aunado a la exuberante vegetación formada por guanacastles, caobas, cedros y chicozapotes, logra un perfecto equilibrio con la naturaleza al combinarse armónicamente con la fauna existente, representada por una gran diversidad de peces y aves, así como algunos reptiles y mamíferos. Los Lagos de Colón son un balneario natural. ¿Cómo llegar? De Comitán se transita por la carretera federal número 190. Se recorren 56 kilómetros hasta San Gregorio Chamic. De este lugar se desvía hacia la izquierda para continuar por un acceso pavimentado de 12 kilómetros hasta llegar al ejido Cristóbal Colón. 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
0: 7:15 de la noche de este miércoles 23 de septiembre. Gracias por continuar con nosotros en este espacio informativo de Chiapas al cierre. Y mire, la nota que le presentaré a continuación, colonos de la... Vaya, de la colonia Albania Alta exigen a las autoridades poner señalamientos de zona de riesgo ante las inundaciones. En esta colonia fue donde se registró el día de ayer el arrastre de un joven motociclista y por ello exigen que hayan medidas preventivas o señalamientos.
6: Vecinos de la colonia Albania Alta en Tuxtla Gutiérrez, colonia en la que se registró el arrastre de un joven motociclista durante la lluvia del martes por la noche, reiteraron un llamado de atención a las autoridades de Protección Civil a volver a instalar mensajes de alertamiento de inundación y arrastres en diversas calles de la zona debido a que fueron borradas hace años para pintar propaganda electoral.
7: No pasar, pero desgraciadamente sigue ahí el anuncio ese diputado y queríamos hacer un llamado también a los de Protección Civil que lo vuelvan a venir a poner ese anuncio. No solo ese, queremos que en cada manzana tengan un anuncio para que la gente también tome.
6: La ausencia de señalamientos de zonas de riesgo recordó al vecino Óscar Antonio que ha originado que a lo largo de los años varias personas hayan sido arrastradas por las fuertes corrientes que bajan en la colonia.
7: Hablando con una muchacha, una vecina, ella está haciendo 10 años, que fue el último muchacho que se llevó aquí al arroyo. Y qué casualidad que en el mes de septiembre, pues tiene esa fecha que es su cumpleaños de esta muchacha y lo recuerda, que se llevó anteriormente de este muchacho como cada año, como 4 o 5 personas se llevó el arroyito este, cada año llevaba una persona. El último caso fue hace 10 años, precisamente un septiembre como de ahorita, que se volvió a llevar este pobre muchacho. Ahora sí, por la imprudencia también de ellos que son jóvenes, no previenen pues. Ahora sí que los accidentes, lo ven fácil.
6: Sumando el llamado a las autoridades, también pidieron a la ciudadanía a que hagan caso a los vecinos que les advierten que durante las lluvias algunas de las calles representan un riesgo de inundación y arrastre. Con información de Moisés Jurado, para Diario Media Group, Aldo Abadía.
0: Y vea, en San Cristóbal de las Casas, una camioneta tipo Nissan NP300 color blanco terminó en el cauce de un río luego de salir de la cinta asfáltica sobre la calle Flores en la colonia La Maravilla, en la zona norte de la ciudad de San Cristóbal de las Casas. De acuerdo con los primeros reportes, el conductor habría perdido el control de la unidad, provocando que se desbarrancara hasta caer al cauce del río. Vecinos de la zona y elementos de seguridad municipal, paramédicos también, acudieron para brindar apoyo. No se reportaron personas lesionadas. Al lugar también arribaron elementos de tránsito municipal, quienes tomaron conocimiento del percance y solicitaron el apoyo de una grúa para retirar la unidad y trasladarla al encierro correspondiente. El accidente dejó daños materiales en el vehículo, mientras que las autoridades realizaron las diligencias correspondientes para determinar cómo ocurrió dicho percance y se informó que el conductor del vehículo ya no se encontraba en el lugar de los hechos. Y mire, también otro trágico accidente se registró en la carretera Coita-Arriaga, donde se cobró la vida de una persona y 4 lesionados. Fue el resultado de un aparatoso accidente automovilístico registrado la madrugada

0: encontraron incrustada contra la banca metálica de contención una camioneta blanca modelo reciente. A cuatro tripulantes les brindaron atención y los trasladaron de emergencia al hospital más cercano para que recibieran atención médica. Lamentablemente se confirmó que una quinta persona ya no presentaba signos vitales derivado a las lesiones que presentó en el momento del impacto. Cabe hacer mención que hasta cerca de las 5 de la mañana continuaba la persona sin vida prensada entre los fierros retorcidos de la unidad en la que él viajaba, en la espera del personal pericial para que ordenaran la extracción del cuerpo. Hasta el momento no se conoce lo que generó este accidente y los lesionados como el occiso, así como que de dónde son ni de dónde eran originarios. Se desconoce su paradero. Y mire, en temas de transporte, pero en esta ocasión se hace una disputa para ver si realizan la alza del pasaje del transporte público. Eden Gómez nos tiene los detalles.
1: El sector transporte en la capital chiapaneca mantiene sobre la mesa de diálogo con autoridades en la entidad la propuesta de un ajuste a las tarifas de transporte público. La medida busca amortiguar los altos costos de operación y dar cumplimiento a las exigencias normativas de renovar el parque vehicular. En ese sentido, Bersaín Miranda Borrás, presidente de la Alianza del Autotransporte Organizado en Chiapas, señaló que esta propuesta no responde a un afán de lucro, sino a la urgente necesidad de amortiguar el constante incremento en los insumos, refacciones y también combustibles. En este sentido, refirió que el aumento pretende ser social, es decir, solo de un peso.
2: Es parte de los acuerdos que ya existen de que se haga un ajuste a las tarifas para que nosotros estemos en condiciones de poder cumplir con lo que marca la ley de renovar el parque vehicular. Sin este ajuste, pues obviamente no se podrá cumplir con esas expectativas de la renovación del parque vehicular. Miren, siempre en Chiapas se ha aplicado una tarifa de carácter social y el incremento que se tiene previsto es de un peso, nada más, es un ajuste nada más para que nos ayude a tener un respiro cuando menos.
1: En este mismo sentido, pidió la comprensión, por supuesto, de la ciudadanía y los usuarios del transporte público, recordando que el pasaje debería de costar, de acuerdo a los estudios que se han realizado, entre 14 y 18 pesos. Sin embargo, en Chiapas se siguen manteniendo las tarifas más bajas del país. Para Diario Media Group, Eden Gómez.
0: Y mire, con el respaldo de la ciudadanía, el gobernador del estado, Eduardo Ramírez Aguilar, impulsa un nuevo sistema de agua potable para el sur poniente de la ciudad de Tuxtla Gutiérrez.
3: En la colonia Real del Bosque de Tuxtla Gutiérrez, el gobernador Eduardo Ramírez Aguilar atestiguó este martes la Asamblea de Gobernanza del Agua, en la que miles de habitantes de distintas colonias de la zona surponiente de la capital aprobaron mediante votación a mano alzada la construcción de un sistema de agua potable con una inversión superior a 103 millones de pesos y que beneficiará a más de 27 mil personas. Durante su mensaje, el mandatario subrayó que este ejercicio de diálogo y consenso afirma la vocación social y humanista del gobierno de la nueva era al mantener una relación cercana con el pueblo para escuchar y atender sus necesidades.
4: Cuando hablamos del sentido humanista, nos estamos refiriendo a las personas como el centro de nuestras decisiones, de nuestras acciones. Por eso era importante hacer esta asamblea informativa, que sepan que todo lo que vamos a hacer aquí será supervisado, como lo dijeron, por el comité, pero también por los ciudadanos. Queremos que sea una obra que sirva realmente a la gente.
3: Ramírez Aguilar también reconoció a las y los integrantes del Comité Ciudadano del Agua por su compromiso con el impulso de este proyecto de infraestructura hídrica que contribuirá al bienestar, el crecimiento económico y la prosperidad de las familias.
0: Y mire, en otros temas, la Comisión Nacional de Áreas Naturales Protegidas mantiene el diálogo con las personas que se dedican al uso de cuatrimotos para el turismo en Puerto Arista, esto con el objetivo de ayudar a que las especies marinas no estén en peligro de extinción y así regular el uso de cuatrimotos. La información la tiene mi compañero Marco Alvarado.
5: La Comisión Nacional de Áreas Naturales Protegidas mantiene comunicación con los prestadores de servicios turísticos que operan cuatrimotos en la playa de Puerto Arista

0: proyecto con el objetivo de evitar afectaciones en las zonas prioritarias para el desove de la tortuga marina. Así lo dio a conocer el director del santuario, Roberto Escalante López.
1: Lo que ellos nos señalan, pues que es una actividad que desarrollan desde hace 40 años. El decreto del santuario, de veras, es un decreto bastante duro. Tenemos que ponernos de acuerdo a las diferentes instituciones para buscar una solución a esta problemática, no a esta situación.
0: Dijo que respecto a las denuncias sobre supuestos daños que han sido causados por estos vehículos en las áreas protegidas, resulta complejo atribuir directamente los decesos de tortugas al tránsito de estas cuatrimotos.
1: Es difícil comprobar que hayan sido las aplastadas por estas motos y que la tortuga estaba viva, porque hay otro factor importante que se suscita dentro del mar y nos llega ya tortugas muertas.
0: La dirección del santuario precisó que la principal amenaza para la especie en el litoral chiapaneco continúa siendo el saqueo de los nidos.
1: Hasta donde me han dado los datos los muchachos que están trabajando desde hace ya 15 años allí, más o menos perdemos alrededor de unos 1,000 nidos más o menos al año. Pero pues aunado a lo que hacemos, no estamos rescatando más del 80% de todos los nidos. Es un tema que está complicado resolverlo, no solo es gente local, es gente también externa que se dedica a esas actividades.
0: El titular de la reserva señaló que la contención del saqueo representa un desafío de seguridad complejo. Esto debido a que una parte significativa de la sustracción ilegal no es realizada por los pobladores de esta localidad, sino por personas externas y muchas veces vinculadas a actividades delictivas. Para Diario Media Group, Marco Antonio Alvarado.
2: Con esta bonita información, lo invito a ver y a escuchar la encuesta de la semana para que también usted participe.
3: En Diario Media Group nos interesa conocer tu opinión. La pregunta de esta semana es la siguiente. ¿Más mujeres en los ayuntamientos significa mayor representación ciudadana? Sí, no necesariamente.

0: Ahí le dejo la invitación y la que le hace también mi compañera Fernanda Vázquez para que participe a través de nuestra cuenta de X. Nos vamos a una pausa comercial, la segunda pausa comercial de Chiapas al Cierre, pero ya volvemos con más información.
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0: 7:30 de la noche, y si usted nos acaba de sintonizar, bienvenido a la media hora de este espacio informativo de Chiapas al Cierre, rumbo al final de esta emisión. Y bueno, vamos ahora a trasladarnos o a comunicarnos con nuestra compañera Valeria Córdoba, que también nos tiene información siempre importante desde Tapachula. Valeria, te saludo, muy buenas noches.
8: Hola, muy buenas noches, Indira. Muy buenas noches para todo el auditorio de Chiapas al Cierre que nos está sintonizando en este miércoles, mitad de semana, y vamos con la información del Soconusco. La Cámara Nacional de la Industria de la Transformación, Delegación Tapachula, hizo un llamado al gobierno federal para que sea más flexible con los visitantes centroamericanos que desean ingresar a la región Soconusco. El presidente de dicha organización empresarial, Abel Ruiz Méndez, recordó que antes se daban los famosos pases locales para que la gente de Guatemala pudiera acudir a la zona fronteriza con mayor facilidad. Reconoció que para los guatemaltecos, gestionar la tarjeta de visitante regional, la TBR, es un problema, ya que el trámite que otorgan las autoridades migratorias mexicanas es muy tardado y desalienta el arribo de visitantes. En redes sociales, de hecho, se han reportado quejas de centroamericanos que han tenido malas experiencias al querer poder ingresar a México por la frontera sur para realizar diversas actividades. Los ciudadanos guatemaltecos han expresado que no solo vendrían por el comercio, recordemos que el quetzal es más fuerte en comparación con el peso mexicano, sino que también lo harían por el turismo. Sin embargo, por ejemplo, para los que son padres y madres, estar con niños esperando por lapsos de hasta 12 horas por la TBR, pues simplemente no es opción. Y en este sentido, pues mencionar que la Canacintra no es la única cámara empresarial que ha alzado la voz en torno a esta situación. También la Canaco, la Coparmex Costa de Chiapas, pues justo han hecho este llamado a las autoridades para que se puedan agilizar los trámites y reactivar el comercio en Tapachula y municipios aledaños. Recordemos que se han registrado drásticas caídas en las ventas de sobre todo el primer cuadro de la ciudad en lo que respecta a Tapachula, justo porque no vienen los visitantes centroamericanos. Y hablando de extranjeros, pero en otro contexto, el activista Luis García Villagrán da de nuevo de qué hablar porque ha interpuesto amparos para migrantes hondureños. Veamos de qué se trata.
9: El defensor de derechos humanos de inmigrantes, Luis García Villagrán, interpuso amparos ante el Poder Judicial de la Federación en Tapachula para que las autoridades atiendan a los migrantes hondureños que salieron de su país el pasado 20 de septiembre y que se espera arriben a esta ciudad entre el 5 y 8 de octubre próximo. El activista afirmó que Tapachula es una cárcel migratoria obligada y consentida por el Estado mexicano, en donde ningún migrante se quiere quedar y los tapachultecos tampoco quieren que se queden aquí porque no hay trabajo, no hay educación, no hay hospitales, no hay nada.
10: Quien promueve las caravanas es el Estado mexicano. Aquí está el documento en el cual se las dan llegando a Arriaga. Un mensaje para don Sergio Salomón Céspedes Peregrina, que es el titular del Instituto Nacional de Migración, el comisionado. Señor comisionado, ¿por qué los hace caminar? ¿Por qué deja que entren por la frontera sin ningún problema y el 5 o 8 de octubre van a salir caminando mujeres y niños a través de este sol intenso por la carretera costera?
9: A lamentar que Tapachula sea una de las ciudades más olvidadas de Chiapas y de México por los políticos corruptos y rateros, aseveró que el grupo de migrantes hondureños buscará salir en caravana de la ciudad inmediatamente y pasará lo mismo que con las 21 caravanas anteriores. El Instituto Nacional de Migración les entregará un permiso provisional en Arriaga. El defensor de los derechos humanos de los migrantes mostró el documento que reciben las personas en contexto de movilidad, con el que afirmó que el Estado mexicano es el principal promotor de las caravanas para fomentar la discriminación y el odio hacia los migrantes, así como para exonerar de responsabilidad al Instituto Nacional de Migración y a la Comar. Para Diario Media Group, Jorge Pérez Polito.
8: Es la información que tenemos el día de hoy. Regresamos con ustedes hasta la capital. Seguimos pendientes de más para el día de mañana.
0: Gracias, Valeria. Así es, nos vemos y nos escuchamos mañana con más información. Que pases excelente noche. Y ahora nos vamos hasta Comitán. Allá saludo a mi compañero Toño Aguilar, que también nos tiene información. Muy buenas noches, Toño.
11: ¿Qué tal, Indira? Muy buenas noches, te saludo desde la ciudad de Comitán de Domínguez. Días lluviosos, sin duda alguna, pero pues las autoridades mantienen un monitoreo. Déjame comentarte que, entrando en materia de información, realizan en Comitán una campaña para la detección oportuna de VPH. Esta información la tiene completa mi compañera Ada Ivette Morales.
12: Con el fin de fortalecer la prevención del cáncer cervicouterino, el Sistema Municipal para el Desarrollo Integral de la Familia de Comitán realizó una campaña de pruebas de híbridos para la detención del virus de papiloma humano en coordinación con el IMSS Bienestar Región 3. Durante la campaña, mujeres beneficiarias tuvieron acceso a pruebas gratuitas para identificar oportunamente la presencia del virus y, en su caso, dar seguimiento médico. La presidenta para el Desarrollo Integral de la Familia Municipal de Comitán, Mariana Trinidad Guillén Domínguez, destacó la importancia de acercar servicios preventivos.
13: Hoy nos une una causa que toca directamente la vida y el bienestar de nuestras mujeres. La campaña de pruebas híbridos para la detección del virus del papiloma humano. En el DIM municipal tenemos la firme convicción de que la prevención es el acto de amor más grande que podemos tener hacia nosotras mismas y hacia nuestras familias, porque cuidar de nuestra salud es también cuidar a nuestras familias.
12: La campaña forma parte de las acciones coordinadas entre instituciones de salud y el DIF para ampliar la detección y prevención del cáncer cervicouterino en mujeres del municipio de Comitán. Para Diario Media Group, Ada Ibel Morales.
11: ¿Y te imaginas una ciudad sin baches? Pues bueno, déjame comentarte que estudiantes de arquitectura de la Facultad de Estudios Multidisciplinarios, Campus Comitán de la UNACH, presentarán el proyecto Cero Baches en la Expo Ciencias Chiapas 2026. La propuesta busca desarrollar un pavimento sostenible utilizando pulpa de café y bagazo de caña de azúcar estabilizados con cal para favorecer la filtración del agua de lluvia y contribuir a reducir el deterioro de las calles. El equipo está integrado por Liliana Aguilar Guillén, Emanuel Pérez López y Andrés Ventura Morales, bajo la asesoría del docente Jesús Pedrero Guillén. La Expo Ciencias Chiapas 2026 se realizará este 25 de septiembre en la Preparatoria de Comitán y es organizada por la Universidad del País, INOVA, con colaboración con la Secretaría de Educación del Estado de Chiapas, la Red Nacional de Actividades Juveniles en Ciencia y Tecnología y el Movimiento Internacional por el Recreo Científico y Técnico de América Latina. Y también en otro tipo de información, la Unidad Canina de Guatemala se capacita en México. Veamos toda la información.
14: La unidad canina de la primera brigada de policía militar Guardia de Honor de Guatemala participó en el curso de entrenamiento de perros de búsqueda y localización de explosivos que se desarrolló en el centro de adiestramiento de policía militar en el campo militar de la Ciudad de México. La capacitación permitió a los integrantes de la unidad fortalecer sus conocimientos en técnicas y procedimientos especializados para la detección y localización de explosivos mediante binomios caninos. Durante el curso se llevó a cabo un intercambio de experiencias y conocimientos con las Fuerzas Armadas de México como parte de la cooperación entre ambos países para fortalecer la capacitación especializada en materia de seguridad, informó para Diario Media Group Toño Aguilar.
11: Y esta ha sido toda la información. El día de hoy regresamos contigo hasta la capital chiapaneca. Que tengas una excelente noche.
0: Gracias, Toño. Igual que pases excelente noche y mañana nos vemos y nos escuchamos con más información desde la meseta comiteca. Y mire, cambiando de tema, una víbora sorprendió a habitantes de una casa en Villaflores, de gran tamaño esta víbora, que fue hallada la noche de ayer martes dentro de una vivienda marcada con el número 1117 en el fraccionamiento La Emperatriz de la ciudad de Villaflores, lo que provocó que algunos miembros de la familia sufrieran una crisis nerviosa. La aparición de la serpiente, considerada como venenosa dentro del hogar, sembró el terror entre los vecinos, pues en los últimos días, luego de las lluvias, han encontrado algunas serpientes dentro de las viviendas. Afortunadamente no hubo reportes de víctimas por mordedura de serpiente, sin embargo ha tomado las medidas preventivas para evitarlas, pero el susto nadie se los quita. Eso fue lo que señalaron. De acuerdo a comentarios, relatos y de acuerdo a las versiones, lo que se sabe del reptil o la serpiente víbora de cascabel, encontrada extremadamente venenosa, afortunadamente dijeron que nadie salió lastimado. Señalaron que no es muy común encontrar una culebra de este tipo en dicha zona, sin embargo quedaron atemorizados toda vez que este barrio colinda con terrenos montañosos y temen que más serpientes entren a las viviendas en esta temporada de lluvias. Y mire, en otros temas logran un acuerdo histórico en Paredón. El gobierno de Chiapas atenderá el ecocidio por aguas negras de Tonalá. Este miércoles 23 de septiembre las autoridades recorrerán la zona de descarga, es decir, el día de hoy realizaron este tipo de recorrido, que se pagarán 285,000 pesos por daños médicos y se auditará el destino de más de 200 millones de pesos de la planta de tratamiento. Después de más de varios años de lucha y de 25 años de contaminación sistémica, el pueblo de la Bahía de Paredón logró el acuerdo de responsabilidad con funcionarios de gobierno del estado de Chiapas para frenar el ecocidio provocado por las aguas negras de la cabecera municipal de Tonalá. De acuerdo con la minuta firmada ante autoridades estatales, se establecieron los siguientes compromisos. Recorrido oficial para el día que se realizó el día de hoy, que ya lo realizaron, y los representantes del pueblo recorrieron el punto exacto donde desembocan las aguas negras que provienen de Tonalá hacia el mar de Paredón para verificar la magnitud del daño ambiental. La reparación del daño a la salud, no habrá represalias, quedando asentado por escrito que no habrá ningún tipo de represalias contra integrantes del movimiento. También está el siguiente compromiso, auditoría y castigo por desvíos, entre otras cosas, para darle solución a esta problemática. Y bien, ahí está, dándole solución a esta problemática que también es un problema de salud pública. Con esto nos vamos a nuestro último corte comercial de Chiapas al Cierre, pero ya volvemos con más información.
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19: Las 7 con 45 minutos.
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0: Ya 7:46 de la noche, gracias por continuar con nosotros y acompañarnos rumbo a la recta final de este espacio informativo de Chiapas al cierre. Y miren la nota que le voy a presentar a continuación de mi compañera Cintia Ruiz. Bueno, habla del paquete económico o presupuesto económico 2027 para el estado de Chiapas, el cual estará muy limitado el incremento priorizando programas para el bienestar.
16: Chiapas tendría un incremento de alrededor del 3% en las participaciones federales para 2027, un crecimiento que sería limitado frente a las necesidades del estado. El mayor impacto del presupuesto estaría concentrado en los programas de bienestar. Así lo mencionó Raquel Antonio Moreno, vicepresidente fiscal del Colegio de Contadores Públicos Chiapanecos.
21: Pues el incremento es muy poco, es más o menos en promedio un 3% lo que fue el año anterior. Entonces no hay mucho más. La idea de este presupuesto de egreso va en función sobre todo a la parte del bienestar, ¿no? Que es una parte importante que el gobierno federal lo está cada año aumentando un poco más. El beneficio para los que menos tienen. Y obviamente infraestructura muy poco, en educación igual, en seguridad igual. No hay mucho incremento, recordemos que este año que viene es electorero, entonces sí, la parte de lo que es el INE, sí hay un aumento sustancial en el presupuesto. Pretende que la inflación sea el 3%, igual que este año, sin embargo este año ya casi llegamos a los 4 y apenas está hasta agosto el porcentaje. Pretende que incremente del 1 al 1.5 el Producto Interno Bruto para 2027. Dijeron que para este año iban a llegar al 2, pues no va a llegar ni al 1. O sea, la parte macroeconómica, recuerden que es la que se tiene que bajar a la micro. Y si de esos parámetros, de la parte de arriba, sigue estando pues muy poco y que al final de cuentas no se llega, pues para este año, pues 2027 va... Pensamos que va a haber un poquito de problemas financieros para...
16: Explicó que los recursos asignados a cada sector deben de destinarse a fines para los que fueron presupuestos, por lo que no se trata de recursos que puedan modificarse libremente entre rubros.
21: Se entiende que si tienen asignado, vamos a decir, para educación el 10% del presupuesto, pues tendrán que destinarlo para ello, o sea, no lo pueden cambiar. ¿Por qué? Porque para eso el presupuesto no ya está se supone que lo van a autorizar a más tardar el 31 de octubre, lo que es el presupuesto de egresos, el 15 de noviembre más tardar, debe estar ya autorizado. Se entiende que no le van a modificar muchas cosas, ¿no? Porque sabemos que como la mayor parte de los diputados pues es de Morena, del mismo partido oficial, pues no le cambian. Esperemos que no le van a cambiar gran cosa. Sin embargo,
16: al tratarse todavía de una propuesta en proceso de análisis y aprobación, los recursos que finalmente recibirá Chiapas podrían modificarse. El reto será atender las necesidades del estado ante un crecimiento limitado de las participaciones federales. Para Diario Media Group, Cintia Ruiz.
0: Llegamos al momento de conocer la vida de los famosos, porque también son noticias, y nos vamos a los espectáculos, donde saludo a mi compañera Fernanda Vázquez. Fernanda, muy buenas noches.
22: Hola Indira, ¿qué tal? ¿Cómo estás? Muy buenas noches, mitad de semana y tenemos toda la información de los espectáculos, así es que acompáñame a conocer de qué se trata el día de hoy.
23: Mónica León, esposa de Jesse Huerta, generó reacciones en redes sociales luego de compartir un mensaje sobre la familia, el amor, los límites y la verdad, justo cuando el dueto Jesse Joy atraviesa una nueva etapa, ya que anunciaron su separación. Las publicaciones llamaron la atención por el momento en que aparecieron, justo después de que Jesse explicara su ausencia en la conferencia de prensa, donde Joy Huerta habló sobre el futuro del dúo. Sin embargo, Mónica no mencionó directamente a su esposo, a su cuñada, ni la situación que enfrentan actualmente. Dicho mensaje formó parte de una publicación extensa en la que Mónica colocó a la familia como una de las principales prioridades.
2: A unos días de que Rafa Márquez debute como director técnico de la selección mexicana, Heidi Mitchell contó cómo vive su esposo este nuevo desafío profesional. La actriz y modelo aseguró que el exfutbolista está completamente enfocado en el trabajo y dejó claro el orgullo que siente por verlo asumir una de las responsabilidades más importantes de su carrera.
3: La modelo destacó que Rafa se encuentra ilusionado con esta nueva faceta y que las ganas de trabajar con la selección mexicana son evidentes. Para ella, la experiencia que acumuló durante sus años como futbolista, así como su preparación como entrenador, serán fundamentales en esta nueva etapa. Durante años, Brad Pitt evitó hablar públicamente de las heridas que dejó su separación de Angelina Jolie. Ahora, a sus 62 años, el actor asegura que ya no tiene interés en esconder la parte más vulnerable de su historia. En una conferencia reciente por el estreno de su próxima película, en el Festival de San Sebastián, reconoció que atravesó un periodo de profunda desesperación tras la ruptura de su familia y explicó por qué decidió ser más abierto sobre su salud emocional. Las declaraciones coinciden con el estreno de Heart of the Beast, su nueva película, pero también con uno de los momentos más delicados de su vida privada, el distanciamiento con varios de sus hijos y la decisión de 5 de ellos de eliminar legal y públicamente el apellido Pitt. El fallecimiento de Presley Gerber dejó al descubierto una de las amistades más sólidas y discretas de Hollywood, la de George Clooney con la familia de Cindy Crawford y Rhonda Gerber. Dos días después del fallecimiento del modelo de 27 años, George y Amal Clooney fueron fotografiados llegando a la casa de Kaya Gerber en Los Ángeles para acompañar a sus amigos en este duelo. Tras la difusión de las imágenes, se hizo público que esta relación comenzó mucho antes de que Presley naciera, por lo que el actor es una figura casi familiar para los hijos de Cindy Ronde. La amistad entre George Clooney y Ron Gerber comenzó a mediados de los años 90 en Nueva York. Brander era propietario de Whiskey Lounge del Hotel Paramount cuando Clooney entró al bar mientras filmaba una película. Compartieron unas bebidas y, como el propio empresario ha contado en varias ocasiones, esa conversación fue el inicio de una amistad que terminaría marcando sus vidas.
22: Muchísimas gracias por concluir esta noche aquí en Chiapas al Cierre. Soy su amiga María Fernanda Vázquez. Hay que cerrar como debe de ser, muy bien informados y con todo el ánimo. Regreso contigo, Indira. Excelente noche para ti también.
0: Gracias, Fer, por los espectáculos y nos saludamos el día de mañana. Y bien, como cada noche, vamos a cerrar con información nacional desde la Ciudad de México. Me enlazo con mi compañero Luis Carlos Silva, quien también nos tiene información importante esta noche. Luis Carlos, te saludo. Muy buenas noches.
4: Indira, con el gusto de saludarte también a ti y a los amigos del auditorio. El embajador de Estados Unidos en México, Ronald Johnson, advirtió que su país va contra la red criminal que apoya a los cárteles de la droga en territorio nacional. Esto lo advirtió luego de que el gobierno del presidente Donald Trump quiere un México soberano y libre ante la interferencia que se han presentado las organizaciones criminales a nivel internacional. Y es que también Indira Auditorio advierte que Estados Unidos quiere ver precisamente a una nación vecina con actividades cada vez más lícitas y menos actividades, sobre todo que tengan que ver con el crimen organizado. El diplomático recalcó que la Unión Americana ha cambiado la forma de enfrentar a los cárteles criminales y va por ellos a través de sus aliados, como son, en este caso, la República Mexicana. Al inaugurar la quinta binacional convención entre México y los Estados Unidos, Johnson advirtió que sobre la existencia, Indira Auditorio, de actores extranjeros que buscan activamente el fracaso de nuestra relación bilateral para generar caos en la frontera sur con la Unión Americana. Y es que esto también es una postura de la administración del presidente Trump, dijo el embajador, que es clara. Estamos hablando de ofrecer apoyo y no intervención, que es lo más importante como buenos vecinos. Asimismo, deja en claro que algunos quisieran ver fracasar a una asociación entre México y la Unión Americana, pero advirtió que definitivamente ellos están echados hacia adelante para tener un buen trabajo entre ambos gobiernos. Finalmente, Indira Auditorio, el embajador estadounidense, recalcó que para su país, la seguridad fronteriza y la lucha contra el crimen organizado son los pilares que definen la buena relación entre ambos gobiernos. Hasta aquí este reporte y que pasen todos una excelente noche.
0: Gracias, Luis Carlos, por la información. Igual, excelente noche. Bueno, ya con esto nos despedimos de este espacio informativo de Chiapas al cierre, pero sí le quiero recordar que por favor, ante el incremento de las lluvias aquí en el estado de Chiapas, tome sus precauciones, por favor, en la noche, sobre todo si va a salir o transitar, tenga mucho cuidado al cruzar las calles, sobre todo si hay encharcamientos o inundaciones. Asimismo, el exhorto que ya hizo la Dependencia de Salud Estatal de cuidar y fomentar sobre todo en el hogar, el hábito de descacharrizar, limpiar, para evitar el criadero de los mosquitos transmisores del dengue y otras enfermedades. Recuerde que la prevención está en el hogar. Nos vamos, soy Indira Zabaleta y nos vemos mañana a las 7 en punto de la noche en Chiapas al cierre. Que pase una excelente noche.
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0: 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Centro Ecoturístico Cascada El Aguacero. Se encuentra en la Reserva de la Biosfera Selva El Ocote, ubicado en el kilómetro 107 de la carretera México 190, en el tramo de carretera libre entre Ocosocuautla, Coita y Cintalapa. La Cascada El Aguacero y el río subterráneo en la Cueva El Encanto, dos atractivos naturales para disfrutar. Este centro es un espacio para ir a caminar, respirar aire puro, acampar y por supuesto en compañía del canto de las aves. Nadar, disfrutando del agua cristalina que forma la Cascada El Aguacero. Para los que quieran explorar, entrada al río subterráneo de la Cueva El Encanto recorriendo 200 metros. 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Las 8 en punto.
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5: La pavimentación de más de 500 calles integrales bajo el programa Calles Felices representa el pilar más visible del Ayuntamiento de Tuxtla Gutiérrez, consolidando la confianza ciudadana en la gestión de Ángel Torres Culebro. No obstante, un análisis riguroso previo a su segundo informe de actividades revela que el verdadero impacto de esta administración radica en una estrategia transversal que va mucho más allá del asfalto, abarcando rubros críticos para el tejido social. El compromiso municipal se ha reflejado con fuerza en la recuperación de espacios públicos. A través del programa Embellece tu Parque, se han rehabilitado 243 parques urbanos, transformándolos en entornos verdes mediante la siembra de más de 6.000 plantas nativas. Asimismo, el rescate integral de la seguridad y el entorno nocturno avanzó significativamente con la modernización de 34.000 luminarias LED, complementada por la atención a miles de fallas del alumbrado público tradicional. Estas acciones demuestran que la obra pública actual se concibe de manera integral, integrando redes de drenaje y agua potable debajo del concreto. En fin, la gestión de Torres Culebro confirma su responsabilidad a no limitar el desarrollo a la conectividad vial, al equilibrar la infraestructura urbana con la seguridad y la sustentabilidad ambiental. Su gobierno sienta las bases de una planeación profunda. El reto prioritario para el tercer año será mantener la disciplina financiera para consolidar estos avances.
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tal, amigos? Buenas noches, bienvenidos a tu programa Rock Show. Estamos aquí ya listos para dar inicio a este miércoles, miércoles 23 de septiembre de este 2026, y llevarte lo mejor de la música. Hoy tenemos música actual, pues en su mayoría de este año, del año pasado. Bueno, canciones de pop y de rock tenemos el día de hoy. Te saluda tu amigo Miguel Sengar con el gusto de siempre. Y saludamos a Palenque en el 103.7 y a Tapachula el 96.3. Vamos a arrancar con este cantante que después de muchos años regresó a dar una serie de conciertos. Él fue un cantante muy famoso de Teenager. Se llamaba en los años 70, a mitad de los años 70 comenzó su carrera tanto de actor como de músico. Toda su familia era músico, tenía un hermano mayor que se llamaba David Cassidy, que fue un ídolo juvenil, y él lo fue también. De 1976 al 80 hizo 5 discos y fueron muy famosos. Su último álbum se llamó The Wasp, que tiene una evolución muy padre en su música, pero se alejó de la música, se quedó como actor, y el año pasado regresó a los escenarios dando un tour en pequeñas salas con llenos totales. Es un cantante que, bueno, tiene 60 y tantos años, pero tiene un público que lo vio crecer cuando era joven, y sacó un EP muy bonito, y te voy a poner una canción. Se llama The Last Song y es Sean Cassidy aquí en Rock Show.

Escuchamos a Sean Cassidy con esta bonita canción, su regreso a la música, The Last Song, aquí en tu programa Rock Show. Vamos a continuar ahora con este proyecto de dos grandes músicos, Les Claypool, que es un bajista fuera de serie, tiene su banda que se llama Primus, y Sean Lennon, el hijo menor de John Lennon, el hijo de John y Yoko, tienen un proyecto que se llama The Claypool Lennon Delirium. Y bueno, con este álbum que se llama The Great Parrot, OK, and the Golden Egg of Empty, es su tercer álbum de este 2026, elogiado por la crítica, un gran trabajo de psicodelia, rock progresivo. Sobresale la canción The Golden Egg of Empty, también Myth Machine. Ellos se formaron en el 2019 y, como te digo, llevan tres discos. Esta canción está genial, se llama WAP, War a Predicament. Aquí está Les Claypool, Lennon Delirium, aquí en Rock Show.

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3: La T y la M y J Balvin. ¡Qué ironía! ¡Qué
0: ironía! Número 9.
3: Adela, Ain't in LA.
0: Número 8.
3: Alejandro Sanz y Eden Muñoz. Yo era poesía.
4: Yo era poesía y no sabías leer.
0: Número 7.
3: Aitana, Conexión Psíquica.
0: Número 6.
3: Miley Cyrus, Bass Persuades.
0: Número 5.
3: Tame Impala, Loser.
0: Número 4.
3: Ariana Grande, Hey That That Made You Love Me.
0: Número 3.
3: Gloria Trevi, Pompas de Jabón.
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0: Número 2.
3: Karol G y Bruno Mars, Still.
0: Número 1.
3: Karol G, Baby Wow.
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Bueno, continuamos Diamante, lo mejor de la música. Aquí en tu programa Rock Show vamos a ponerte ahora algo de Stevie Wonder, este gran músico.

como para la campaña de la, ¿cómo se llama esta? Kamala Harris, que bueno, era su amigo, le pidió una canción y habla la canción cómo arreglar un corazón roto. Era una canción pues para unir naciones, se le encargaron a Steve Wonder, hizo esta canción y la estrenó con mucho feeling, un gran músico sin lugar a duda, Steve Wonder. Vamos a escuchar esto aquí en tu programa Rock Show.

Una muy bonita canción que nos trajo Stevie Wonder, este sencillo que lo lanzó, como te digo, para pues hablar de la unión de los mundos. Un músico pues muy querido, Stevie Wonder. Al igual que él, Billy Joel hizo un sencillo muy, muy padre. Tenía muchos años de no grabar. De hecho, su último álbum lo hizo en 1993, un disco donde se desprendió esa canción que se llama The River of Dreams, que ya escuchamos. Ese fue el último álbum de estudio. Hizo algunas otras cosas, pero no había sacado nada. Hasta el 2024, para la entrega de los Grammys, estrenó una nueva canción. Hizo, te digo, un par de canciones de Navidad, pero pues tenía un buen rato de no grabar, desde el 93 al 2024, 30 años más o menos. Esta canción estrenó en la entrega de los Grammys número 66 y llegó hasta el número 7 en el Top 10. Como es costumbre, la música de Billy Joel, una canción muy bonita también que estrenó ahí en la entrega de los Grammys, muy, muy padre. Turn the lights back on, se devuelven a encender las luces, otra vez con esa canción de Billy Joel, aquí en Rock Show.

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2: Las 8 con 31 minutos.
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Te voy a poner ahora algo de los War Boys. Este es un disco que hicieron en los años 80, pero bueno, salió una nueva reedición de este gran disco en el 2024. Canciones que se quedaron ahí encajonadas del álbum Fisherman Blues, ahora se llama Fisherman Blues Recording, y bueno, tiene tres CDs, y me llamó la atención que tiene unos covers muy muy padres, de una versión de El Sargento Pimienta, sí, pero muy diferente, y versiones muy largas. Tiene algunas canciones que están incluidas en el álbum, como la que le da nombre, Fisherman Blues, que con versiones alternativas, y se avientan un cover de Knocking on Heaven's Door muy bueno, y este que me encantó, que es de Prince, que se llama When the Doves Cry. Aquí está algo de los War Boys en Rock Show.

Esto fue una versión de la canción When the Dolls Cry de Prince aquí en tu programa Rock Show. Vamos a continuar con la música. Ahora también te voy a poner esta canción que hizo Bryan Adams, el canadiense, en un álbum muy bueno en 1983, pero a los al 30 aniversario 40, perdón, hizo una presentación del álbum total en el Royal Albert Hall, y quedó grabada en un álbum y un video. Pues aquí en este disco vienen canciones muy padres. El álbum Cuts Like a Knife, que bueno, trae esta canción, This Time también. Bueno, es un disco muy bueno el que lo lanzó a la fama antes de Reckless, y que trae una baladita que es una maravilla, Straight from the Heart. Este es Bryan Adams aquí en Rock Show.

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Bueno, seguimos con más música aquí en tu programa Rock Show. 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Viene Arjona, Ricardo Arjona, con su gira Lo que el Seco no dijo, una gira que ha recorrido todo México y ahora va a estar acá en Tuxtla. 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Mañana tenemos un tributo especial con Tom Petty and the Heartbreakers. No dejes de escucharlo, que tiene una música sensacional. Bueno, te voy a poner ahora algo de Ozzy Osbourne. Este fue el penúltimo álbum que hizo. Ordinary Man se llama este álbum, que fue su álbum número 20. Se desprendió la canción Under the Gravel y también Straight to Hell. Es un muy buen disco. Su último disco se llamó Patience Number 9, que él lo editó en el 2022, ya que, como sabemos, falleció en el 2025, el 22 de julio. Ya hizo un año a los 76 años después de su gran homenaje, pues nos dejó de este mundo Ozzy Osbourne, pero nos queda su música. Esta canción la grabó con Elton John al piano y está increíble. Se llama Ordinary Man. Aquí está Ozzy Osbourne.

esta rolita de Ozzy Osbourne con Elton John, Ordinary Man. Te voy a dejar ahora con este dueto del más reciente álbum de Olivia Rodrigo, que hace con este cantante que admira mucho. De hecho, lo había invitado antes a echarse un palomazo con él, Robert Smith, para su tercer álbum. Lo invita y bueno, viene esta canción y que está padrísima, What's Wrong With Me, se llama esto. Con esto te dejo, nos escuchamos mañana con un tributo de Tom Petty, no te lo pierdas, que va a estar sensacional. Estuvo en controles escénicos Moisés Jurado, se queda contigo hasta las 12 de la noche, ya viene Food Show con Lalo Solís. Hasta mañana.

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0: 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Chiapa de Corzo, Chiapas, un hermoso pueblo mágico considerado una de las poblaciones más antiguas del continente americano. Se fundó en marzo de 1528. Fue habitado por los españoles que llegaron al estado. Debido al caluroso clima, estos decidieron migrar a San Cristóbal de las Casas. De esta forma, la antigua Chiapa quedó habitada en sus inicios por los frailes dominicos y los indígenas de la región. Era llamada Chiapa de los Indios. Su nombre actual le fue puesto en honor a don Ángel Albino Corzo, destacado político liberal chiapacorceño. Su belleza arquitectónica de estilos barroco y mudéjar, como la Fuente de la Pila, que inspira en estilos árabes y elaborada únicamente con ladrillo, decora la plaza principal. Sus coloridas tradiciones y bellos edificios que sorprenden a los visitantes con sus maravillas naturales, como el Cañón del Sumidero. Chiapa de Corzo originalmente fue poblada por la etnia Soctona, llamado por los aztecas como Chiapas, que en náhuatl significa agua que corre debajo del cerro. Los componentes básicos de la cocina local son el pozol, el tasajo y el cochito. 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
4: Las 9 en punto.
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6: La pavimentación de más de 500 calles integrales bajo el programa Calles Felices representa el pilar más visible del Ayuntamiento de Tuxtla Gutiérrez, consolidando la confianza ciudadana en la gestión de Ángel Torres Culebro. No obstante, un análisis riguroso previo a su segundo informe de actividades revela que el verdadero impacto de esta administración radica en una estrategia transversal que va mucho más allá del asfalto, abarcando rubros críticos para el tejido social. El compromiso municipal se ha reflejado con fuerza en la recuperación de espacios públicos. A través del programa Embellece tu Parque, se han rehabilitado 243 parques urbanos, transformándolos en entornos verdes mediante la siembra de más de 6.000 plantas nativas. Asimismo, el rescate integral de la seguridad y el entorno nocturno avanzó significativamente con la modernización de 34.000 luminarias LED, complementada por la atención a miles de fallas del alumbrado público. público tradicional. Estas acciones demuestran que la obra pública actual se concibe de manera integral, integrando redes de drenaje y agua potable debajo del concreto. En fin, la gestión de Torres Culebro confirma su responsabilidad a no limitar el desarrollo a la conectividad vial, al equilibrar la infraestructura urbana con la seguridad y la sustentabilidad ambiental. Su gobierno sienta las bases de una planeación profunda. El reto prioritario para el tercer año será mantener la disciplina financiera para consolidar estos avances.
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0: Vaya asunto que traemos antes de la fecha FIFA con el fútbol mexicano. Vaya temas, ¿no? Vaya polémica y vaya situaciones que se están presentando, que pues ahora hasta el legislativo ya metió su cuchara con el ascenso y el descenso. Y luego fue Maynes a Antimonopolio, que ya está haciendo su investigación. Y ahora la otra guerra en lo mediático, pues está tratando de poner a cada uno en su sitio. Ahora resulta que desde la perspectiva de algunos medios es malo que regrese el ascenso y el descenso, y no lo van a decir de manera tan clara, pero evidentemente la defensa ultranza de la postura de los actuales dueños de equipos en la Liga MX pues da a entender que están con ellos, ¿no? Que el tema pasa más por mantener a los revoltosos de la Liga de Expansión donde están. Ahora sí, no hay equipos en la Liga de Expansión que aseguren un buen desarrollo en la Liga MX, como que si algunos de los que están en Liga MX pudieran transparentar sus recursos. Sería un primer paso, sería un paso importante. ¿O por qué metieron a la cárcel a Fidel Curi? ¿Qué tipo de arreglos hacía? ¿Con quién? ¿Y por qué uno terminó en la cárcel demandado por otro? Y ese tipo de situaciones que de repente uno no alcanza a comprender, porque cuando parece que en el análisis para tratar de encontrar respuestas a problemas deportivos que México tiene futbolísticamente hablando desde hace un montón de tiempo, de manera general todos dicen, hay que regresar el ascenso y el descenso. Y justamente ahora que se está explorando por otros caminos para ver de qué manera se puede ajustar esa situación, pues ahora resulta que quizá no sea tan bueno. Y ese es otro de los temas que suman de una manera importante a que el fútbol mexicano siga siendo una falacia, ¿no? Un cuento. Pareciera que después del mundial, de uno de los mejores mundiales que hemos hecho en la historia, se podían tomar mejores decisiones, pero resulta que no. Resulta que no y resulta que no. Y después, no puedo yo culpar a nadie por no conocer quién era Roberto Galán. ¿Quién es Roberto Galán? Roberto Galán es portero suplente del Club Atlético Morelia de la Liga de Expansión. Que cuando dijeron ayer, antier, hay que ir a un conversatorio al Senado de la República. ¿Quién quiere ir a platicar de la situación? La mayor parte de los jugadores mexicanos, de esos que normalmente van a redes y van con amigos y oye, que acá, que protesta, pues no, lejos de levantar la mano, pues se agacharon y nadie quiso. Porque curiosamente, en ese conversatorio no hubo ni un jugador mexicano. Tuvo que ir este español, que ahora ya lo tienen catalogado de tercera clase como futbolista, pero que evidentemente en valor es de primera clase. Lo dejó muy claro y dijo lo que muchos piensan, pero difícilmente van a decirlo en un escenario como lo fue este conversatorio que fue convocado por el Senado de la República para escuchar desde distintas vertientes cómo funciona todo este asunto. Bueno, gente, bienvenidos a Food Show, miércoles, mitad de semana, y mi muy jurado está ansiando el fin de semana ya. Bienvenidos, este es Food Show, aquí comenzamos.
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0: Ya estamos de vuelta en Futsio. Gracias por continuar con nosotros a través del 97.7 de FM, la radio del diario, contigo a todos lados, transmitiendo totalmente en vivo desde la torre digital de Diario Media Group, ubicados en el libramiento sur poniente número 1999, en el fraccionamiento Penipac. Los saluda Eduardo Solís. Lalo, para los compas, para los cuates, para los camaradas, ¿qué tal? ¿Cómo está? ¿Cómo le va? ¿Todo bien? ¿Todo bien por el momento? ¿Cómo ve? ¿Cómo ve este tema? ¿Cómo ve este tema? De verdad que es difícil entender, es difícil poder encontrar algo de coherencia, ¿no? Algo de... Sí, pues más que otra cosa, porque es difícil escuchar como una sugerencia generalizada cuando algo sale mal en el fútbol mexicano, que lo primero que piden es que cómo nos puede ir bien si no hay ascenso ni descenso. Y ahora que algún vivaracho empezó a meterse por vías que jamás se imaginaron, pues ahora sí ya estamos siendo bastante analíticos con el ascenso y el descenso. Ahora sí estamos viendo que los equipos de expansión no están listos, no tienen estructura. Pero pues también veamos que una empresa como es la Liga MX, que genera mucho dinero, la Federación Mexicana de Fútbol en conjunto, ¿qué tanto se han preocupado porque las categorías inferiores puedan tener este arropo? Porque en otras ligas, de esas que estamos queriendo copiar, pues sí tienen esos temas. Para empezar, los derechos de transmisión, los derechos de televisión. Es una lana que se vende en conjunto y después se reparte el dinero. Y de ese dinero pues se les ayuda a los de categorías inferiores. La otra es que aquí empezó el problema. Por ejemplo, quiero que haga un poquito de memoria conmigo. La última vez que se supone no estaba reglamentado el tema este del no descenso, pues fue, si mal no me equivoco, 2018, cuando gana el ascenso deportivo Cafetaleros de Tapachula y se sacan de la manga el tema de la certificación. Como no había manera de que se certificara Tapachula, porque pues curiosamente era como una regla no escrita, no quiero que te certifiques, pero cuando ya comienzas tu proceso te pongo cosas que sé que no vas a poder cumplir para negarte el acceso. Y no dejaron que Cafetaleros de Tapachula fuera la Liga MX, y en lugar de eso obligaron a Lobos BUAP, que era el equipo que deportivamente había descendido, pues a pagar una multita. Y se suponía que ese dinero pues terminó en las arcas de Cafetaleros de Tapachula, a cambio de no jugar en Liga MX. Eso fue la primera ocasión que se utilizó este asunto, pero argumentando la certificación. Posteriormente, 2020 para ser más precisos, pues fue cuando el Atlas estaba a punto de descender, y entre Gustavo San Román, los Irarragorri y toda esta banda, pues le metieron este tema del no descenso. Y ahí fue donde pues ya la vieron cómoda. Los de expansión también, lo hemos dicho también en su momento aquí, se sintieron muy cómodos porque para paliar un poquito esta situación de no poder tener un estímulo deportivo, pues cada mes les daban una lanita, algo así como 2 milloncitos de pesos, si mal no me equivoco. Se los daba la federación vía equipos que habían descendido, porque se supone que los que quedaban últimos en la porcentual, los últimos tres, pagaban una multa, y esa multa se les entregaba cada mes a los equipos de la Liga de Expansión. Eran 12 equipos de la Liga de Expansión, equipos fundadores. Los otros 6 invitados o recién ascendidos pues no tenían acceso a este estímulo económico. Pero pues es lógico que ahorita los problemas están porque en la primera instancia que se fueron al TAS, pues ahí dentro de las resoluciones que puso el TAS, una de ellas fue pues que ya no estaba obligada la Liga MX a darles este dinero. ¿Qué? Y pues ya se quedaron sin un ingreso que por lo menos les servía un poco para pagar la nómina. Y ahí es también donde se les nota el impacto económico que tienen, negativo por supuesto, cuando ya no tienen el arropo de federación. Y encima la Liga MX pues ve en este tema una buena posibilidad. Es un as que tiene bajo la manga, porque yo les apuesto que cuando se comience a rodar un poquito les van a volver a ofrecer, les van a volver a enseñar el dulce. Otra vez, pactemos 5 años más, les vamos a dar otra vez el estímulo para que ahora sí vean si pueden mejorar su estructura económica. Y cuando ya estén certificados, pues ahora sí vemos qué onda. Es así, así ha sido y así será seguramente. 961-61-228-60. Hay bajas en la selección nacional. César Montes no viene. Me parece por ahí que tiene una lesión. Y pues en su lugar llamaron a un defensor del América. Hay una polémica porque la Liga de Expansión puso que César Montes había salido o había pasado por la Liga de Expansión y sale un personaje de estos palerones también de los medios de comunicación a decir que no era cierto. Y acaban de subir una entrevista donde el mismo César Montes acepta que sí pasó por ese equipo. Pero les digo, o sea, me parece muy curioso cómo hay un sector en lo mediático que ahora resulta que sí, no está tan de acuerdo con el tema del ascenso y el descenso, ¿eh? Ya no le parece tan viable. Ya ahora sí vamos a poner un poquito más de atención a situaciones que pasan en la Liga de Expansión cuando el mal principal está arriba, en la Liga MX. Pero bueno, ahí está el teléfono para que usted nos mande mensajitos si quiere participar con nosotros, si quiere trolear al Moy que perdió la apuesta del Clásico Nacional. El sábado juega México contra Colombia, el primer compromiso de la era Rafael Márquez Álvarez. Vamos a revisar la actualidad de la actualidad de la selección nacional que está trabajando en el centro de alto rendimiento. Y también vamos a escuchar yo a Carlos Ponce de León. Lo respeto mucho porque en algún tiempo fue mi jefe. Cuando andábamos haciendo la corresponsalía del diario Deportivo Récord, pues él era el editor general. Y pues yo sí respeto ese tema, pero me parece que de repente tiene unas opiniones bastante disparatadas, como eso que le cuento de si se involucran a las demás federaciones, ¿cómo le iban a hacer para subir a primera fuerza? No. Se ve que del deporte federado no andan así como que tan metidos en ese tema. Pero bueno, por ejemplo, un jugador o un atleta de un nivel importante, me imagino que su máxima aspiración sería en algún momento asistir a un campeonato mundial o a unos Juegos Olímpicos. Sería algo así. Pero, por ejemplo, en una prueba, por ejemplo, para que vea, más o menos, salto con garrocha. ¿Sabía usted que la diferencia entre asistir a unos Juegos Olímpicos y no poder hacerlo por parte de Carmelita Correa, que es una de las chiapanecas más destacadas que hemos tenido en el atletismo, sabía que la diferencia entre eso no es que Carmelita no haya ascendido o descendido, no, no es que haya una primera fuerza o no sé, no, hay una marca tope. La Federación Internacional de Atletismo tiene una marca tope para poder aspirar a los Juegos Olímpicos. ¿Mira? Y Carmelita Correa, si mal no me equivoco, se quedó a 4 centímetros en el salto con garrocha. ¿Qué? Para dar la marca top y poder asistir a los Juegos Olímpicos. En los clasificatorios se quedó a 4 centímetros. No obstante, tiene el récord nacional de salto con garrocha todavía. Díganme ustedes, ¿creen que la estructura de primera fuerza en atletismo es un tema más de categorías que se van desarrollando por la edad? Porque así se trabaja en el deporte federado, principalmente en estas que son pruebas. Pero no podemos andar hablando de que Carmelita Correa, imagínense, vamos a ver en qué división estaba para ver cómo le movían para tener ascenso a primera. No, definitivamente no. Pero bueno, gente, vamos a ir a la pausa. No se olviden, 961-61-228-60. Vamos al corte, aquí esto es Food Show y enseguida regresamos.
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2: Las 9 con 19 minutos.
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0: 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Tame Impala, Loser. Número 4. Ariana Grande, Hate That Made You Love Me. Número 3. Gloria Trevi, Pompas de Jabón.
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0: Número 2. Karol G y Bruno Mars, Still. Número 1. Karol G, Baby Wow. 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
0: 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Centro Ecoturístico Lagos de Colón. Este sitio es un sistema lagunario que se encuentra a la altura del ejido Cristóbal Colón, muy cercano a la zona arqueológica El Lagartero. Los Lagos de Colón son un paraje creado por un río procedente de Guatemala que al entrar a Chiapas reduce su velocidad, se separa en múltiples brazos y forma una serie de encantadoras pozas cristalinas con tonos verde y azules. Las lagunas son de aguas cristalinas y de baja profundidad interconectadas entre sí por canales de una superficie de 350 hectáreas donde se encuentran 44 hermosos lagos que permiten apreciar las diversas tonalidades en azul ultramar. El colorido de los lagos, aunado a la exuberante vegetación formada por guanacastles, caobas, cedros y chicos zapotes, logra un perfecto equilibrio con la naturaleza al combinarse armónicamente con la fauna existente, representada por una gran diversidad de peces y aves, así como algunos reptiles y mamíferos. Los Lagos de Colón son un balneario natural. ¿Cómo llegar? De Comitán se transita por la carretera federal número 190. Se recorren 56 kilómetros hasta San Gregorio Chamic. De este lugar se desvía hacia la izquierda para continuar por un acceso pavimentado de 12 kilómetros hasta llegar al ejido Cristóbal Colón. 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
3: Ya estamos de vuelta en Futsal. Gracias por continuar con nosotros a través del 97.7 de FM, la radio del diario, contigo a todos lados. Oigan, ¿se acuerdan de todo el show que se hizo? Porque este chavo Paul Lorente, quien fue preparador físico de Javier Aguirre en la selección nacional, pues abandonó este nuevo proceso porque Javier Aguirre agarró chamba y ahora, como es entrenador de Valencia, Paul Lorente lo va a acompañar dirigiendo al conjunto valenciano. Pues bueno, hoy me parece viajando Javier Aguirre ya rumbo a España para empezar su labor allá en el fútbol español con este equipo. Pues bueno, lo cuestionaron sobre el tema y esto fue lo que dijo Javier Aguirre.
4: Paul Lorente, ya lo platicabas, ¿cómo fue eso? Cuando te enteras que iba a formar parte del cuerpo técnico de Rafa, le dices, ahí atento por si me llega alguna oferta. ¿Cómo estuvo ahí el tema también de contactar con él?
5: Sí, nosotros siempre trabajamos de esa manera. Yo soy una persona que respeto procesos, proyectos, y en este caso concreto, bueno, pues yo ya te decía, el compañero viene con varios y solo me llevo a dos, me llevo a Paul y a Toño. Entonces, bueno, son años ya de estar juntos, nos entendemos bien, nos conocemos bien y yo creo que no hay problema.
3: Bueno, se llama la TAT. Ahí va un poquito también.

0: el tema del descenso, lo dice Enrique Bombeas, no crea mucho porque este de repente se apasiona mucho, pero esto fue lo que dijo.
1: 2017, último descenso, el de Chiapas. Y ahí vino el famoso tema de Curi, ¿te acordarás? Último ascenso 2019, el San Luis. Viene la famosa multa de los 120 millones a Veracruz para que no fuera desafiliado. 2020, por el COVID, Enrique Bonilla suspende el tema del ascenso y descenso. Viene el famoso tema del proceso de certificación, en donde la regla era al menos tener a 4 certificados, en donde pusieron a empresas como Pricewater, Ernst & Young, para que hicieran estos monitoreos y estas auditorías para realmente tener proyectos que no sufrieran las carencias que tuvieron durante tantos años históricas las franquicias, ¿no? Que desaparecieron muchas, en muy poco tiempo se vendían. Y luego vino esta idea de empezar a generar un modelo estilo MLS, muy impregnado por Alejandro Aragorri, que él visualizaba ya que venía el tema de los fondos de inversión, para que después, en el 2025, los clubes ya llevaran al TAS el tema, en donde dijeron, no, a ver, ya no están haciendo güeyes, en 6 años ustedes dijeron, que eso fue lo que dijo Enrique Bonilla, hace falta un año, ¿qué pasa? Porque hay que recordar que ahí se daba un fondo de mejoras, o de estabilización o desarrollo, mejor conocido, en donde se pagaba el último lugar de la porcentual 120 millones, el penúltimo 70 millones y el antepenúltimo 50 millones, esos 240 millones se dividían para dar 20 millones de pesos al club para una operación, insisto, para un fondo de mejoras que muy pocos lo terminaron implementando, también esa es una realidad, y sobre todo recordar que la última votación que se hizo el 17 de abril del 2020, cuando existían 15 dueños porque había 3 multipropiedades, los que votaron en contra del ascenso fue América, que hoy dice Emilio, no, yo sí, yo claro que venga el ascenso, pero América votó en contra del ascenso. Grupo Orlegui, Santos y Atlas, Juárez, Morelia, que se convirtió en Mazatlán, Puebla, Toluca, San Luis, Gallos y Xolos de señor Hank, todos ellos quitando la América, todos ellos, todos, hasta el mismo Toluca, pagó una parte de una multa, tuvieron problemas de descenso. ¿Quiénes estuvieron a favor de que siguiera el ascenso y descenso en aquella última votación del 2020? Cruz Azul, Monterrey, Tigres, Chivas, Necaxa, Pumas y Grupo Pachuca, Pachuca y León. Y luego, en este cambio de desarrollo vino el nuevo modelo del fútbol 2026, en donde, con 2 líneas, oficializaron la cancelación del ascenso y descenso, a la par de que Atlante compró al Mazatlán.
0: Bueno, fue muy parecido a cuando Juárez compró Lobos WAP y de inmediato se quitó el ascenso. En fin, de estas cosas, ¿no? Dice, puro malo votó contra el ascenso, incluido el América. Sí, pues es que pues había sus intereses, iban en grupo. En ese tiempo yo quiero pensar que estaba muy... había mucha unión entre Televisa y Orlegui. Y fue un poquito para apoyar a Orlegui, porque Televisa tenía los derechos de transmisión del Atlas. Entonces, estas cuestiones, pues, ahí han navegado entre un mundo de cosas que pasan en el fútbol mexicano, y que después ya, dentro de la confusión, pues uno ya no sabe ni cómo fue que se fueron dando todos estos temas. Pero bueno, 961-61-228-60, nosotros nos vamos a ir al corte al medio tiempo. No sé qué canción va a poner Moisés Jurado hoy, porque no me consultó. Es algo que ya está pasando muy frecuentemente. No hago mucho show porque, pues, para fortuna mía, el moicano le sabe a eso de la música. Así que, pues, bueno, vamos a ir al corte y volvemos enseguida.
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4: Las 9:30.
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0: Ya estamos de vuelta, en Food Show. Gracias por continuar con nosotros. Una vez me dijiste que no te gustaba Blink 182. Saludos. Ah, caray. A ver. Vamos poniendo las cosas claras. La canción que acaba de sonar fue una elección de Moisés Jurado, que es el operador de 6 de la tarde a 12 de la noche. No es algo que yo haya pedido. Por eso, antes de irnos al corte, lo dije con mucha claridad. No me está haciendo caso el amigo para consultarme la música, pero no hay problema. Es una elección de él. ¿De dónde sale si me gusta o no Blink 182? Que si los conozco y es otro tema, porque es cultura general, quiero sí, pensar. No, si te gusta la música y no sabes quién es Blink 182, ya. Revísate, papá, ve al médico, busca ayuda.
1: No es de tu generación, es de
0: pero tu solo. Pero solo quiero precisar que no es algo que yo haya dicho, vamos a escucharla porque uy, me encanta.
1: Pero creo que es una de las canciones más tranquilitas de Blink.
0: Sí. Y tendrá All Smoldings, es una canción que es de culto, papá.
1: De culto, sí.
0: Entonces,
1: ay, creo que revolucionó,
0: gente.
1: Creo que esa, la que comentaste, revolucionó MTV cuando salen ellos desnudos corriendo, güey.
0: Ajá, una. Y otra, muy que no podemos dejar pasar, es que uno de los grandes éxitos que tuvo quizá Blink 182 en su carrera es que muchos de sus videos musicales eran parodias de otros videos.
1: Sí.
0: En fin.
1: Ya era buenísimo, güey.
0: Sí, por supuesto. Pero para que vean, no me gusta, pero sí me tocó ser parte de una generación que tuvo muy presente a Blink 182.
1: No me acuerdo si era del Pal Norte o era uno de esos conciertos, pero donde ya no vino. Venía tres, Blink 182. Ajá. Pero ya no venía Trace Baker.
0: O sea, ya no era
1: el principal, el baterista.
0: El baterista, entonces. Ah, es que también, aparte. Ahorita creo que es novio de una de las Kardashians, papá.
1: Sí, no.
0: O sea, imagínate, tampoco me gusta y ve, ya sé. Mi estimado Diego Cigarra, ¿cómo estás, hermano? Saludos, gracias a toda la gente. Estimado Julio César Monroy, le hace un saludo, hermano. No me gusta Blink 182. Yo soy más de hip hop y de repente le metemos a las lentas en inglés. Y aquí en este programa ponemos normalmente música variada, menos regional mexicano y reggaetón. Eso sí no nos gusta.
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0: Pero bueno, ya no pasa nada, hombre. Es más, Julio, dinos qué canción quieres y la ponemos, no pasa nada.
1: Solo falta que diga una de José.
0: Oye, ¿por qué no, papá?
1: Pero una buena.
0: ¿Por qué no?
1: Seré.
0: Hoy, ¿escuchaste alguna vez al Grupo Miramar?
1: Creo que no.
0: Eso sí. A ver si tienes alguna de Grupo Miramar. Hay una que se llama. Ay, se me fue la canción. Y fíjate que ayer en la noche la recordé porque la escuchaba mucho mi papá.
1: Que nos entierran juntos la
0: única. Ah, no. Es más o menos de esa época, pero no es esa. Una lágrima y un recuerdo, papá.
1: Una lágrima y un recuerdo. A ver si pero creo que lo tengo con.
0: No importa, pero esa es de Grupo Miramar. La escuchaba mucho mi papá. Yo me acordé ayer. Y vean cómo. Hasta sí pudiera decir, me gusta más esa música. Ay, padre mío.
1: Se abre la
0: padre mío. Ya me está dando sed de la mano.
1: Sí, hermano. Son de esas que en automático, hermano. Ya me mareé.
0: Bueno, Grupo Miramar y Rigo Tobar dominaron la escena musical en una época en México,
1: Sí, sí, sí.
0: Rigo Tobar.
1: Sí, no.
0: A ver, una de Rigo Tobar que te guste, hermano.
1: Hay varias de Rigo Tobar,
0: Sí, pero
1: no la de sí, tenemos.
0: A ver.
1: Hay una de. Hace tiempo que le gusta la tristeza. Ay, ¿cómo se llama esa canción? ¿Tu recuerdo o no?
0: No, ya sé cuál dices.
1: Ay, ¿cómo se llama? Que te voy a.
0: ¿Dónde te has sido, mujer?
1: ¿Cómo se llama esa canción? Esa sí la tenemos, ¿no? Bueno, también la de Perdóname, mi amor, por ser tan guapo.
0: Ay, padre, no mío, fue el himno de la generación, papá. No, Río es amor.
1: Eso sí.
0: Eso sí, no lo vamos a poder olvidar, Río es amor. Entonces, así está este tema. También, no sé si ya sepa la gente, la convocatoria de la Selección Nacional se dieron a conocer los números que van a utilizar los jugadores en esta convocatoria. ¿Qué? Y resulta que ya le dieron el 10 a Gilberto Mora Zambrano,
1: Ah, mira.
0: Ya le dieron la 10.
3: ¿Mira?
0: ¿Será o lo estamos aventando ya muy rápido al ruedo a mi Gilbert?
3: yo creo que sí la arma, sí.
0: Bueno,
3: la
0: ya jugó un mundial, no lo sé.
3: Lleva casi nadie,
0: Lleva 5 goles en 8 fechas, en 9 fechas de lo que va del torneo. Yo hubiera hecho lo mismo. Y además, a Javier Aguirre, que insisto, fue el último entrenador que tuvo la selección nacional y estuvo dirigiendo a uno de los equipos que tuvo la actuación más decorosa de México en una Copa del Mundo, que fue la anterior. Y yo creo que pues es una voz autorizada. Y si ya salió a decir, pues no hay problema con que se la den, porque tampoco hay como que mucho. En fin, oigan, hablan de una problemática en Cruz Azul, que los auxiliares de Joel Wiki le están tendiendo la cama. No, Cruz Azul, no, tú no puedes hacer esto. No puedes hacer esto. ¿Cómo? ¿Otra vez? Volvemos a las andadas. Hay una teoría en Cruz Azul, terrible, por cierto, terrible. Pero bueno, vamos a dejar que fluya. No queremos ser nosotros los que le pongan un clavo más al ataúd del Le Machine. Que de por sí, digo, no la traen tan bien después del partido y la vergüenza que fueron a pasar a los Estados Unidos perdiendo con el Inter de Miami. Pues ya no está como para andarse dando lujos, ¿no?
1: Pero ¿qué tal con el América, padrino?
0: Padrino, parecía el Barça. Parecía el Barça robando. No, jugando. Oye, ¿le estoy echando el paro a tu América?
1: No, sí, pues, pero allá en el Inter no hizo nomás nada.
0: No, en 70 minutos Chivas también nos puso a parir tremendo. Si no hubiera sido porque Miguel Borja, yo jamás sería. ¿Te acuerdas de que ayer hablamos del entrenador del Atlante femenil?
1: Sí, claro.
0: Lo corrieron hoy, hermano.
1: Sí, por su.
0: Le dieron las gracias.
1: Es que también su comentario estaba muy.
0: Pasa también, que.
1: Eso hoy ya no, hermano.
0: No va. Pero pasa que también hay una jugadora muy mediática en Atlante femenil, Nailea Vidrio, que es hija de Manuel Vidrio, te acordarás de él, jugador de Pachuca mucho tiempo, que también jugó en Europa. Entró de cambio en el último partido del Atlante femenil. Por ahí hubo algunos ademanes y alguna gesticulación muy exagerada del entrenador y le preguntaron en conferencia de prensa. Sí, la despedazó. La despedazó, no tuvo quizá las mejores referencias para Nailea Vidrio. Pero bueno, esto fue lo que dijo el entrenador de Nicolás Morales, quien hasta hoy todavía era entrenador de Cruz Azul femenil. Ya no lo es más, por esta conferencia de prensa que tuvo a bien hacer.
4: Y no lo hizo, entonces pues estaba vuelto loco, porque le decía a la derecha y se iba a la izquierda, le decía a la izquierda y se iba a la derecha. Entonces yo ya no sabía ni qué hacer, la verdad. Se prestó al equipo rival, la verdad, no juega nada mal. La verdad, tiene buenas jugadoras, las dos delanteras de color, la verdad, lo hacen bastante, bastante bien. Fíjate que la metí poco tiempo y se debieron a que yo ya en ese momento intentaba que el equipo cerrara el partido para ganar 2-0. Quería hacer que se acomodara bien, se parara bien. Yo no quería que fuera a apretar adelante, porque iba a apretar y llegaba tarde y el balón la techaba, entonces ya no le daba para regresar. Entonces, por eso fueron mis gritos, porque yo la instrucción cuando entró fue muy clara, que la quería bien paradita cerca de las contenciones, y no lo hizo. Entonces, por eso estaba vuelto loco, porque le decía a la derecha y se iba a la izquierda, le decía a la izquierda y se iba a la derecha. Entonces, yo ya no sabía ni qué hacer, la verdad.
0: Bueno, pues por estas declaraciones, pues ya no es más el director del Atlante femenil. Hoy el equipo lo dio a conocer. Y pues también Faitelson dice que el entrenador de la América las llamó con un insulto a las jugadoras, el entrenador de la América. El entrenador de Chivas le faltó el respeto a un periodista en el tema femenil. Y pues bueno, vaya caso.
1: Oye, en ese caso, ¿por qué? Digo, tampoco quiero entrar en polémica, pero ¿hay directoras técnicas?
0: Hay mujeres. De hecho,
1: tampoco quiero que sea el género, ¿no? Que
0: no, mujer, pero por ejemplo, las últimas grandes épocas de Rayadas y de las Amazonas, que son Tigres femenil, pues han sido bajo la dirección técnica de mujeres.
1: Okay.
0: Hay jugadoras mexicanas también de muy buen nivel. Acaban de presentar a una chica que se fue a jugar al Manchester United femenil, que la liga inglesa en Europa es quizá de las más atractivas para esta categoría.
1: Ay, muy bien,
0: no, y pagan bien además. Ya estás en ligas mayores. Kenty Robles jugó en el Real Madrid y en el Atlético de Madrid femenil. Charlín Corral, pues fue pichichi con el Atlético femenil también y jugó en varios equipos. No. Desiremos si vais, que hoy está en los medios y me parece que es de las personas que tiene las mejores opiniones en el análisis de fútbol. Pues también era espectacular. Fue mucho tiempo la máxima anotadora de Liga MX femenil hasta que la pasó esta jugadora de Chivas, Licha. En fin, te leo el comunicado del Atlante rápido. Dice: el Club de Fútbol Atlante informa que a partir de este día el profesor Nicolás Morales deja de desempeñarse como director técnico de nuestro equipo femenil. Agradecemos al profesor Morales el trabajo, compromiso y profesionalismo mostrado durante el tiempo que estuvo al frente del equipo, así como su dedicación y esfuerzo en cada una de las responsabilidades asumidas en nuestra institución. En Atlante respaldamos la identidad que hemos construido, sustentada en valores, principios y respeto, principalmente. Sí,
1: ¿por qué no le llamó por su nombre, no? O
0: sea, sí, bueno, y presentaron hoy a Ileana Dávila.
1: Ah, ok.
0: Una mujer. Va a ser una entrenadora que se va a hacer cargo ahora del Atlante femenil. Entonces, pues bueno, Nailea Vidrio, dale a Nailea Vidrio Sahagún, pues es la jugadora en cuestión de la que se refería este entrenador. Y pues sí, bastante mal el tema. Por cierto, ¿te acuerdas un escándalo que se hizo por un par de influencers que le dieron durísimo a Cruz Azul femenil? Porque perdieron feo con el América. Pues bueno, el fin de semana Rayadas le metió 10-0 al Necaxa y nadie anda diciendo cosas. Gente, vamos a ir a la pausa, al último bloque del programa, volvemos enseguida.
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6: Las 9:48.
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13: ¡Vámonos, perras!
0: Ahí estamos de vuelta, Fucho. Gracias por continuar con nosotros a través de la realidad. Oigan, el que ya se anda ofreciendo porque quiere volver a chambear en otro equipo, pues es Miguel Herrera. Sí, sí. Ah, él padre, dice, hey, dice que quiere una segunda oportunidad en el Atlán.
1: Y su hija es el manager, ¿no?
0: Para que anda repartiendo cachetadas. Esto fue lo que dijo Miguel Herrera hoy en una entrevista que le hizo en exclusiva a ESPN. Escuche, quiere regresar a Rayados. Aguas, Almeida, aguas.
6: reitero, no ha sido bueno. La verdad que no podría calificarlo. Lo califico de bien en la actitud, en la determinación, en el entendimiento, en el regreso otra vez a primera división de los muchachos, en la llegada de unos extranjeros que están con hambre y deseo de triunfar. No muy mal en puntos, mal, no tampoco muy mal, mal en puntos, porque estamos ahí, estamos a 6 puntos de meternos a la pelea de la calificación, pero tenemos que ganar, porque hacemos partidos muy buenos, pero no terminamos de redondearlos. Antes de empezar la plática hablábamos de que el partido Pachuca, el medio tiempo de Pachuca, el primero fue muy malo, el equipo no venía haciendo lo que hizo, no hizo lo que venía haciendo más bien, perdón, y bueno, pues Pachuca lo aprovechó y nosotros goles. El segundo tiempo cambiamos, pero no la terminamos de hacer bien la situación para poder meternos en el partido. La verdad que significó mucho en mi carrera, un crecimiento enorme, con una gran afición, como siempre he dicho, la mejor afición, una afición muy exigente, un lugar muy exigente, exigido y exigente, y la verdad que contento, agradecido completamente. Siempre diré que en un futuro me dará una segunda oportunidad de Monterrey para poder ver si consigo eso que me faltó, ¿no? La cereza del pastel, ¿no? Y no es que yo quiera ir, estoy muy contento en Atlante, si me duro 10 años en Atlante estaré muy feliz, pero si en algún momento de repente hay posibilidades, si yo no tengo trabajo, por supuesto que quisiera yo la segunda ocasión para poder ver si en esa les puedo entregar lo que les quedé de ver, ¿no?
0: No, bueno. Está chameando, piojo, échale ganas, ya se anda candidateando para Rayados el Piojojo. Bueno, oye gente, pues bueno, yo le quiero agradecer, fue miércoles, estuvo quizá medio apagadón porque había que estar motivando a mi muy jurado. Había que estarlo motivando. Y sabes qué, ya estoy preocupado porque no se ha reportado la Beatriz.
1: Es lo que te iba a decir, que ya llevan.
0: No, mi Betty. Días, ¿eh? Por fin le toca ganar una apuesta.
1: Padre, ¿el que va a pagar soy yo?
0: Sí, o sea, le toca ganar una apuesta. Va a cobrar, no va a ser parte del pago. Y resulta, pues, que ahora no está. No se reporta. Pero está bien, ojalá, mira, me conformo con que mañana a las 6 con la 15:30 se reporte de volada, porque si no va a haber asunto. Pero bueno, muy carito, hermano, pues bueno, otro día, ¿no? Ya miércoles, mañana jueves, el viernes de ver golazos, y el lunes aquí tendremos totalmente en vivo de 8 a 10 de la noche, Jaguares FC contra Racing de Veracruz, no se lo pierda a través de 97.7 de FM, ahí estará Jeremy Javier y un servidor para todos ustedes, pues tratando de llevar las incidencias de este cotejo. Así que bueno, los vamos a dejar que descansen. Ya se van a quedar con las inolvidables. Ya le armé como que una especie de vereda al muy jurado para que por ahí se vaya siguiendo las inolvidables hoy.
1: Ya está, padre.
0: Nos pusimos medios nostálgicos, no, pero no pasa nada.
1: Y si la vamos a poner, ¿eh?
0: Si no, ponemos puro hippity hoppity. Muy carito, muchísimas gracias, hermano.
1: Hermano, nos escuchamos mañana.
0: Mañana, punto de las 9, volvemos, gente. Gracias.

0: ¡Hasta la próxima!
1: Se acabó el tiempo reglamentario por hoy. Gracias por hacer del Food Show el show del 97.7 FM. Nos escuchamos mañana, 9 en punto. Buenas noches.

0: 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Parque ecoturístico Grutas del Mamut, ubicadas en San Cristóbal de las Casas, Chiapas. Un lugar dentro de la naturaleza, un espacio de esparcimiento para toda la familia. Ubicadas a 7 kilómetros de San Cristóbal de las Casas, a 20 minutos de este maravilloso pueblo mágico. Además de las grandes extensiones de áreas verdes arboladas y un riachuelo, encontramos palapas para el esparcimiento familiar. El lugar cuenta con canchas de fútbol y de voleibol. Podrás tomar paseos en lancha, practicar rapel. El atractivo principal de este lugar es una enorme cueva llena de formaciones rocosas. Tiene una altura aproximada de 15 metros y el lugar toma su nombre a una formación rocosa parecida a un mamut. Además, cuenta con un par de puentes colgantes. 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
2: Las 10 en punto. 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
3: La pavimentación de más de 500 calles integrales bajo el programa Calles Felices representa el pilar más visible del Ayuntamiento de Tuxtla Gutiérrez, consolidando la confianza ciudadana en la gestión de Ángel Torres Culebro. No obstante, un análisis riguroso previo a su segundo informe de actividades revela que el verdadero impacto de esta administración radica en una estrategia transversal que va mucho más allá del asfalto, abarcando rubros críticos para el tejido social. El compromiso municipal se ha reflejado con fuerza en la recuperación de espacios públicos. A través del programa Embellece tu Parque, se han rehabilitado 243 parques urbanos, transformándolos en entornos verdes mediante la siembra de más de 6.000 plantas nativas. Asimismo, el rescate integral de la seguridad y el entorno nocturno avanzó significativamente con la modernización de 34.000 luminarias LED, complementada por la atención a miles de fallas del alumbrado público tradicional. Estas acciones demuestran que la obra pública actual se concibe de manera integral, integrando redes de drenaje y agua potable debajo del concreto. En fin, la gestión de Torres Culebro confirma su responsabilidad a no limitar el desarrollo a la conectividad vial, al equilibrar la infraestructura urbana con la seguridad y la sustentabilidad ambiental. Su gobierno sienta las bases de una planeación profunda. El reto prioritario para el tercer año será mantener la disciplina financiera para consolidar estos avances.
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0: ¿Cómo está, querido auditorio del 97.7 de FM? Qué gusto saludarlos ya en esta noche de miércoles 23 ante septiembre de este 2026. Qué gusto de seguir disfrutando, obviamente, esta excelente programación. Y también, pues a donde quiera que llegue la frecuencia del 97.7 de FM, le mandamos un cordial saludo. Le invitamos, por supuesto, que se quede conmigo de aquí hasta las 12 de la noche disfrutando, bueno, de las inolvidables de aquí hasta las 11, pero de ahí disfrutando de toda la programación del 97.7. de FM. Somos la frecuencia que te acompaña contigo a todos lados y, por supuesto, saludamos en esta noche a mi querido Lalo Cepeda, que pues esta canción sí tenía que estar, porque tenía que estar, Lamento de Amor, el querido Rigo Tobar, y por supuesto, no se lo pierdan, el Food Show todos los días, bueno, de lunes a viernes en punto de las 9 de la noche. Y también, si les gusta la música en inglés, lo mejor del rock también, con Miguel Sengar en punto de las 8 de la noche. Y también para que se mantengan pues bien informados, ya lo saben, las tres emisiones Chiapas, bueno, AM Diario con Lalo Cepeda en punto a las 8 de la mañana, a las 2 de la tarde está Fernando Cantón en Chiapas a Diario, y para cerrar la emisión con Indira Zabaleta en Chiapas al cierre. 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Te recuerdo el teléfono en cabina, 961-612-2860, mismo número para el WhatsApp, así que también te invitamos a que nos escribas, y por supuesto, síguenos en todas las redes sociales, aparecemos como La Radio del Diario, un servidor, @ Moisés Jurado, así nos encontramos en todas las redes sociales. Y mientras, nos vamos con más música en esta noche, y más o menos del género de ahí, de Rigo Tobar, con Grupo Miramar, Que Nos Entierren Juntos, es lo que vamos a escuchar a continuación, así que disfrútalo a través de la frecuencia que te acompaña contigo a todos lados, La Radio del Diario.
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1: Las 10 con 14 minutos.
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4: ¡Qué ironía!
0: Número 9.
1: Adela, Ain't in LA.
0: Número 8.
1: Alejandro Sanz y Edén Muñoz. Yo era poesía.
4: Yo era poesía y no sabías leer.
0: Número 7.
1: Aitana, Conexión Psíquica.
0: Número 6.
1: Miley Cyrus, Bass Persuades.
0: Número 5.
1: Tame Impala, Loser.
0: Número 4.
1: Ariana Grande, Hey That That Made You Love Me.
0: Número 3.
1: Gloria Trevi, Pompas de Jabón.
4: Voy a resbalarme en pompas de jabón.
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5: El 23 de septiembre se celebra el Día Internacional de la Lengua de Señas, proclamado por la ONU en noviembre de 2017.
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1: La última canción fue lo que acabamos de escuchar de los señores de los Temerarios. Son las 10 de la noche con 22 minutos y estás en la frecuencia correcta del 97.7 de FM. Por cierto, saludamos a mi querido Chus Gómez Pérez, allá en la colonia, bueno, en el barrio San Francisco, sobre la 14 Sur. Nos anda escuchando mi querido Chusito. Saludos a ti, también a tu mami, doña Esther. Saludos a toda la familia allá en el barrio San Francisco, Pues también ahí donde pues, un servidor creció, Y cómo no olvidarme de ti, mi querido Chusito, Te mando un fuerte abrazo a ti y a toda tu familia. Y bueno, vamos a seguir disfrutando de buena música. Te recuerdo el teléfono en cabina, 961-612-2860. 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De mientras, me voy con más música. Esto corre a cargo ni más ni menos que de los Acosta. Voy a pintar un corazón. Y lo escuchas en la frecuencia del 97.7 de FM. Estamos contigo, contigo a todos lados.
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0: 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Las 10:32.
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10 de la noche con 34 minutos. Momento de escuchar a los Yonix. Eso se titula Un Dolor. Y lo disfrutas en el 97.7 de FM, la radio del diario.

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1: Vámonos con otro gran tema en esta noche, en las inolvidables. Esto corre a cargo de Carro Show, Amor Añejo. ¿Quién no ha tenido un amor añejo? Disfrútalo en la frecuencia que te acompaña contigo a todos lados, la radio del diario.

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1: Las 10 con 43 minutos.
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6: La T y la M y J Balvin. ¡Qué ironía!
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0: Número 9.
6: Adela, Ain't in LA.
0: Número 8.
6: Alejandro Sanz y Eden Muñoz. Yo era poesía.
8: Yo era poesía y no sabías leer.
0: Número 7.
6: Aitana, Conexión Psíquica.
0: Número 6.
6: Miley Cyrus, Bass Persuades.
0: Número 5.
6: Tame Impala, Loser.
0: Número 4.
6: Ariana Grande, Hey That That Made You Love Me.
0: Número 3.
6: Gloria Trevi, Pompas de Jabón.
9: Voy a resbalarme en pompas de jabón.
0: Número 2.
6: Karol G y Bruno Mars, Still.
0: Número 1.
6: Karol G, Baby Wow.
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10 de la noche con 55 minutos. Momento de despedir esta excelente programación de miércoles y darle paso a la continuidad del 97.7 de FM. Recuerda que Las Inolvidables está de lunes a jueves en punto de las 10 de la noche con tu amigo servidor Moisés Jurado. Y escuchamos Enamorado de un Fantasma de Grupo Liberación, también Grupo Libra con de signo Libra, y también Campeche Show no pudo faltar en esta noche con El Santo del Amor y Carro Show con Amor Añejo. Nos pedimos con Tropicalísimo Apache esa gran canción, Ojitos Mentirosos. Nos escuchamos mañana.

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0: 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En el corazón de la cultura zoque, Copolla es un pequeño pueblo perteneciente a Tuxtla Gutiérrez. Su nombre significa lugar donde se esconde la luna. Caminar por sus calles es disfrutar de la vista que ofrecen sus coloridas construcciones hechas con adobe, ladrillo, tejas, entre otros materiales artesanales que resguardan emblemáticos murales en los que se plasman las tradiciones y los usos y costumbres de la cultura zoque. En este mágico sitio se encuentra el Cristo monumental más alto del mundo, que al mismo tiempo nos regala una increíble vista de la hermosa capital, la bella Tuxtla, desde el impresionante Cerro Mactumatzá. El recorrer Copolla es dejarte envolver por su autenticidad, dejarte llevar por los sabores de la gastronomía zoque y dejarte contagiar por la alegría de sus danzas tradicionales y vivir una experiencia rural auténtica. 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Las 11 en punto.
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2: La pavimentación de más de 500 calles integrales bajo el programa Calles Felices representa el pilar más visible del Ayuntamiento de Tuxtla Gutiérrez, consolidando la confianza ciudadana en la gestión de Ángel Torres Culebro. No obstante, un análisis riguroso previo a su segundo informe de actividades revela que el verdadero impacto de esta administración radica en una estrategia transversal que va mucho más allá del asfalto, abarcando rubros críticos para el tejido social. El compromiso municipal se ha reflejado con fuerza en la recuperación de espacios públicos. A través del programa Embellece tu Parque, se han rehabilitado 243 parques urbanos, transformándolos en entornos verdes mediante la siembra de más de 6.000 plantas nativas. Asimismo, el rescate integral de la seguridad y el entorno nocturno avanzó significativamente con la modernización de 34.000 luminarias LED, complementada por la atención a miles de fallas del alumbrado público tradicional. Estas acciones demuestran que la obra pública actual se concibe de manera integral, integrando redes de drenaje y agua potable debajo del concreto. En fin, la gestión de Torres Culebro confirma su responsabilidad a no limitar el desarrollo a la conectividad vial, al equilibrar la infraestructura urbana con la seguridad y la sustentabilidad ambiental. Su gobierno sienta las bases de una planeación profunda. El reto prioritario para el tercer año será mantener la disciplina financiera para consolidar estos avances.
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0: 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Ya sea en la oficina, en la universidad o cuando no quieres cocinar, las sopas instantáneas siempre te sacan de un apuro. Pero, ¿alguna vez has leído las letras chiquitas de su etiqueta? Antes de abrir tu próximo paquete, tienes que conocer los resultados de nuestro estudio de calidad.
1: Un bordado tradicional es historia, trabajo y memoria colectiva. Pero hoy en día se enfrenta a la producción industrial y a la falta de información en el mercado. ¿Es posible usar la tecnología a favor de las artesanas y los artesanos? Si quieres saber cómo la inteligencia artificial puede ayudar a la defensa de un bordado tradicional, quédate en Revista del Consumidor Radio.
0: Revista del Consumidor.
1: ¿Llegas con cansancio y tienes poco tiempo para cocinar? ¿Se te antojó una sopa calientita, lista en unos minutos?
0: Las sopas instantáneas pueden parecer una solución práctica, rápida y económica. Por eso hay quienes las tienen en sus despensas.
1: Pero, ¿qué estamos llevando a nuestra mesa cuando elegimos una?
0: Para saberlo, en el laboratorio de Profeco se analizaron 33 sopas instantáneas y se revisó desde su información comercial hasta su aporte nutrimental. ¿Qué revisamos?
1: Primero, revisamos que la información comercial esté completa.
0: Verificamos que las sopas incluyeran los requisitos de etiquetado como denominación, responsable del producto, contenido neto, lista de ingredientes, alérgenos, instrucciones de uso, lote y fecha de caducidad o consumo preferente.
1: También revisamos que, si es el caso, los productos exhiban los sellos de advertencia de exceso de algún componente crítico para la salud.
0: Por cada 100 gramos de producto se determinó la cantidad de proteína, grasa, carbohidratos, agua y aporte energético.
1: Una prueba fundamental: determinar el contenido de sodio. Esto, debido a que su ingesta debe ser controlada para prevenir riesgos en la salud cardiovascular.
0: ¿Qué encontramos?
1: Todas las sopas analizadas tienen al menos dos sellos negros de advertencia. Uno por exceso de grasas saturadas y otro por exceso de sodio.
0: ¡Ojo con esto!
1: Un vaso estándar de sopa instantánea de entre 64 y 68 gramos, ya preparado, contiene por lo general más del límite de sodio recomendado por la Organización Mundial de la Salud.
0: Además, su aporte energético, que está relacionado con la cantidad de grasa, es de alrededor de 300 kilocalorías.
1: Más de los resultados. Ramen Express by Chef Wu, sopa de ramen vegetariana, declara 85 gramos de contenido neto, pero no llegó ni a los 80.
0: Seis productos no presentan completa su información comercial.
1: Algunos tienen mayor cantidad de grasa de la indicada en su etiqueta. Dos son de la marca Nama, uno de Maruchan Pasta Rápida Yakisoba y otro de Nissin Pasta UFO Fuego.
0: También encontramos un producto que declara cero azúcares añadidos, pero en su lista de ingredientes dice dextrosa. Ramen Express by Chef Wu. Fideos instantáneos calientes y picantes.
1: Ahora seguro te preguntarás, ¿qué hago si me gusta consumir estas sopas?
0: Sabemos que una sopa instantánea puede sacarnos de un apuro, y disfrutarla de vez en cuando no significa que estemos haciendo algo mal.
1: La clave está en no convertirla en nuestra comida de todos los días.
2: Tenemos que entender que son productos que tienen un alto valor energético. Por eso son productos que tenemos que consumir con ciertas precauciones. Por ejemplo, no son productos que se recomienden de forma cotidiana. Por ejemplo, para personas con sobrepeso, con obesidad, con hipertensión.
0: Y antes de comprar, revisa los sellos, los ingredientes. Considera su información nutrimental y comercial.
2: Bueno, es muy importante que consideremos que cuando vamos a comprar un producto, chequemos la fecha de caducidad o el consumo preferente, que el empaque sea el adecuado, bueno, que no tenga rupturas y demás, que esté en buen estado.
1: Si tienes un poco más de tiempo, una sopa casera es una buena alternativa para ahorrar y mejorar su valor nutrimental, por ejemplo, con vegetales, queso o pollo.
0: Y antes de terminar, vamos a derribar un un mito. ¿Las sopas instantáneas son de plástico?
2: Se ha pensado durante muchos años que son productos que son de plástico o que es un producto que se queda pegado alrededor del intestino por varios días. Esto no es cierto. Finalmente son productos que están compuestos principalmente por carbohidratos, pero también tienen un porcentaje de proteínas y de grasa. Nuestro organismo es tan sabio que tiene las sustancias necesarias como enzimas o ácidos gástricos para poder digerir completamente la muestra y se va a procesar como cualquier otro alimento.
0: Porque cuando conoces lo que consumes, puedes tomar mejores decisiones.
3: Vista del consumidor.
1: ¿La inteligencia artificial será capaz de salvaguardar la identidad comunitaria?
0: Un bordado tradicional no es solamente una combinación de hilos, figuras y colores.
1: Cada pieza es un conjunto de conocimientos transmitidos de generación en generación. Historias familiares, símbolos comunitarios y maneras particulares de comprender el mundo.
0: Sin embargo, en la actualidad es muy común encontrar en tiendas físicas y redes sociales productos que copian estos diseños tradicionales. Muchos de ellos son fabricados mediante procesos industriales y se comercializan sin reconocer su lugar de procedencia.
1: Con esto, no solo se copia una imagen, sino que se invisibiliza a las personas y comunidades que han conservado ese conocimiento.
0: Esta práctica también afecta a las personas consumidoras, ya que podríamos llegar a pagar un precio mayor bajo la falsa creencia de que adquirimos una pieza hecha a mano o de que nuestro dinero beneficiará directamente a una comunidad.
1: Al final, la decisión de compra se realiza sin la información suficiente. Por esta razón, es indispensable promover mecanismos que nos permitan conocer el origen real de los productos.
0: Antes de comprar, hay que preguntarnos: ¿quién elaboró la pieza y dónde fue producida? ¿Su fabricación fue artesanal, industrial o mixta?
1: ¿Qué técnicas y materiales se utilizaron?
0: Y también, ¿existe autorización para usar el diseño? ¿Y quién recibe los beneficios de su comercialización?
1: Aquí es donde puede intervenir la inteligencia artificial. Esta tecnología puede analizar imágenes para localizar características visuales que se repiten en diferentes productos.
0: En el caso de los bordados, un sistema entrenado podría estudiar la forma y distribución de las figuras, la posición de los colores, la simetría de las puntadas, midiendo el grado de semejanza entre una pieza artesanal original y el diseño de una prenda nueva.
1: Pero ten cuidado, los proyectos de inteligencia artificial necesitan datos y en este caso, no estamos hablando de simples archivos digitales. Hablamos de trabajo, de identidad, de conocimiento y de toda una memoria colectiva. Por eso, antes de registrar cualquier imagen, debe existir una explicación transparente para las comunidades sobre la finalidad del proyecto. ¿Cómo funciona la tecnología, sus beneficios, riesgos y qué medidas de seguridad se aplicarán para evitar filtraciones?
0: También tienen derecho a saber quiénes tendrán acceso a esa información, cuánto tiempo se guardarán las fotografías y si el uso será para fines académicos, industriales o comerciales.
1: La autorización debe ser comprensible, libre y específica. No basta con solicitar una firma si las personas no recibieron información suficiente o si no cuentan con mecanismos para cancelar posteriormente su participación.
0: No olvides que una inteligencia artificial responsable puede ayudar a identificar coincidencias y apoyar en la documentación cultural, pero su verdadero valor dependerá siempre de la manera en que sea diseñada y utilizada.
1: Como personas consumidoras, nuestro verdadero poder está en informarnos sobre el origen de lo que compramos para valorar y respetar el trabajo de las personas artesanas.
0: Te invitamos a leer más sobre este tema en la Revista del Consumidor de septiembre. Ve a la revista, descúbrelo y no te pierdas un detalle muy especial. El artículo está escrito totalmente en náhuatl.
1: Una manera de darle voz y valor a nuestra diversidad cultural.
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5: Las 11 con 16 minutos.
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4: 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Centro Ecoturístico Lagos de Colón. Este sitio es un sistema lagunario que se encuentra a la altura del ejido Cristóbal Colón, muy cercano a la zona arqueológica El Lagartero. Los Lagos de Colón son un paraje creado por un río procedente de Guatemala que al entrar a Chiapas reduce su velocidad, se separa en múltiples brazos y forma una serie de encantadoras pozas cristalinas con tonos verde azules. Las lagunas son de aguas cristalinas y de baja profundidad interconectadas entre sí por canales de una superficie de 350 hectáreas, donde se encuentran 44 hermosos lagos que permiten apreciar las diversas tonalidades en azul ultramar. El colorido de los lagos, aunado a la exuberante vegetación formada por guanacastles, caobas, cedros y chicos zapotes, logra un perfecto equilibrio con la naturaleza al combinarse armónicamente con la fauna existente, representada por una gran diversidad de peces y aves, así como algunos reptiles y mamíferos. Los Lagos de Colón son un balneario natural. ¿Cómo llegar? De Comitán se transita por la carretera federal número 190. Se recorren 56 kilómetros hasta San Gregorio Chamic. De este lugar se desvía hacia la izquierda para continuar por un acceso pavimentado de 12 kilómetros hasta llegar al ejido Cristóbal Colón. 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
2: Las 11 con 30 minutos.
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1: Las 11 con 44 minutos.
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2: Las 12 con 3 minutos.
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Las 12 con 17 minutos. 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
2: Las 12 con 33 minutos.
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1: Las 12 con 49 minutos.
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3: La una con tres minutos.
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0: La una con 18 minutos.
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2: La 1:34.

0: La una con 49 minutos.
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2: Las 2:02.
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1: Las 2 con 18 minutos.
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2: Las 2 con 34 minutos.
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0: las 2 con 49 minutos.
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2: Las 3:02.
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Comparamos nuestro amor con las cosas eternas de la vida y fue como las olas que se deshacen con el choque de las rocas, convirtiéndose en gotas al ser transportadas.

0: Las 3 con 17 minutos.
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2: Las 3:34.
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0: Las 3:49.
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1: 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Las 4 con 3 minutos.
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0: Las 4 con 21 minutos.
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2: Las 4:34.
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0: Las 4 con 49 minutos.
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2: Las 5 con 2 minutos.
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2: Las 5 con 33 minutos.
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0: Las 5:43.
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1: Las 6 en punto.
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4: La sentencia de 8 años y 7 meses de prisión, más la obligación de pagar 2,900,000 pesos como reparación del daño económico, parece muy poco frente al menoscabo patrimonial que Gustavo Adolfo Flores Alfaro provocó contra decenas de víctimas del cártel inmobiliario de Chiapas. Esta casa periodística documentó que el hoy sentenciado fue uno de los principales operadores de esta agrupación criminal que durante más de una década defraudó a muchas familias que les entregaron los ahorros de toda su vida por el sueño de tener una casa propia. Pero hemos de insistir que la sanción es mínima, sobre todo porque entre las víctimas hubo personas de la tercera edad que ya fallecieron, esperando justicia y la devolución de su patrimonio. Desde luego se aplaude el compromiso del actual gobierno, que ha dado golpes importantes en su estrategia contra la impunidad, aunque cabe preguntar si es suficiente una condena de este tipo cuando los responsables del fraude pisotearon las aspiraciones de cientos de personas a las que les arrebataron el fruto de su trabajo y encima se burlaron de las leyes inventándose enfermedades para no asistir a las audiencias en los tribunales. Gustavo Flores, inclusive, se dice que paga 30,000 pesos mensuales para tener un trato privilegiado en prisión. Falta conocer cuál será la sentencia contra Eric Romero Peinbert, otro de los líderes del cártel inmobiliario. Esperemos que la pena dictada en su contra esta vez sea equiparable al daño que tanto hizo.
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0: buenos días por la mañana, feliz jueves, viernes chiquitico, al fin ya es jueves, espectacular, por supuesto. Claro que sí, como debe de ser.
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0: Estamos arrancando ritmos latinos en esta mañanita espectacular. Y con esta canción que tenemos de fondo que se llama El Trenecito. Estamos arrancando amigos de todo color desde la torre digital de la radio del diario, de Diario Media Group. Aquí te saluda Manolo Vázquez en los controles técnicos de la 97.7 FM, transmitiendo en vivo, en directo y a todo color para toda la gente hermosa que nos escucha, que ya anda despierto, anda despierta, ya anda haciendo porque mucha gente se levanta temprano porque pues ya anda haciendo qué hacer en casita, ¿verdad? Por ejemplo, que en algunos lugares están ahorita haciendo qué si las tortillitas en mano, que si el cafecito caliente para los que toman café, yo tomo té por supuesto, y bueno, y también están alistando el lunch para que se vayan ahí el marido a trabajar por supuesto, y están alistando a los niños para que se vayan a la escuela. Sean bienvenidos y bienvenidas, primero pues darle gracias a Dios por un día más que nos regala, un día más que nos permite estar con vida por supuesto y estar con ustedes a través de las redes del diario. Te saluda Manolo Vázquez y te voy a acompañar hasta las 8 de la mañana con 120 minutos de pura música de cumbia, salsa tropical, chata, merengue, tribal, lo que tú quieras escuchar en ese momento. También hasta norteñito, ¿cómo de que no? ¿Cómo? Ya tiene que andar puesto si cumbia tejanita. Voy a poner una cumbia tejanita en esta hora, por supuesto. Pero bueno, y también saludamos a la gente hermosa de Palenque. Muy buenos días. A todos mis palencanos y palencanas, muy buenos días, que nos escuchan a través de la 103.7 FM, la radio del diario. En los controles técnicos saludamos a la guapísima, ella Mayella, está Chepi Gallegos. Ella guapísima con su perfume carísimo de París, ella de catálogo, cierto, lo que da como debe de ser, pero lo importante es oler rico, claro que sí. Le mandamos un beso cachichirri. Ay, con sus blusas que se pone así, así bien floreada, guapísima ella, Mayella, por supuesto, como debe ser, le mandamos un saludo muy especial a Chepi Gallegos. En los controles técnicos allá de la colonia Pacal Kim, por supuesto, mandando señal a Catasajá, Salto de Agua, La Libertad y parte de Tabasco, por supuesto. ¿Qué tal amanecieron allá en Palenque? Se pueden reportar conmigo, se amaneció fresco, amaneció lluvioso, amaneció caluroso, amaneció nublado, qué sé, porque acá en Tuxtla, pues gracias a Dios estos días ha estado lloviendo. La verdad, siempre le decimos, tomen sus precauciones, por favor, la verdad. Sí, gracias a Dios que está lloviendo, pues, pero no, hombre, de veras que, por ejemplo, seamos prudentes al cruzar las calles. No sé, por ejemplo, cuando estén las tormentas eléctricas, no se metan a bañar. Cuando, por ejemplo, hay por ejemplo, las calles que se inundan, por favor, no crucen las calles, porque la verdad, preferible estar unas 2-3 horas ahí a que después, no, ni Dios lo permita. Pero bueno, mientras tanto, ya saben, ¿verdad? Es la recomendación que le decimos acá, y manejen con precaución siempre, ¿verdad? Bueno, también saludamos a los amigos de transporte público. Muy buenos días, se pueden reportar conmigo también a los del Didi, a los de Uber, a los que van ahorita manejando en carretera, a los del colectivo, un saludo muy especial a todas las rutas que van escuchando Ritmo Latino, se pueden comunicar conmigo. Oigan, ya saben que esta hora tengo accesos dobles para que se vayan a ver la lucha libre, solamente cuando yo diga hora de marcar, me pueden marcar 961-612-2860 para que se ganen accesos dobles para que se vayan a ver la lucha libre el próximo 4 de octubre, que se va a poner buenísimo lo que le sigue. Bueno, arrancamos con esta canción de Tribal Monterrey, América Sierra, Gerardo Ortiz, que se llama La Noche Es Tuya. Ahora vámonos con uno que era bien guapo, la neta, a mí sí me gustaba, la verdad, pues sí, guapísimo él, por supuesto, Frankie Ruiz, que se llama La Cura. Son las 6 de la mañana con 11 minutos. A bailar se ha dicho.

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2: Las 6 con 16 minutos.
3: La radio del diario, con el reporte del Servicio Meteorológico Nacional, el Clima Diario te informa. Hoy jueves, San Cristóbal de las Casas, tormentas eléctricas, máxima 20, mínima 13. Suchiapa, tormentas eléctricas, máxima 29, mínima 22. San Fernando, cielo nublado, máxima 26, mínima 19. Berriozábal, cielo nublado, máxima 28, mínima 21. Chiapa de Corzo, cielo nublado, máxima 28, mínima 21. Tuxtla Gutiérrez, cielo nublado, máxima 29, mínima 22. El Clima Diario te informó. Ante la presencia de huracanes, resguárdate en albergues si vives en zonas de riesgo. Aléjate de arroyos y no intentes cruzar zonas inundadas.
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0: Mayella, Mayella, ya estamos de vuelta con esta canción Gotas de Lluvia. Es una canción de desamor, por si no lo sabían, ¿eh? Ah, pues sí, claro, es que trata de la canción de una persona que, pues, anduvieron, ¿no? Una pareja y de repente, pues no lo quería y todo eso. Y pues esa canción se llama Gotas de Lluvia. ¿Por qué la gota de lluvia? Porque son las lágrimas, por supuesto, por eso se llama Gotas de Lluvia. Ay, hablando de lluvia, pues el día de ayer, qué rica lluvia, ¿verdad? Bueno, mientras tanto, voy a dar lectura a mensajitos que acaban de mandar en este momento, por supuesto, como debe de ser, ya saben, 961-61-228-60. Bueno, chuladas, voy a dar lectura a mensajitos que acaban de mandar ahorita. Dice por acá, buenos días, dice, sigo en espera de la canción del grupo Niche Llama México. Ya la pedí, mi vida, bueno, lo voy a recordar ahorita, hoy en programación musical, lo voy a recordar. Lo que pasa que no está de mí, yo no puedo bajar canciones de ahí porque se escucha muy feo. Yo lo mando a programación musical, ellos tienen un sistema para que se escuche bien chido. Y bueno, te puse la de Gotas de Lluvia, espero que te haya gustado, por supuesto, como debe ser. Es más, también la otra también te voy a poner como debe ser. Por acá dice, dice por acá, muy buenos días, Manolito, un saludo muy especial para ti y un gran saludo a todos los radios del diario. Hoy amanecimos con una temperatura muy fresca, ayer llovió. Y dice por acá, un saludo para mi hija Lupita y para todos los que trabajamos en la Secretaría de Salud, y un gran saludo para Selena Lazos, comadre, y te mandan saludo. Ay, Mayella, que tengas un bonito día, y si me puedes mandar dos besos cachichures ahí para Tita y la banda de Lavamá, no sé si se puede, de Secretaría de Salud. Ah, claro que sí, es más, doble beso cachichurris.
1: Ay, caramba.
0: Bueno, ahí estuvo los mensajitos. Mientras tanto, vamos. Al escuchar esta canción, bueno, este sonido, ay, me recuerda de veras, porque vamos a pasarla súper bien este próximo 4 de octubre a las 5 de la tarde en el Foro Chiapas. 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No te despegues de alrededor del diario, porque ¿qué creen, chuladas? Tengo acceso doble para que te vayas a ver la lucha libre. Solamente márcame en estos momentos al 961-612-2860 para que te vayas a ver la lucha libre este próximo 4 de octubre a las 5 de la tarde en el Foro Chiapas. Ay, con esta canción de Ojo de Tigre, ay, de veras, es una icónica.

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2: Las 6:32.
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1: 634.

hoy con esta canción me acordé por ahí de unas mis conocidas. Dice, yo soy tu amante, soy tu ayudante. Ay, sí, porque luego cuando marcan, le ponen que si el compadre, que si le ponen el nombre, que si el cerrajero, que si no sé qué, que si la inicial. Ay, Dios padre, esa es la amante. Ay, claro que sí, como dice la canción. Pues ya estamos de vuelta. Ay, sí, la verdad me causó risa porque, pues la verdad, he visto por ahí unos amigos que, no, que le ponen que, ay, que llamada de no sé qué, que llamada del cerrajero, que llamada de no sé qué, y se van a contestar hacia otro lado. No, cuando se van contestando, es que porque algo esconde. Pero bueno, esta canción de Anaidita y su sonora que se llama Yo Soy Tu Amante. Uy, pero bueno, es una cosa que no hay vida. Mientras tanto, ya saben que tengo accesos dobles para que te vayas a ver la lucha libre. Solamente marca ya en estos momentos 961-61-228-60 para que te ganes este acceso doble para que te vayas a ver la lucha libre este próximo 4 de octubre en el Foro Chiapas. Mientras tanto, voy a dar lectura a mensajitos que acaban de mandar ahorita. Dice por acá, buenos días, Manolo, un saludo de parte, ¿me puedes poner la canción que se llama Olvídame de Corazón Serrano, por favor? Gracias, de parte del Transporte 153 de Doña Gladys. Claro que sí, un saludo muy especial para Doña Gladys, un saludo muy ahí para Doña Gladys, para su esposo, para Gaelito, también un saludo muy especial que, la verdad, tuve la oportunidad de conocerlo y me cayó súper bien, la verdad, honestamente, bendiciones. Esta canción, Mi Vida, ya lo busqué, pero no la tengo, ya está anotada. Es que le voy a decir una cosa, siempre le digo, hay canciones que me piden, pero yo la anoto para que lo ponga ahí, programación musical. Por acá dice, hola, Monerito, muy buenos días, escuchando tu mejor programa de la radio, Mejor Sintonía, saludos desde Palenque, Chiapas, escuchándote como todas las mañanas, a nivel internacional. Dice, pídeme, te la pongo. Dice, por acá dice, se quiere ganar accesos para la trip, no, es para el acceso es para lucha libre, Mi Vida, pero es acá en Tuxtla Gutiérrez, porque el evento es el 4 de octubre. Si vives acá en Tuxtla Gutiérrez, con mucho gusto te lo voy a regalar, porque es acá el evento, acá en Tuxtla Gutiérrez. Compláceme con la canción del final de nuestra historia, es del grupo Quintana, Mi Vida. Dice, que pases un bonito día, igualmente para ti, me mandó una postal que está fresquecito allá en Palenque. Dice por acá, qué maravillosa canción la de Idilo, de esas salsas sabrosas, queremos más. Claro que sí, Mi Vida, gracias, por favor me puedes poner la canción de Amantes de Ulises el Bueno, o la de Idilo, pero de Marc Anthony. Ah, sí, de hecho, esa canción te la voy a poner en el próximo bloque, se llama Como en el Idilo, de Marc Anthony, que la verdad está buenísima esa canción, pero bueno, mientras tanto, ya saben, www.laradiodeldiario.com. Ahí para que la gente me escuche, por supuesto, en línea, como debe ser. 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Y de veras que, como le digo, yo voy a comprar allá y hago la bajeza. Voy a comprar por ahí una ropita bien bonita, buena, bien barata. Y ahí presumo, es que me costó carísima de París. Pero bueno, mientras tanto, vámonos con esta canción que también es una de mis favoritas para bailar. Se llama El Final de Nuestra Historia. Son las 6 de la mañana con 42 minutos. 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

0: Las 6:46.
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Ay, con esta canción, uy, esta canción es de una relación muy complicada, la verdad, ¿eh? Porque, por ejemplo, cuando andas con tu pareja, de repente terminas y pues lo quieres mucho, la quieres mucho y de repente, pues, vuelven otra vez, ¿no? El detalle es que también ya se enamoran de otras personas y, como dice la canción, uy, les va a doler más cuando vean de la mano con otra persona y no quiere ser amantes disfrazados de amigos. Uy, es una cosa espectacular, pero bueno, ya estamos de vuelta, son las 6 de la mañana con 54 minutos. Ya saben, si quieren accesos dobles para que se vayan a la lucha libre, con mucho gusto yo se los voy a regalar. Claro, por supuesto, como dicen, solamente márcame a cabina 961-612-2860. 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Ay, me están preguntando si tengo boletos para el cine. No tengo, mi vida, hasta que me den lo regalo, mi vida, porque pues ya no sabe, y cuando yo tenga yo se los voy a regalar con mucho gusto. Pero bueno, 6 de la mañana con 55 minutos, que creen, pues ya terminamos la primera hora, que se fue como hilo de media, se fue la primera hora, se fue rapidísima la primera ahora, pero mientras tanto me están preguntando si me pueden marcar a cabina. Con muchísimo gusto me pueden marcar directamente a cabina, ya saben, ¿no? Pues bueno, se fue rapidísima la primera hora, que se fue como hilo de media, pero mientras tanto ya saben que tenemos una segunda hora en punto de las 7 de la mañana. Ya saben, me pueden pedir cumbia, salsa, tropical, bachata, merengue, en fin, la cuestión es que ustedes pídemelas y yo te las voy a poner como debe ser. Mientras tanto, vámonos con esta canción de, ay, mi íntima amiga mía de años, Mariana Sevane, junto a Remix, quien nos dice 3 minutos, 6 de la mañana con 56 minutos.

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3: Las 7 en punto.
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5: La sentencia de 8 años y 7 meses de prisión, más la obligación de pagar 2,900,000 pesos como reparación del daño económico, parece muy poco frente al menoscabo patrimonial que Gustavo Adolfo Flores Alfaro provocó contra decenas de víctimas del cártel inmobiliario de Chiapas. Esta casa periodística documentó que el hoy sentenciado fue uno de los principales operadores de esta agrupación criminal que durante más de una década defraudó a muchas familias que les entregaron los ahorros de toda su vida por el sueño de tener una casa propia. Pero hemos de insistir que la sanción es mínima, sobre todo porque entre las víctimas hubo personas de la tercera edad que ya fallecieron, esperando justicia y la devolución de su patrimonio. Desde luego se aplaude el compromiso del actual gobierno, que ha dado golpes importantes en su estrategia contra la impunidad, aunque cabe preguntar si es suficiente una condena de este tipo cuando los responsables del fraude pisotearon las aspiraciones de cientos de personas a las que les arrebataron el fruto de su trabajo y encima se burlaron de las leyes inventándose enfermedades para no asistir a las audiencias en los tribunales. Gustavo Flores, inclusive, se dice que paga 30,000 pesos mensuales para tener un trato privilegiado en prisión. Falta conocer cuál será la sentencia contra Eric Romero Peinbert, otro de los líderes del cártel inmobiliario. Esperemos que la pena dictada en su contra esta vez sea equiparable al daño que tanto hizo.
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1: Ay, con esto ya arrancamos la segunda hora de Ritmos Latinos. Son las 7 de la mañana con 7 minutos a través de la radio del diario en este juevesito espectacular. Viernes chiquitico, ¿verdad? Ya estamos a 24 de septiembre de 2026, María Santísima. Ay, Dios, se va rápido las horas. Ya la próxima semana ya se termina el mes de septiembre. Luego ya viene el mes de octubre. Bueno, pero antes voy a recibir una llamada telefónica. Claro que sí, por supuesto. A ver, bueno, Oli Oli, buenos días. Oli Oli.
2: Buenos días.
1: Hola, buenos días, mi vida. ¿Con quién tengo el gusto?
2: Aquí tu amiga Sara.
1: Hola, Sarita. ¿Cómo estás, mi vida?
2: Bien, bien. Bendecida. Gracias a Dios.
1: ¿Le puedes bajar un ratito tu radio, mi vida, por favor, para que así nos escuchemos bien, ¿sale?
2: Ahí está
1: mi vida. Qué bueno, bendecida por Dios, y aparte con un clima espectacular, porque gracias a Dios que estuvo lloviendo estos días, porque era un calor, Dios Padre.
2: Sí, ojalá que nos dé un poquito lo fresco. No creo, ya viene Don Sol.
1: Pero espérate que nos va a pepenar el frío. Ya ves que hizo bastante frío este año, y este año que viene va a estar peor.
2: Eso sí.
1: A mí me encanta el frío porque saco mi abrigaxo, saco la chamarra del tigre, porque ya hay que desempolvar la chamarra del tigre.
2: Cuando
1: vamos a la feria y dice, llévese uno, llévese el otro, y aprovecha uno al 3 por $100. Bueno, ¿a qué le voy a dar tu llamada, mi vida?
2: Pues saludándote y teniendo ahí una cancioncita para amanecer alegres bailando.
1: Me da mucho gusto. ¿Cuál canción quieres, mi vida?
2: Una salsa aquí para mi hija Charito. Mándale un saludo, que aquí va a la escuela.
1: Ay, saludo muy especial para Charito. ¿En qué grado va Charito?
2: Ah, Charito ya está grande, es de prepa.
1: Ah, de prepa. ¿Y le gusta el programa?
2: Sí, una alegre, así como para ella.
1: Para ella, no sé cuál canción le guste, si le gusta salsa, cumbia, también le puedes poner un poquito de reggaetón.
2: La noche más linda del mundo, es salsera.
1: Ah, es salsera, ahorita la voy a poner, mi vida, con mucho gusto te la voy a programar, ¿sale?
2: Ándale, bonito día.
1: Igualmente para ti, bendiciones, ¿sale?
2: Ándale, gracias.
1: Sale, mi vida, perfecto. Ahí para Sarita y para Sharon, que todos los días nos escucha, que ahorita ya se va para la prepa. Me imagino que Sarita también ya se va para la escuela. Ya saben, 961-612-2860, el teléfono en cabina, para que te comuniques conmigo. Por acá a ver qué dice. Otra llamadita telefónica, por supuesto. A ver a quién tenemos en la línea. Oli, Oli, buenos días.
3: Oli, buenos días.
1: Buenos días, mi vida. ¿Cómo estás? ¿Cómo amaneciste el día de hoy?
3: Bien.
1: Qué bueno, ¿de dónde nos escuchas?
3: De aquí, del centro.
1: Del centro, ¿cómo te llamas, mi amor?
3: Emilio Moisés.
1: Ah, ya quedé volador de tu llamada.
3: Mi boleto para la lucha.
1: Para la lucha libre. ¿Cuál es tu luchador favorito?
3: Mascarita Sagrada.
1: Mascarita Sagrada. Sale, mi vida, te pido un favor. Dile a tu papi y a tu mami que me mande su nombre completo para que venga aquí al Diario de Chiapas por su boleto. Es un pase doble, ¿sale?
4: Bueno, mamacito, buenos días.
1: Hola, buenos días, ¿cómo estás?
4: Aquí, bien, gracias a Dios, aquí con el nieto ya desayunando para la escuela.
1: Ya desayunando para la escuela. Él bien madrugador, sí. Le gusta el programa, ¿verdad?
4: Sí, y ahorita que está escuchando el programa, dice pues la lucha, y como yo le platiqué que yo llegaba a esta lucha, aquí en el Roma.
1: Ajá.
4: Y quiere conocer pues los luchadores, y dice que quiere ver la mascarita si son chamaquitos, dice.
1: Claro. De hecho, ya está el boleto. Oiga, me da mucho gusto, fíjese que a la nueva generación le gusta mucho la salsa y la cumbia, ¿eh?
4: Así es, mi buen Manolito.
1: Es que hay canciones icónicas que nunca se van a olvidar, por supuesto.
4: Así es, la generación, como lo vayamos enseñando, a las generaciones van aprendiendo a que la música hay que continuarlo, Manolito.
1: Exactamente,
4: todos.
1: Igual que la música retro de los 80, 90, tampoco se olvidan, ¿eh?
4: Así es, mi Manolito. Qué bueno, me da gusto, Manolito, saludarte, y ahorita te mando mi nombre en WhatsApp.
1: Sí, sale pues, muchísimas gracias por su llamada.
4: Igualmente,
1: ¿sale?
4: Bonito día, Manolito. Sale,
1: igualmente,
4: gracias.
1: Perfecto, muy bien. Bueno, pues ahí estuvo las llamadas telefónicas. Por lo pronto, vámonos con esta canción de Ricky Martin, Tini y Los Ángeles Azules. Vuelve guapísimo Ricky Martin, 7 de la mañana con 11 minutos.

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1: Las 7 con 15 minutos.
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0: Y continuación con el programa Echón, ya estufas con esta canción que se llama La Guaracha Sabrosona de Alberto Pedraza. Ay, la verdad, yo aquí bailando, ¿qué me importa que me digan que bailo feo? Ay, ya saben que a mí me gusta la chivería y me encanta bailar y bailar y bailar y bailar, porque cuando tú bailas el alma se alegra, te pones bien feliz, bien contento, aunque estés, por ejemplo, en tu escritorio, ahí mueves la esqueleta, la cuerpaza, te pones muy feliz y contento o contenta. Claro que sí, quiero mandar un saludo muy especial a los que andan trabajando ya ahorita, donde quiera que anden trabajando, un saludo muy especial ahí en su negocio. A los del mercado también un saludo muy especial, allá tanto en Palenque, acá en Tuxtla Gutiérrez, allá en Berriozábal a través de la 106.7 FM, un saludo muy especial allá en Radio Naranjo. Un saludo muy especial ahí que está el tío Quino, los controles técnicos, por supuesto, como debe de ser. 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Pero mientras tanto, ahorita yo tengo accesos para ir a ver La Lucha Libre. Así es que solamente márcame a cabina en estos momentos, 961-61-228-60, para que pues ya te lleves los boletos y de bolón, pim, pom, papa. Ya se fueron dos accesos dobles. Ay, parece que tenemos una llamada telefónica, claro que sí. A ver a quién tenemos en la línea. A ver, Oli, buenos días.
1: Buenos días, Manolo.
0: Buenos días, mi vida. ¿Con quién tengo el gusto?
1: Con Susana.
0: Hola, Susanita, ¿cómo estás, mi vida? ¿De dónde nos escuchas?
1: Acá de Tuxtla.
0: De Tuxtla. Perfecto, mi vida. ¿A qué debo el honor de tu llamada, mi vida?
1: Ay, qué bonito.
0: ¿Para la lucha libre?
1: Sí.
0: ¿Te gusta la lucha libre, verdad?
1: Bueno, a mi hijo le fascina. Y pues yo tengo que acompañarlo.
0: Ah, eso sí, mi vida, qué bueno. ¿Cuál es su artista, cuál es su luchador favorito de tu hijito?
1: De La Parca.
0: Ah, La Parca, ¿verdad?
1: La
0: siempre.
1: La Parca y Octagoncito.
0: Ay, sí, fíjate que, bueno, yo soy de la antigua escuela, me gustaba Octagón, Mascarita, Máscara Sagrada, Tinieblas, uy, de veras que hasta no, con la máscara se enamoraba uno.
1: A él le encanta La Parca y el Doctor Butler.
0: Sí, ¿verdad? Bueno, mi vida, te pido un favor, ¿me puedes mandar un WhatsApp con tu nombre completo y pasa aquí al Diario de Chiapas de 9 de la mañana a 7 de la noche, sale con tu INE?
1: Ok, muchas gracias.
0: No, oye, ¿y si escuchas el programa todos los días?
1: Todos los días.
0: ¿Qué te parece el programa? Tú dime.
1: Ay, está súper. 10 de 10 en todo.
0: Ay, gracias, mi vida. Muchísimas gracias. Y ahí es que nos sigas escuchando, ¿sale?
1: Claro que sí.
0: Sale, pues, bendiciones, ¿sale?
1: Gracias, bendiciones.
0: Igualmente para ti, mi vida. Ahí estuvo Susanita, que ya se ganó este acceso doble para que se vayan a ver la lucha libre, por supuesto. Más bien, ella y su hijo van a ir, eso me da muchísimo gusto. Por lo pronto, vamos a bailar con algo de Bad Bunny. Ah, pero antes tenemos otra llamada telefónica. Claro que sí, por supuesto. Antes de que yo me vaya, música, a ver. Oli, buenos días.
2: Hola, mi corazón, muy buenos días.
0: Hola, está? Mi vida, ¿con quién tengo el gusto?
2: Con Mirna.
0: Hola, mi vida, ¿cómo estás? ¿De dónde nos escuchas?
2: Aquí en Tuxtla Gutiérrez.
0: Qué bueno, me da mucho gusto. ¿A qué debo el honor de tu llamada, mi vida?
2: Padrecito hermoso, necesitamos unos boletos para la lucha, somos fanáticas.
0: Claro, tengo un acceso doble. ¿Cuál es tu luchador favorito?
2: Mi corazón, ahora sí, de que el cavernario es la muerte de mi hija, le fascina, y pues creo que todos merecen ser favoritos, porque todos le echan ganas y aquí no hay favoritos, todos son hermosos.
0: Exactamente, mi vida, sí, eso me da muchísimo gusto, qué bueno. ¿Escuchas el programa todos los días?
2: Todos los días, mientras voy dejando a mi hija a la escuela, los voy escuchando, más que nada que me encanta escucharte porque tu voz hace muy ameno el programa, y hace que uno se sienta bien.
0: Gracias, mi vida. Pues sí, fíjate que eso es el objetivo del programa, pues que

0: Mi vida, así, y vienes 9 de la mañana a 7 de la noche aquí al Diario de Chiapas, ¿sale?
1: Ok, de todas formas ya me tienes registrada para boleto doble, ¿verdad?
0: Sí, mi vida, es un acceso doble, ¿sale?
1: Gracias, mi amor, bye-bye.
0: Igualmente, bye, mi vida, perfecto. Bye. Ahí estuvo, ya se fueron 4 accesos dobles, pues voy a preguntar si tengo todavía más para regalar y con mucho gusto se los voy a dar. Vámonos con Bad Bunny, que nos dice después de la playa, 7 de la mañana con 27 minutos.

0: este cabrón, ¿quién es? Que está cogiendo cerveza a neverita. ¿Tú, anda con nosotros? Ah, ok, dale.
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2: Las 7 con 32 minutos.
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0: Ay, con esta canción de Hermanos Rosario, se llama Cintura de Fuego. Yo acá me puse a bailar como debe de ser, a ritmo de merengue, cuando son las 7 de la mañana con 39 minutos, a través de la radio del diario. Ya saben, el teléfono en cabina para que se comuniquen conmigo en este juevesito espectacular, 961-61-228-60, el teléfono en cabina. Ay, eso me da mucho gusto, la llamada telefónica, claro que sí, por supuesto. A ver, ¿a quién tenemos en la línea? Oli, Oli, buenos días.
1: Sí, buenos días.
0: Buenos días, ¿con quién tengo el gusto?
2: Buenos días, Manolito, me llamo Oralia, hablo por los boletos de la lucha libre.
0: Hola, Oralia, ¿cómo estás, mi vida? ¿De dónde nos escuchas?
2: Aquí en la colonia 27 de febrero.
0: 27, ¿qué tal? ¿Cómo amaneció el clima de allá?
2: Está un poco fresco.
0: Verá que sí, lo bueno que llovió, gracias a Dios, porque era un calor que parecía que la lumbre tenía una encima, de veras. Sí, mi vida. Bueno, a ver, ¿cuál es tu luchador favorito?
2: El de la Parca.
0: ¿De la Parca? ¿Te gusta la generación de la Parca?
2: Uh-huh.
0: Qué bueno, mi vida, me da muchísimo gusto. Bueno, ¿siempre escuchas el programa?
2: Todos los días.
0: Qué bueno. ¿Qué es lo que te gusta más del programa? Tú dime.
2: La música, los regalos, todo me gusta.
0: Qué bueno, me da mucho gusto. Sí, ya saben que temprano hay que ponerse a bailar como debe de ser.
2: Sí, ¿verdad?
0: Claro, primeramente darle gracias a Dios por un día más y después a bailar. Claro que sí, mi vida. Bueno, te pido un favor, mándame tu nombre completo en un WhatsApp a este mismo número, ¿sale?
2: Ajá.
0: Y pasas de 9 de la mañana a 7 de la noche con tu identificación, por tu pase doble, ¿sale?
2: Bueno, pero no el nombre de mi hijo, porque yo...
0: Sí, mi vida, puede venir tu hijo con su identificación, ¿sale?
2: Ah, bueno, muchísimas gracias, Manolito. No,
0: a ti, mi vida, gracias por escuchar el programa, ¿sale?
2: Perfecto, y de nada, adiós.
0: Gracias, adiós. Perfecto, muy bien. Ahí estuvo la llamada telefónica. Y pues bueno, ¿qué creen? Pues ya terminamos los boletos. Ya no tengo boletos, pero voy a ver si me regalan para el sábado. Y con mucho gusto, porque también mañana puede tener Ricardo también boletos. Pero a lo largo del programa de todo el día van a regalar más boletos en la remontada, el compañero, el show del patrón, en fin. Pero bueno, mientras tanto, vámonos con esta canción que se llama Conteo Regresivo de Gilberto Santa Rosa. Son las 7 de la mañana con 41 minutos. Les mando un beso, cachichirris. A bailar se ha dicho.

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0: Las 7 con 45 minutos. 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

0: ya estamos de regreso, son las 7 de la mañana con 50 minutos y con esta canción de Alfredo con saborcito pulpo, con esta canción que se llama Vampiro, Vampiro, que por cierto esta canción ya va a ser un año que la lanzaron por el CD de Halloween, de Día de Muertos, y pues el video está, todo lo podemos, por eso se llama la canción Vampiro, Vampiro, cuando ahí estaba también Arlette, que ella guapísima, cuerpada, y ahora ya canta, ay Dios, pero bueno, mientras tanto, ¿qué creen? Pues ya terminamos el programa el día de hoy. Oigan, de veras que me quedé así de sorprendido cuando dijeron que pues Mariana Ochoa ya fue la primer finalista. Como es bien dicen, ¿no? Que la gente que no lo quieren es el ganador o la ganadora, ¿verdad? Por supuesto. Ya ven que le hicieron la vida de cuadrito, que no sé qué, que está correcto, y quedó la primer finalista. Quedó Yair y Karina Torres. Vamos a ver quién, los demás que se enrollen, porque a ver quién va a ganar. Me gustaría que se salvara Memo Schutt, la verdad, honestamente, porque los demás, ay Dios, ya se parecen unos que yo conozco por acá, son bien culebrícticas, pero bueno, mientras tanto, ya saben, ¿qué creen? Pues ya terminamos el programa del día de hoy. No, mi vida, de hecho, si quieren, pueden participar en los demás programas para que ganen accesos dobles. Va a tener la remontada a las 12 del mediodía, va a tener la remontada acceso doble, ahí se pueden participar, por supuesto, mi vida. Bueno, mientras tanto, se van a quedar con Lalo Cepeda en punto de las 8 de la mañana, que trae mucha información en AM Diario a través de todas las emisoras de Diario Media Group y las plataformas de Diario TV Multimedia, para que estén muy bien informados, por supuesto, como debe de ser. Gracias a Chepi Gallegos, que estuvo en los controles técnicos allá, guapísima ella, Mayella, le mandamos un beso a Cachichirri. Ay, bien perfumada, su perfume carísimo de París, que huele a vainilla, de esas esencias que venden ahí en esos centros comerciales, que salen muy buenos, la verdad, porque yo lo utilizo, claro que sí. Le mandamos un beso a Cachichirri. Bueno, los voy a dejar con esta canción que se llama Agua, de Shakira y Maluma. Soy Manolo Vázquez, esto fue
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0: Ya saben que mañana descanso, pero el sábado estoy de vuelta, pero mañana también estará Richie ahí con los Ritmos Latinos. Hasta el día sábado. Bye, cariños.

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5: La sentencia de 8 años y 7 meses de prisión, más la obligación de pagar 2,900,000 pesos como reparación del daño económico, parece muy poco frente al menoscabo patrimonial que Gustavo Adolfo Flores Alfaro provocó contra decenas de víctimas del cártel inmobiliario de Chiapas. Esta casa periodística documentó que el hoy sentenciado fue uno de los principales operadores de esta agrupación criminal que durante más de una década defraudó a muchas familias que les entregaron los ahorros de toda su vida por el sueño de tener una casa propia. Pero hemos de insistir que la sanción es mínima, sobre todo porque entre las víctimas hubo personas de la tercera edad que ya fallecieron, esperando justicia y la devolución de su patrimonio. Desde luego se aplaude el compromiso del actual gobierno, que ha dado golpes importantes en su estrategia contra la impunidad, aunque cabe preguntar si es suficiente una condena de este tipo cuando los responsables del fraude pisotearon las aspiraciones de cientos de personas a las que les arrebataron el fruto de su trabajo y encima se burlaron de las leyes inventándose enfermedades para no asistir a las audiencias en los tribunales. Gustavo Flores, inclusive, se dice que paga 30,000 pesos mensuales para tener un trato privilegiado en prisión. Falta conocer cuál será la sentencia contra Eric Romero Peinbert, otro de los líderes del cártel inmobiliario. Esperemos que la pena dictada en su contra esta vez sea equiparable al daño que tanto hizo.
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6: Las 7:57.
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0: Transportistas de Tuxtla buscan aumentar un peso la tarifa del pasaje. Abogados de Palenque denuncian falta de personal y rezago en el juzgado civil. El Senado analiza reformas sobre doble nacionalidad. Y Jaguares se prepara para enfrentar al Racing de Veracruz. Es jueves 24 de septiembre de 2026, son las 8 de la mañana, en puntito. Muy buenos días, mi nombre es Eduardo Cepeda y con mucho gusto le saludo a usted que ya nos acompaña seguramente totalmente en vivo por la radio del diario. Va a dejar a los hijos a la escuela, está saliendo de hacer ejercicio, va a hacer ejercicio o, ¿por qué no?, va rumbo al trabajo. Gracias por su preferencia. Le saludamos, estamos transmitiendo desde Tuxtla Gutiérrez, la capital chiapaneca, y para toda la zona metropolitana a través del 97.7 de FM. En el caso de Tapachula, también transmitiendo por la radio del diario para toda la perla del Soconusco a través del 96.3 FM, y en Palenque de la misma manera nos sintoniza a través del 103.7. Gracias a toda la gente que nos sintoniza en las diversas regiones del estado de Chiapas. Recuerda que contamos con líneas telefónicas a su disposición. Cualquier comentario, denuncia, servicio social que requiera es de la siguiente manera: para Tuxtla llame al 961-61-228-60, en el caso de Tapachula 962-311-2796, para Palenque 916-282-1117, y si quiere mandarnos un WhatsApp lo puede hacer al 961-545-8889. Pero si aparte de escucharnos por la radio del diario también quiere vernos, recuerde que estamos en las diversas plataformas multimedia, entre ellas nuestro canal en YouTube, Diario de Chiapas TV, nuestra página en Facebook, Diario de Chiapas Digital, nuestra cuenta Diario Chiapas, y le invitamos a que nos siga también en Instagram, en Diario de Chiapas Oficial, en TikTok, en Diario de Chiapas, y en Spotify, en Diario Chiapas. Así que todo Chiapas en un solo lugar y al mismo tiempo a través de todas las plataformas digitales. Bueno, y por otro lado, ¿cuál es el pronóstico de las temperaturas para este jueves? Aquí se lo compartimos.
1: El pronóstico de las temperaturas. En Tuxtla Gutiérrez tendremos una jornada cálida con 31 grados como máxima y una mínima de 22. En las zonas altas el ambiente será más fresco. San Cristóbal registrará 20 grados y descenderá hasta los 13 durante la noche. En Comitán se esperan 23 grados con una mínima de 16. Y hacia la costa, Tapachula alcanzará los 31 grados, mientras que por la noche tendremos 24. Finalmente, Palenque llegará a los 31 grados con una mínima de 23.
0: Así el calorcito entonces para este día. Y por otro lado, aquí está el pronóstico de las lluvias.
1: Atención, Chiapas, se esperan lluvias y tormentas durante este jueves. Las precipitaciones más intensas se pronostican para las regiones Norte, de los Bosques, Tulijas-El-Talchol, Selva Lacandona, Frailesca, Itzmocosta y Soconusco. También habrá lluvias muy fuertes en Maya, Mezcalapa, Valle Soque y Sierra Mariscal, mientras que en la región Metropolitana, Altos, Xochitl-Celtal, Llanos y Meseta Comiteca se esperan lluvias fuertes. Las tormentas podrían estar acompañadas de actividad eléctrica, rachas de viento de hasta 70 kilómetros por hora y posible caída de granizo. Aunque habrá precipitaciones, el ambiente seguirá caluroso y bochornoso, con temperaturas máximas de 30 a 35 grados. En el Golfo de Tehuantepec se prevé oleaje de hasta 2.7 metros y rachas de viento de hasta 56 kilómetros por hora. Toma precauciones y mantente atento a las condiciones del tiempo.
0: Ahora sí, comienza a pintarse este mapa proceda del estado de Chiapas de colores con esto de las lluvias, que más vale tarde que nunca. Bueno, ya comenzaron a registrarse. Gracias a mi compañera Fernanda Vázquez por compartirnos justamente estos pronósticos tanto de temperaturas como de lluvias para este día. Y es que fíjese, ayer por la tarde noche y por la madrugada de hoy, sí, se registraron fuertes lluvias en diversos municipios del estado de Chiapas, entre ellos Palenque. Le comparto por ahí la información. Elementos de Protección Civil de Palenque llevaron a cabo la atención de diversas afectaciones que causadas por las lluvias registradas allá, realizándose trabajos de despeje, retiro de basura y apoyo a la población. Limpieza de basura en el puente de la colonia Lindavista y atención a 4 viviendas afectadas por el desborde del arroyo en la colonia El Bambú. Retiro de árboles también colapsados sobre los tramos carreteros Palenque, zona arqueológica a la altura del Catvi y la caseta de Conamp, y en Palenque Ocosingo también a la altura del río Nututún. Además, un cierre temporal en la colonia Bicentenario por colapso de puente y labores suspendidas cerradas temporalmente por riesgo de deslave en el Chimborazo. Hay un paso habilitado también a un carril, así que maneje con precaución. Esto parte también de las afectaciones que se registraron la noche de ayer allá en Palenque, para toda la gente que nos sintoniza desde allá. Y en el caso de Tuxtla Gutiérrez, donde también llovió, afortunadamente no tan fuerte como antier, pero llovió a tal grado de que seguramente usted se percató, pero esta mañana en diversos lugares se reportó también el hallazgo de Nucú. Salió Nucú, tan así ha estado lloviendo que salió Nucú en diversas colonias. Mucha gente también compartió a través de redes sociales. Seguramente usted se percató de dos, tres volando por ahí, dependiendo a la hora que se haya levantado. Llámese Nucú, llámese Chicatana, llámese Sin, dependiendo en qué municipio nos sintonice. La cosa es que salió también esta peculiar y exótica hormiguita, que ha sido parte también ya, pues, de alguna forma de la gastronomía también representativa de nuestro estado. Y bueno, vámonos entonces con más información. Participe con nuestra tendencia de hoy, que es transporte público, con la pregunta: ¿estarías de acuerdo con aumentar un peso la tarifa del pasaje, del transporte colectivo, del transporte público? Le comento esto porque el debate en torno a aumentar por lo menos este peso regresó justamente a la opinión pública, ya que ahora representantes del transporte aseguran, escuche usted, que si por lo menos se aumentara un peso el precio del pasaje, podría ser posible, dicen, renovar también el parque vehicular, que ya sabe usted que si bien no se puede generalizar, es evidente que muchos vehículos ya se encuentran en condiciones bastante desgastadas, lo que obviamente genera también complicaciones en materia de seguridad, pues, para los usuarios. Entonces, se dice que con un peso podría ser posible renovarlo. ¿Usted qué opina? Permítame compartirle para tener más detalles en torno a esto la nota de mi compañero Edén Gómez.
2: El sector transporte en la capital chiapaneca mantiene sobre la mesa de diálogo con autoridades en la entidad la propuesta de un ajuste a las tarifas de transporte público. La medida busca amortiguar los altos costos de operación y dar cumplimiento a las exigencias normativas de renovar el parque vehicular. En ese sentido, Bersaín Miranda Borrás, presidente de la Alianza del Autotransporte Organizado en Chiapas, señaló que esta propuesta no responde a un afán de lucro, sino a la urgente necesidad de amortiguar el constante incremento en los insumos, refacciones y también combustibles. En este sentido, refirió que el aumento pretende ser social, es decir, solo de un peso.
3: Es parte de los acuerdos que ya existen de que se haga un ajuste a las tarifas para que nosotros estemos en condiciones de poder cumplir con lo que marca la ley de renovar el parque vehicular. Sin este ajuste, pues obviamente no se podrá cumplir con esas expectativas de la renovación del parque vehicular. Miren, siempre en Chiapas se ha aplicado una tarifa de carácter social y el incremento que se tiene previsto es de un peso, nada más, es un ajuste nada más para que nos ayude a tener un respiro cuando menos.
2: En este mismo sentido, pidió la comprensión, por supuesto, de la ciudadanía y los usuarios del transporte público, recordando que el pasaje debería de costar, de acuerdo a los estudios que se han realizado, entre 14 y 18 pesos. Sin embargo, en Chiapas se siguen manteniendo las tarifas más bajas del país. Para Diario Media Group, Edén Gómez.
0: Bueno, pues después de escuchar este contexto, yo le vuelvo a preguntar a usted, ¿estaría de acuerdo con aumentar un peso la tarifa del transporte, del pasaje, del transporte público, del transporte colectivo sobre todo? Bueno, ya escuchamos y con ello dicen, con un pesito más podría pues renovarse el parque vehicular. Suena interesante, seguramente habrá opiniones divididas, usted estará de acuerdo, no estará de acuerdo, lo importante es reflexionar en torno a ello. Y vámonos justamente a las calles de Tuxtla Gutiérrez con mi compañero Moisés Jurado, que nos tiene información importante tras las lluvias de la noche de ayer. Moisés, muy buenos días, te escuchamos.
4: Qué gusto saludarte, mi estimado Eduardo Cepeda, a ti y a todo el auditorio, Chiapas, a Diario, para comentarte que en esta jornada de jueves, pues bueno, afortunadamente han disminuido los accidentes de tránsito en la capital chiapaneca, lo que sí, el tráfico en diferentes puntos de la ciudad, para que usted, pues bueno, tome nota y también considere vías alternas, se va a transitar principalmente de la zona oriente, pues bueno, continúan los trabajos de reparación en esta vía de Tuxtla a Chiapa de Corzo. Por la noche están laborando a partir de las 8 hasta las 6 de la mañana para que usted pues considere obviamente su traslado por esta zona. Comentarle también que reportan tráfico sobre el bulevar Ángel Albino Corzo, igual del lado oriente, en dos puntos importantes, tanto en la calzada Andrés Serra Rojas, parte norte, lo que viene siendo la Torre Chiapas, y bueno, más ligero sobre el libramiento sur, pero se incorporan ahí a la altura de la novena, pues uno va a encontrar ligero tráfico en esta parte oriente. Del lado poniente, pues bueno, el tráfico presente ya para los que van saliendo de Terán y se incorporan al libramiento sur por la Quinta Sur, ahí a la altura del auditorio universitario de la Benemérita UNACH. Comentarte también que sobre el Boulevard Belisario Domínguez, a la altura de Boulevard 28 de Agosto, que conecta con la colonia Jardín Corona, también está el tráfico en estos momentos para que maneje usted con precaución. Y de igual manera, sobre los libramientos, continúa el operativo carrusel que invitan a los conductores a respetar el límite de velocidad. Y hablando de los libramientos, bueno, sobre el libramiento sur, recuerde que van a empezar con esos trabajos de reparación, principalmente sobre el paso de nivel de la carretera a Villaflores, por lo que ya hay elementos de tránsito acorpando esta zona. Hay reducción de carril en ambos, principalmente en el carril de poniente a oriente, tanto en el carril de baja como los que agarran el carril central, o conocido también como el carril de alta. Pero bueno, en esa zona está la reducción de carril, así que alimentamos obviamente a manejar con precaución. Tráfico también para los que vienen actualmente del Jobo, Copoya, también de la vía Suchiapa, y se van a incorporar hacia la zona sur por esa vía. Pues bueno, ser pacientes tantito, porque también el tráfico, a pesar de que hay elementos de tránsito agrupando el semáforo, pues bueno, no se da cabida en esta zona. Y ahora con los trabajos que se van a realizar justo en esta misma vialidad, pues hay que extremar también su tiempo de salida y traslado en la zona sur de Tuxtla Gutiérrez. Ese es el reporte que tenemos en esta mañana, mi estimado Eduardo Cepeda. Ya regreso contigo.
0: Oye, Moisés, pues interesante, ¿no?, que ya se vayan a poner manos a la obra en este puente de libramiento sur, porque bueno, ya era una pues denuncia, una demanda también de la propia ciudadanía tuxtleca a través de redes sociales, subían muchos videos y fotografías en torno a ello, y bueno, ahora que ya van a empezar en teoría los trabajos, como bien lo indicas, vamos a ver cuánto tiempo se toman, y lo que es importante es tomar estas vías alternas, porque seguramente el tráfico vehicular va a estar bastante pesado durante el día.
4: Sí, y comentarte que, bueno, también para que la audiencia tenga un poco de idea, esta obra ya tiene tiene alrededor de 20 años que se realizó, y bueno, ya es necesario también un mantenimiento, y qué bueno que ya le estén dando pronta atención a esta afectación para evitar pues cualquier tipo de tragedia, principalmente más con el tema de las lluvias y el deslizamiento también de todo este material.
0: Como bien lo indicas, gracias Moisés, estaremos atentos, un abrazo, gracias por tu reporte. Son las 8 de la mañana, ya prácticamente con 13 minutos, yo le invito a que siga con nosotros, es momento de nuestra primera pausa.
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5: Las 8 con 13 minutos.
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0: 8 de la mañana con 16 minutos. Gracias por seguir con nosotros. Y quiero saludar, hoy nos visita aquí en el estudio Dareka Pantoja de Marketing Marca Padel. ¿Cómo estás, Dareka? Buenos días.
1: Hola, buenos días. Muy bien, muchas gracias.
0: Al contrario, gracias por acompañarnos porque además, bueno, información interesante para todos los seguidores, sobre todo del pádel, lo que están haciendo hoy en Marca Padel. La verdad es que ha sido muy interesante durante estos últimos meses. Han hecho que cada vez más gente conozca lo que es este deporte, ¿no?
1: Así es, Marca Padel Premier Club aperturó sus puertas en marzo de este año y bueno, así ha sido increíble la respuesta de Tuxtla Gutiérrez y también del sureste. Es el primer club de pádel premium a nivel sureste y uno de los 5 a nivel nacional.
0: Pues sin duda interesante y además con mucha actividad, Dareka. He visto varios torneos, tanto a beneficio, torneos ahí en general que han realizado, ¿no?
1: Sí, tenemos muchos torneos en el mes, tenemos una cartelera disponible en nuestras redes sociales, hay eventos con causa, retas, no todos son torneos, hay a veces retas amistosas. También tenemos un circuito que es próximo, que es pues por la razón que estamos aquí.
0: Perfecto, pues antes de pasar con esos detalles, Dareka, platícanos para toda la gente, mucha gente ya conoce por supuesto lo que es el pádel, pero para quienes todavía están como que ya lo escucharon, pero que no entienden todavía exactamente, a veces algunos lo podrán confundir con tenis, con frontón o demás, platícanos un poquito más sobre lo que es en sí el pádel.
1: Bueno, el pádel es un deporte que... En el país actualmente ha incrementado muchísimo el tema del juego. A diferencia del tenis, el pádel tiene un soporte que es pues la parte de la cancha que es el cristal, lo cual lo hace más dinámico y un poquito pues más sencillo, digerible de jugar. El pádel es un juego que pues requiere una pala, una pelota, muy parecido al tenis en cuanto a reglamentación, pero pues es un poco más sencillo el rol del juego, ¿no? Se puede jugar individual, se puede jugar mixto por parejas y también pues actualmente cualquier persona que juegue pádel puede subir de nivel de una forma pues bastante sencilla y practicando este deporte pues también es un ejercicio en el cuerpo, ¿no? Se recomienda y ha tenido mucha popularidad debido a pues la facilidad y también todo el tema de convivencia que es lo que brinda Marca Padel. Es un club deportivo, no solamente son canchas de pádel, es todo un club deportivo, Wellness Experience, y pues bueno, hay academias, hay sistemas de entrenamiento. En Marca Padel existe M3. Obviamente se puede jugar de forma recreativa, totalmente, el 90%, 80% de las personas que nos visitan pues es recreativo, son retas amistosas y también se puede jugar de forma competitiva. A nivel nacional pues tenemos un nivel competitivo de pádel muy muy bueno. Y en el club tenemos alumnos que han traído a día de hoy, en este mes, pues primeros lugares en torneos nacionales.
0: Y algo que me ha llamado mucho la atención es de que probablemente haya gente que sí lo tome como su deporte, digamos, principal, sea su actividad física en ese aspecto, pero también hay mucha gente que me he percatado que probablemente practican otro deporte y el pádel se ha convertido en esta parte complementaria y además recreativa, porque sí suma a muchas personas que esta convivencia social se ha tenido también en estas canchas de pádel.
1: Sí, el pádel es un deporte que te va a conectar, A veces tenemos miedo de no ir y decir, como en cualquier deporte, en cualquier lugar, quiero ir al gimnasio, quiero ir a pertenecer en algún sitio. Pues el pádel es un deporte pues muy amigable, muy muy abierto. Tú vas a las canchas y toda la gente te recibe bien. Es un deporte en el cual se comparte la parte de amistad, la parte de pues competitividad. Sí, pero también pues es un deporte muy divertido porque pues estás en una cancha, ¿no? Las condiciones del club igual son demasiado buenas, hay canchas climatizadas, hay canchas techadas por si nos llueve, ¿no?, en esta temporada, y también hay canchas al aire libre. Entonces, el pádel, actualmente les hago la invitación que si pueden asistir a Marca Pádel o empezar a jugar este bonito deporte, pues puedan disfrutar. No es para nada algo de suma exigencia, es algo pues que a veces nos quita el estrés, nos ayuda después del trabajo, las retas amistosas y todo eso, ¿no? Además, las retas que se tienen en Marca Padel pues a veces son con drinks, a veces son con coctelería, con Colimentos, entonces es un 90% convivencia.
0: Sí, muy recreativo, sin duda alguna. Y en ese sentido, Dareka, para quienes, por ejemplo, nos escuchan, para quienes nos ven, que digan, bueno, yo no sé nada de pádel, pero quiero aprender a jugarlo, pero no quiero hacer el ridículo, ¿no? Tienen también ahí la posibilidad de aprender desde ceros, ¿no? Con clases muestras.
1: Así
0: y demás,
1: es,
0: para
1: tenemos clases de diversas categorías, desde principiante, okay, iniciación, promocional, primera, segunda, tercera fuerza, sí tenemos sexta fuerza también. Entonces, sí tenemos diversas categorías, pero sobre todo que prueben un día y vayan a las canchas. Realmente es algo muy divertido, es algo muy padre, la convivencia, el club, las instalaciones, todo está muy padre. Y sobre todo algo muy importante es que pueden entrar a Marca Padel Premier Club sin costo. Es decir, no hay una membresía, no hay que tengo que pagar una anualidad, no hay eso. Realmente es entrada libre. Obviamente si hay una renta de canchas y puedes llevar tus palas, tu pelota. Si no hay en el club, se te pueden rentar, pero pueden disfrutar de las instalaciones. Hay un restaurante, hay pilates, hay calistenia, hay fisioterapeuta, hay barbería. Hay infinidad de cosas que pueden disfrutar en el club, además de las canchas. Y pues no necesitan saber jugar pádel. Creo que pueden ir a probar un día, jugar con algún amigo, porque pues sí se requiere mínimo de 2 personas para jugar. Uh-huh. Y posterior, pues si ya quieren o les gusta y quieren entrar un poquito más en el ambiente, ya competitivo, pues hay academias desde infantiles, hay de niños de 6, 7, 8, 9, 12 años y también juveniles que ya son 15, 18 y también para adultos. No, hay diversos horarios, hay desde las 7 de la mañana hasta las 10 de la noche con diversos coaches, ustedes pueden elegir a su coach y de lunes a domingo. Pues es demasiado flexible.
0: Sí, suena bastante interesante. Y ahora sí, Dareka, platícanos sobre este próximo torneo que van a tener.
1: Bueno, el próximo torneo tenemos el circuito Peñafiel en octubre en nuestras redes sociales, en Marca Padel Premier Club, así nos encuentran en todas las redes. Pueden ver mensualmente una cartelera de torneos, eventos, retas, porque no todo es pues juego. A veces también tenemos algunos eventos pues sociales en los cuales pues no tienen cover, pueden ustedes participar, asistir al club. Y bueno, específicamente del torneo que viene en noviembre es el circuito Peñafiel. El circuito Peñafiel es la segunda etapa de un torneo que consta de 2 etapas y una fase final. Son aproximadamente 100 parejas o 100 inscritos, perdón. Y bueno, hay una bolsa económica de más de 80,000 pesos para todas las categorías y todas las personas que puedan jugar. Se pueden inscribir en las redes sociales de Marca Padel Premier Club o en línea.
0: Pues excelente incentivo, ¿no? Esto también de los premios y demás. ¿Todavía es posible inscribirse o ya se cerró?
1: No, se va a lanzar esta semana, de hecho, se va a lanzar y realmente las inscripciones se agotan en una semana. Okay. En menos de una semana se agotaron las anteriores, que fue la primera etapa. Esta es la primera etapa fue en junio, esta segunda etapa pues es ahorita en noviembre, pero las inscripciones se van a aperturar en octubre para cerrar. Ya como cualquier evento se inscriben antes, pero sí les recomendaría que pudieran estar pendientes si les interesa, que si quisieran saber. Hay diversas categorías, no es necesario que sean pros o que sean de sexta fuerza o que dominen totalmente el pádel, porque hay por categorías. Es decir, si yo estoy iniciando, me inscribo a la categoría de iniciación y puedo ganar. Entonces, está muy divertido. De todas formas, en redes sociales están la información completa, pero pues los invito a que se puedan inscribir.
0: ¿Cómo los encuentran en redes sociales?
1: Marca Padel Premier Club.
0: Ok, y además, bueno, conocer sin duda las instalaciones, porque como bien lo mencionabas, Dareka, he estado viendo que pues sí tienen de todo, ¿no? Ahí en este club, no nada más son tal cual las canchas de pádel, ¿no?
1: Sí, así es, hay toda una experiencia y también un club que le llamamos Club de Bienestar, y obviamente es un Premier Club. Pero sí tenemos sauna también, tenemos baños, áreas de regaderas, restaurantes, es decir, si ustedes tienen flexibilidad en la agenda, pueden pasar un día completo en Marca Padel y van a tener todos los servicios que necesitan. Pueden hacer calistenia, pueden hacer ejercicio, pueden jugar pádel y pues también funciona como un business center.
0: Pues perfecto, y es entonces la invitación a sumarse, participar y checar también próximamente nuestra cartelera también de más torneos que seguramente estarán ahí organizando, ¿no?
1: Así es.
0: Pues perfecto, Dareka Pantoja de Marketing de Marca Padel, muchas gracias. ¿Algún otro comentario para la audiencia?
1: No, que nos sigan en redes y que también puedan estar pendientes de todos los torneos. Algo muy, muy importante que me gustaría recalcar para cerrar es que también hacemos torneos con causa. Actualmente tenemos un torneo con causa del albergue infantil Salesiano, Este torneo con causa, así como muchos otros, buscan que toda la inscripción, el 100%, se vaya destinado a estas fundaciones o asociaciones para, en el caso del albergue infantil Salesiano, pues mejorar las instalaciones. Entonces, toda esa información la pueden encontrar en nuestras páginas de redes sociales y nuestra página web. Y, pues bueno, tal vez no les gustaría a lo mejor jugar, pero pueden apoyar y que también sepan que en Marca Padel Premier Club se hacen retas y torneos con causa.
0: Excelente, pues Erika, muchas gracias. Uh-huh. Ahí está entonces la invitación, son las 8:26 a.m, es momento de la pausa de la media.
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11: 8 de la mañana con 29 minutos. Gracias por seguir con nosotros. Es momento de los deportes.
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11: Mi Jorge, buen día.
13: Lalo, ¿cómo estás?
11: Animado de que ya casi, casi es viernes.
13: Ya casi se termina el mes.
11: Sí, también, también.
13: El próximo
11: también. Sí,
13: miércoles.
11: Semana. Sí, sí, sí. Ya.
13: Y ya terminamos el noveno del 2026.
11: Sí, ya, ya queda poquito. Y bueno, pues seguramente los ánimos ya también interesantes porque pues ya, te digo, ya casi, casi se siente el viernes.
13: Sí, sí, sí, caray. Así que vamos a estar pendiente a ver cómo cierra esta semana. Te venía escuchando y estamos hablando del tema del aumento del pasaje.
11: Ah, sí, sí, sí, sí.
13: Me parece ya un poquito rezagado el aumento social de Ajá. peso a peso.
11: Sí.
13: Con la excusa de mejorar las unidades. Digo, sí, ya sí, debes sí, de sí. prever
11: sí.
13: que los combustibles suben año claro. con año. ¿Cuántos pasajeros tienes al final del día, no?
11: Sí.
13: Tú exiges una cuota, en este caso llamada cuenta, para los choferes.
11: Uh-huh.
13: ¿Cuántas rutas hay en Tuxtla?
11: Sí.
13: ¿No? ¿Cuánta movilidad hay ya en la ciudad? ¿Cuánto tiempo te llevas ya ahora trasladarte uh-huh. desde la salida hasta la meta, ¿no?
11: Sí, claro.
13: Ambas paradas donde están las terminales de las unidades. Y me parece, Lalo, que ya más acertado de ir peso a peso ayudando el bolsillo de los ciudadanos, habría que ya establecer una cuota. No es necesidad o no es necesario que el tuxtleco tenga que pagar menos a nivel nacional en cuestiones
11: de pasaje.
13: Te puedo apostar que tal vez un sector de la población te puede decir, ok, pago los 15 pesos, pero que sea una unidad que tenga buenos frenos.
11: Claro.
13: Que tenga completa la unidad, ¿no? Las llantas, las puertas, porque luego van en la plena avenida y se cayó la puerta de la ruta,
11: sí, sí,
13: ¿no?
11: Tal cual. Entonces, literal.
13: Están estos cascarones desmenuzándose como si fuera pollo bien cocido, y entonces ahí comenzamos ya, o sea, ¿para qué estamos peso con peso, no?
11: Claro.
13: O sea, sube los 3, 4, 5 pesos si es que tienes que subirlos, pero bríndale al ciudadano una ruta digna de poder llegar con seguridad a su destino, ¿no? Y ayer en redes sociales pues hablaba de que todavía van rebasando en la derecha y todavía se bajan agresivos los choferes a querer intimidar al automovilista, ¿no? Me parece que hay mucho que regular
11: sí.
13: antes de
11: sí,
13: continuar.
11: Sí, sí.
13: Con este apoyo social de peso con peso. Humilde opinión.
11: Sí, sí, ¿no? Seguramente habrá muchas opiniones, ¿no? Para la gente que nos va sintonizando.
13: Por supuesto.
11: Gente que esté en desacuerdo, ¿no? Por este posible aumento, porque todavía no es un hecho, se está analizando, uh-huh. de un peso, ¿no? Yo no sé en lo personal si, por ejemplo, con un peso más, en realidad, se vaya a satisfacer esto de renovar los vehículos. O sea,
13: ¿pero qué va a pasar? O sea,

0: Supongamos que en octubre van a subir el peso. Supongamos, ¿no? Ajá. Supongamos, una hipótesis. Bueno, ya no va a estar en 11 pesos, va a estar en 12 pesos. Pero a los 3 días de octubre van a decir que la gasolina ya no está en 23, ya va a estar en 25.
1: Sí.
0: ¿Qué va a pasar? ¿En diciembre otro peso?
1: Sí. Y ya viene, ¿no?, también esta parte, es que no se...
0: Y en enero otro incremento y otro peso.
1: Sí. O sea, sí, es complicado.
0: Y seguimos con las mismas unidades. Si aún recuerda usted cuando iba a pasar de 10 pesos a 11 pesos, se hizo un caos.
1: Sí, sí, sí.
0: Y fue el argumento que decían que iban a renovar las unidades. Bueno, de toda la matrícula, digamos, de unidades, de rutas que hay en la ciudad, ¿cuántas fueron renovadas?
1: Sí, sí, es que ese es el tema debatible. No. Sí, sí, pues si en realidad, por ejemplo, un aumento correspondería a un a una renovación en el parque vehicular, o simplemente sería como nada más para seguir subsistiendo con base a los precios de la gasolina actuales y con base a las necesidades actuales, ¿no? Entonces, sí, un tema complicado, seguramente habrá muchas opiniones al respecto. La cosa está en que el tema está sobre la mesa.
0: Sí, sí, sí.
1: Y a ver qué sucede.
0: Y al final es importante también el usuario.
1: Sí.
0: Porque es el que va día con día,
1: y
0: aguantando
1: que muchas veces
0: el calor, el sobrecupo,
1: rutas
0: y tienes que agarrar, sí, dos o tres rutas a veces para llegar a tu destino, porque a veces, sí, vives en el oriente y te gusta, sí, hasta el poniente, ¿no?
1: Sí.
0: Entonces, te tienes que levantar con 2-3 horas de anticipación para llegar. La temporada escolar siempre van las rutas con sobrecupo.
1: Sí.
0: Exponen a los usuarios porque van a alta velocidad por la cuestión del tiempo y el checado. La ruta no está en buenas condiciones. ¿Cuántas veces entra el servicio al año la ruta? Porque
1: sí, sí,
0: sí recorre,
1: sí,
0: mucho kilometraje, ¿no?, en todo el día. Y son puntos que hay que analizar.
1: Claro.
0: Al final de cuentas, y el usuario, y la voz del usuario es importante, Lalo, porque muchos dicen, bueno, pues lo tengo que utilizar. Pero también hay que ver cuánto le impacta económicamente al usuario.
1: Uh-huh.
0: De que cada 2-3 meses esté sacando un peso,
1: ¿sí?,
0: un peso.
1: Sí, sí, porque uno dice, es un peso más, un pero peso. Por ejemplo, de alguien que toma 4, 5, 6.
0: Ya son 4 pesos al día.
1: 6 diarias, ¿no?, por ejemplo.
0: O 6 pesos diarios,
1: ¿no?,
0: ya son 30 a la semana, 35,
1: sí,
0: a la semana. ¿No? Ya son 200 pesos al mes.
1: Sí, sí, sí. Es ahí donde ya se genera el impacto importante, ¿no? Por eso el peso está sobre la mesa. Yo creo que están evaluando a ver de qué manera reacciona también la ciudadanía para ver si lo aumentan o no. Pero te digo, a mí me gustaría ver si en realidad con eso subsanarían este tema, por ejemplo, de muchos equipos ya, bueno, en este caso los vehículos, ¿no?, que se tienen, uh-huh, ya en pésimas condiciones.
0: Sí, sí, sí. Habría que por parte de las autoridades hacer realidad,
1: sí,
0: una inspección de cuántas, sí, unidades sí son útiles todavía en el transporte público y cuántas, ¿no?
1: Sí, sin duda.
0: Al final de cuentas, es eso. Y bueno, ya que decir el tema del pirataje, ¿no? Pero,
1: sí, también.
0: Pero ya no nos metamos más en este tema. Venimos a la información deportiva. Lalo, ¿te parece? Vámonos a hablar del Taekwondo, porque hay clasificado para un evento internacional en Brasil. Así lo dio a conocer Taekwondo Panamericano Copoya, en luego de las acciones que se tuvieron, en donde pues hay un clasificado al Mundial Sub-18 allá en Brasil. Hablamos del arte marcialista Manuel Alejandro Cepeda López, de la Escuela de Taekwondo Panamericano Copoya, quien obtuvo la medalla de oro en la Gimnasiada Nacional 2026 que se realizó en Pachuca, Hidalgo, y ganó su pase al Mundial Sub-18 a disputarse en Brasil. Al respecto, Víctor Manuel López, entrenador y director de Taekwondo Panamericano Copoya, expresó que este resultado representa un sueño alcanzado, por lo que el camino no ha sido nada sencillo para este arte marcialista. Por supuesto, en palabras expuso que están orgullosos del logro de Manuel y que es un joven que desde muy pequeño ha estado en dicha institución y que cada logro que ha tenido es gracias a la dedicación y esfuerzo que le ha aplicado desde los entrenamientos. Asimismo, pues el entrenador y la familia se vuelven los testigos, los principales testigos de todos los logros que han demostrado que llegar a la selección nacional es posible y que se requiere disciplina, pero sobre todo una mentalidad de nunca rendirse para estar dentro de este evento. Asimismo, se resaltó que Manuel Cepeda formará parte de la selección nacional sub-18 que va a representar a México en la Gimnasiada Internacional a disputarse en Brasil, por lo que el entrenador detalló que también hay alumnos dentro de esta institución como Cristian de Jesús López Rodríguez, quien logró presea de bronce en la Gimnasiada 2026, Oscar Miguel Meneses, Jimena Santos Morales y Bruno Díaz Ochoa, que también tuvieron una destacada cada actuación, finalizando que el grupo del Taekwondo Panamericano Copoya asistió con un grupo de alumnos y alumnas con nuevos talentos y que ahora quieren continuar participando en estos certámenes nacionales. Enhorabuena para Manuel Cepeda, que estará representándonos en Brasil en este Mundial Sub-18. Déjenme los tatamis, vámonos a la cancha, porque el próximo lunes será lunes Premier aquí en Tuxtla Gutiérrez. El equipo de Jaguares FC se prepara para recibir a Racing de Veracruz, un equipo que ha arrancado bien la temporada dentro de la primera Premier en el fútbol mexicano, y el conjunto chiapaneco, luego de lo que ha sucedido en los primeros encuentros que ha sostenido, una victoria, un empate y una derrota, este último conseguido en la jornada 3 ante Deportiva Venados, y en la fecha anterior, que fue la cuarta, presentó un descanso. Y al respecto, Carlos Higuera, el capitán y portero del equipo de Jaguares, habló conforme lo que se ha preparado el conjunto en manos de Jorge Luis Espejo, el técnico peruano que está dirigiendo al plantel chiapaneco, y estas fueron sus impresiones.
2: Desde el día de uno venimos con la ilusión de este proyecto, ¿no? Que es calificar a Liguilla, y a quien se nos ponga enfrente tenemos que ganarles, sea como sea, ¿no? Y más que nada por los jugadores que trajeron, que también llámese Pablo, llámese Pillón, también la experiencia. Desde el día uno que nos comentaron que veníamos para acá, la idea era pasar a Liguilla, hacer un buen papel, y llámese Racing, llámese Venados. Tuvimos un tropiezo ahí con Venados, pero sirve para sacar unas buenas conclusiones, y ahora va a ser un buen partido también para ver el balance, ¿no? Ver el balance de nosotros, ver de qué estamos hechos y tomar esa responsabilidad que tenemos que tomar nosotros como jugadores, ¿no? Y más en estos buenos escenarios que son los lunes Premier.
0: Pues ahí está lo que dice el capitán Carlos Higuera, y es que es real, el equipo de Jaguares ha tomado a bien el aprendizaje que le dejó la jornada 3 ante Deportiva Venados, y no hay complejos, no se achican, al contrario, el mensaje es claro, aquí esperamos a Racing de Veracruz para tener un buen partido en el lunes Premier que tendrá dentro de esta temporada el equipo de Jaguares. Por supuesto, también hizo la invitación para que la afición esté presente en las gradas del estadio Víctor Manuel Reina el próximo lunes a las 8 de la noche, cuando ruede el balón con la quinta fecha de esta campaña. Así que ahí está Jaguares, que se prepara para enfrentarse al Racing de Veracruz el próximo lunes. Lalo, la información deportiva de este jueves, nada más recordarle a tu auditorio que los espero a las 12 del día en la remontada. Vamos a tener precisamente invitados del equipo de Jaguares para platicar previo a lo que será el encuentro del próximo lunes contra Racing de Veracruz, así que los espero mediodía a través de la frecuencia del 97.7 y del 103.7 de FM. Lalo, la información deportiva de este jueves, y estaremos al pendiente qué es lo que sucede, pues, con el destino del apoyo social en tema del transporte
1: público. El tema del pasaje y demás, ¿no?
0: ¿No? Así que vamos a ver.
1: A ver qué sucede. Pues mañana cerramos la semana.
0: Mañana cerramos semana, Lalo, te veo para dar toda la información deportiva.
1: Muchas gracias, Jorge.
0: A ti.
1: Y bueno, es jueves de cultura, y desde la región Meseta Comiteca, mi compañera Nadia Albores nos comparte su cápsula.
3: Bienvenidos a esta cápsula cultural. Acompáñame y quédate conmigo para conocer los eventos más destacados de esta Meseta Comiteca Tojolabal. El Centro Cultural Rosario Castellanos fue sede de la presentación cultural Un Mismo Territorio, Dos Magueyes, Tequilana y Comiteco en el Ciclo del Maguey. Un encuentro dedicado a reconocer la importancia del maguey en la identidad, historia y tradición. La actividad, organizada por CHONAP, abordó las coincidencias y particularidades entre el maguey, utilizado para la elaboración del tequila, y el que forma parte de la tradición del Comiteco, bebida representativa de Comitán y la región Meseta Comiteca Tojolabal. A través de este encuentro se puso en valor el conocimiento de quienes han conservado las prácticas relacionadas con el cultivo, aprovechamiento y la transformación del maguey, destacando su vínculo en el territorio y la cultura comunitaria. La Casa Museo Dr. Belisario Domínguez será escenario del encuentro cultural Raíces y Rostros, Historias para Recordar, dedicado a compartir recuerdos familiares y anécdotas relacionadas con el béisbol en Comitán. La presentación estará a cargo de Olivia Bonifaz y Chusy Cuautiño, con la participación de Rosaura Villagómez, Alejandro Zúñiga, Beto Ortega y Zenaida Ortega, además del invitado especial Juan José Ojeda Cañedo. El encuentro permitirá recuperar historias y personajes que forman parte de la memoria deportiva de Comitán, como una forma de preservar y transmitir estas experiencias a nuevas generaciones. Con una celebración de sabores, música y tradiciones, se realizó con éxito el segundo festival gastronómico Cubalaich en la Independencia. El encuentro reunió la riqueza culinaria de 12 estados de México, destacando también los sabores tradicionales de Chiapas y la región. Además de la gastronomía, el festival ofreció música, danza y poesía. La inauguración estuvo encabezada por el presidente municipal, Sebastián López, de Angélica Altúzar, directora de Coneculta, y otras autoridades. Ella es Rebeca Guillén Penagos, una joven comiteca que participa en el Premio Estatal de Lector Joven Mi Biblioteca, Mi Mundo. Desde la Biblioteca Rosario Castellanos, Rebeca representa a Comitán y demuestra que leer también es abrir la puerta a nuevos mundos. El teatro infantil cobró vida en Comitán con la presentación de La Caperuza Colorada, una obra a cargo de Letty Ogando, directora del grupo Rebelión, que celebró su primer aniversario. La historia, La Caperuza Colorada, estuvo llena de amistad, aventuras y personajes entrañables. Y a través de esta puesta en escena, los personajes llevaron al público por un recorrido lleno de emociones, destacando valores como la amistad, la solidaridad y la importancia de imaginar y soñar. La función también contó con la participación especial del payasito Chistín. La presentación se realizó en el Teatro Roberto Cordero Citalán.
4: Somos el grupo
1: 8 de la mañana con 44 minutos, momento de la última pausa de esta hora.
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0: 8:47. Gracias por seguir con nosotros. Y en otros temas, de esas noticias que no quisiéramos dar, tristes, lamentables, sin duda, le comparto que se acaba de confirmar el fallecimiento del segundo pequeñito que fue víctima de este ataque armado en la colonia Las Granjas de hace unos días. El torneo de fútbol Las Granjas confirmó ya el fallecimiento de José Emanuel, el segundo menor que perdió la vida tras resultar herido durante el ataque armado ocurrido el pasado viernes mientras se desarrollaba un partido de fútbol. A través de sus redes sociales, el torneo informó con pesar sobre la muerte de este pequeño, quien permaneció varios días luchando por su vida. Familiares, amigos y personas de la comunidad habían mantenido pues la esperanza de que lograra recuperarse. El fallecimiento de José Emanuel se suma a la muerte de otro menor, elevando ya a 2 los niños víctimas mortales de esta agresión armada. El torneo expresó sus condolencias a los familiares y seres queridos del menor, quienes enfrentan ahora una nueva pérdida derivada de un hecho que conmocionó a la comunidad deportiva y sin duda a todo Chiapas. Descanse en paz el pequeño gran guerrero José Manuel Bolón. Y en otros temas, vámonos a Palenque porque allá mi compañera Selene Lazos también nos tiene información importante. Selene, ¿cómo estás? Muy buenos días.
1: Muy buenos días, Eduardo. Un gusto saludarte en esta mañana de jueves desde aquí, desde el municipio de Palenque, con la información y pasando precisamente a las noticias, comentarles que autoridades detienen a una persona, esto por el delito contra la salud por hechos ocurridos en el municipio de Salto de Agua. Y es que la Fiscalía General del Estado y la Secretaría de Seguridad del Pueblo detuvieron a José N. como presunto responsable del delito contra la salud, esto en su modalidad de narcomenudeo en la variante de posesión con fines de comercio, cometido en agravio de la sociedad por hechos ocurridos en el municipio de Salto de Agua el 19 de septiembre del 2026. De acuerdo con los hechos, el indiciado se encontraba alterando el orden con un arma blanca, un machete, por lo que los elementos pues procedieron a su detención y al realizarle una inspección le localizaron 5 bolsitas con piedras cristalinas con las características similares al cristal. El detenido y lo asegurado pues quedaron a disposición del Ministerio Público correspondiente, quien determinará su situación legal. La Fiscalía General del Estado refrenda su firme compromiso con las y los chiapanecos para garantizar cero impunidad. Y siguiendo también esta misma línea de información, pues autoridades también detienen a otra persona, esto por el delito de robo con violencia y agravado, esto por hechos ocurridos aquí en el municipio de Palenque. Y es que la Fiscalía General del Estado y la Secretaría de Seguridad del Pueblo ejecutaron una orden de aprehensión en contra de Armando N., alias Azuy, como presunto responsable del delito de robo ejecutado con violencia y agravado cometido en perjuicio de Alexei N., de nacionalidad cubana, por hechos ocurridos en este municipio el 21 de julio de este año. De acuerdo con la síntesis de hechos, el indiciado y otro sujeto interceptaron a la víctima, a quien amagaron con un arma de fuego para despojarla de un teléfono celular y dinero en efectivo. El presunto responsable fue puesto a disposición del órgano jurisdiccional, quien determinará su situación legal. La Fiscalía General del Estado refrenda su firme compromiso con las y los chiapanecos para garantizar cero impunidad. Así que pues ahí están las detenciones de estas personas por hechos ocurridos primeramente en el municipio de Salto de Agua y después aquí en el municipio de Palenque. Y pasando a otra información, Eduardo, también comentarles que abogados de Palenque denuncian la falta de personal y rezago, esto aquí en el juzgado civil. Y es que integrantes de la barra de abogados se manifestaron en las instalaciones del juzgado civil de primera instancia del Distrito Judicial de Catazajá, Palenque, en donde dieron a conocer presuntas carencias de personal y rezago en la atención de expedientes en dicha sede judicial. Los litigantes señalaron que el juzgado pues no cuenta con juez titular desde el mes de agosto de este año, a pesar de que en esta instancia pues se atienden asuntos de materia familiar, donde están involucrados niñas, niños y adolescentes. Los abogados manifestaron que tampoco se cuenta con las 2 secretarias de acuerdos titulares, funciones que estarían siendo cubiertas por personal habilitado que originalmente pues desempeñaba otras tareas dentro del juzgado. Destacaron también la ausencia prolongada de una psicóloga adscrita para la realización de valoraciones psicológicas a las partes involucradas en juicios familiares, así como la falta de un trabajador o trabajadora social para la elaboración de estudios socioeconómicos, entre otras carencias. Es importante mencionar que el juzgado tramita un promedio de 1,000 expedientes al año, por lo que actualmente pues existirían asuntos correspondientes a los años 2026, 2025 y 2024 y anteriores, pues que aún se encuentran en trámite. Una de las denuncias que más preocupa es que, pese a la ausencia del juzgador titular, pues estarían emitiendo sentencias definitivas. Los denunciantes hicieron un llamado al titular del Poder Judicial del Estado de Chiapas, Juan Carlos Moreno Guillén, para que atienda la situación y garantice las condiciones de personal e infraestructura necesaria para la impartición de justicia, principalmente en asuntos relacionados con derechos de la niñez y la adolescencia. Así que, pues, así la situación que se está viviendo en el juzgado civil de este municipio, Eduardo, donde, pues, la barra de abogados aquí de Palenque, pues, denuncia esta carencia de personal y rezago ahí en el juzgado civil. Es la información desde aquí, desde el municipio de Palenque.
0: No imagino, Selene, de qué tamaño, a qué grado está justamente este gran rezago como para que la barra de abogados y abogadas de Palenque se haya manifestado también al respecto. Ojalá que el Poder Judicial también del Estado, pues, dé algún comunicado y no se quede todo simplemente en guardar silencio. Estaremos atentos. Por otro lado, Selene, ¿cómo están tras las lluvias registradas ayer en la noche? Ya señalábamos al inicio de AM Diario sobre estas afectaciones que tuvieron por allá.
1: Sí, es correcto, Eduardo. Déjame comentarte así rápidamente que hubieron varias afectaciones en varias colonias de este municipio. En la colonia Poza Sur, Bajluntie, se reportaron también encharcamientos de y también desbordamientos de arroyos que se encuentran en esas colonias y que desafortunadamente por las intensas lluvias que se han estado presentando en estos días, pues se ha provocado el desbordamiento de estos arroyos y ha provocado también el encharcamiento en algunas viviendas. También en el municipio de Salto de Agua, Eduardo, déjame comentarte que en el ejido Estrella de Belén se reportó también inundaciones. Esperemos más adelante, Eduardo, en los espacios informativos de Diario de Chiapas, se seguirá pues ampliando esta información.
0: Estaremos atentos, Selene. Muchas gracias.
1: Hasta mañana, Eduardo. Nos vemos, nos escuchamos el día de mañana.
0: Claro que sí. 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Y cambiando totalmente de tema, vámonos con información de carácter nacional. En el Senado ahora están analizando una nueva reforma sobre la llamada doble nacionalidad. Obviamente esto ha generado muchas críticas al respecto porque se da justamente previo a lo que serán las elecciones intermedias que vivirá nuestro país el próximo año y con ello, bueno, pues frenar justamente la llegada de ciertos actores políticos al poder. Vámonos a la Ciudad de México con mi compañero Luis Carlos Silva, que nos tiene los detalles. Luis Carlos, ¿cómo estás? Buen día.
2: Lalo, con el gusto de saludarte, muy buenos días a los amigos del auditorio. La reforma aprobada por el Senado de la República prohíbe la doble nacionalidad para quienes aspiren a ocupar cargos como la presidencia de la República, alguna gubernatura o la jefatura de gobierno aquí en la capital de la República Mexicana. Esta reforma, que fue aprobada ayer con 23 senadores de Morena, del Partido Verde y del Partido del Trabajo, recibió solamente 9 votos en contra. Estamos hablando de la oposición que encamina el Partido Acción Nacional, el PRI y Movimiento Ciudadano. Esta establece que para ser candidato a dichos cargos se debe ser un ciudadano mexicano por nacimiento y no tener ni adquirir otra nacionalidad. En caso de contar con una segunda de este caso, de una segunda nacionalidad, se debería renunciar a ella antes de solicitar el registro como candidato, lo cual establece perfectamente los lineamientos a través del Instituto Nacional Electoral, el INE. Y es que fíjate, Lalo, Vittorio, que la reforma no ha sido discutida y votada en el Senado debido a que existen algunas inconsistencias que están siendo revisadas precisamente por los legisladores de la Cámara Alta. Se prevé que sea aprobada a partir del próximo martes cuando suba al Pleno y ha recibido solamente el aval de la Cámara de Diputados. Cabe destacar, y como tú bien lo señalas, que ha generado cualquier cantidad de reacciones al interior del sistema político mexicano, tomando en consideración que la jefa del Ejecutivo, la presidenta Claudia Sheinbaum, ha condenado enérgicamente esta situación y ha criticado el hecho de que haya aspirantes de doble nacionalidad que busquen no solamente ser el presidente de México y sobre todo algún gobernador o jefe de gobierno. Finalmente se advierte que la importancia de esta nueva ley estriba precisamente en la oportunidad de que un mayor número de aspirantes a cargos públicos reciban precisamente no solamente una situación, sino que por el mismo trabajo que realizan al interior de los diferentes partidos políticos, sean precisamente ellos los que definan el momento más importante para recibir precisamente esta nominación. Hasta aquí este reporte, estimadísimo Lalo, un abrazo y que todos pasen una excelente mañana.
0: Gracias, Luis Carlos, gracias por tu reporte, estaremos atentos, un abrazo hasta la Ciudad de México. Y ya nos vamos, a nombre de todo el equipo que no se ve ni se escucha, pero que hace posible AM Diario, le damos las gracias a usted por su atención, compañía y preferencia. Soy Eduardo Cepeda, que tenga excelente jueves.
3: 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Número 10.
4: La T y la M y J Balvin. ¡Qué ironía!
5: ¡Qué ironía!
3: Número 9.
4: Adela, Ain't in LA.
3: Número 8.
4: Alejandro Sanz y Eden Muñoz. Yo era poesía.
5: Yo era poesía y no sabías leer.
3: Número 7.
4: Aitana, Conexión Psíquica.
3: Número 6.
4: Miley Cyrus, Bass Persuades.
3: Número 5.
4: Tame Impala, Loser.
3: Número 4.
4: Ariana Grande, Hate That Made You Love Me.
3: Número 3.
4: Gloria Trevi, Pompas de Jabón.
5: Voy a resbalarme en pompas de jabón.
3: Número 2.
4: Karol G y Bruno Mars, Still.
3: Número 1.
4: Karol G, Baby Wow.
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0: 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Las 9 en punto.
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3: La sentencia de 8 años y 7 meses de prisión, más la obligación de pagar 2,900,000 pesos como reparación del daño económico, parece muy poco frente al menoscabo patrimonial que Gustavo Adolfo Flores Alfaro provocó contra decenas de víctimas del cártel inmobiliario de Chiapas. Esta casa periodística documentó que el hoy sentenciado fue uno de los principales operadores de esta agrupación criminal que durante más de una década defraudó a muchas familias que les entregaron los ahorros de toda su vida por el sueño de tener una casa propia. Pero hemos de insistir que la sanción es mínima, sobre todo porque entre las víctimas hubo personas de la tercera edad que ya fallecieron, esperando justicia y la devolución de su patrimonio. Desde luego se aplaude el compromiso del actual gobierno, que ha dado golpes importantes en su estrategia contra la impunidad, aunque cabe preguntar si es suficiente una condena de este tipo cuando los responsables del fraude pisotearon las aspiraciones de cientos de personas a las que les arrebataron el fruto de su trabajo y encima se burlaron de las leyes inventándose enfermedades para no asistir a las audiencias en los tribunales. Gustavo Flores, inclusive, se dice que paga 30,000 pesos mensuales para tener un trato privilegiado en prisión. Falta conocer cuál será la sentencia contra Eric Romero Peinbert, otro de los líderes del cártel inmobiliario. Esperemos que la pena dictada en su contra esta vez sea equiparable al daño que tanto hizo.
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5: ¿Qué tal? Buenos días, estamos una vez más en su programa La Caravana de la Salud Garrido y estamos listos para estar contestando todas las preguntas que tenemos pendientes por ahí. Mi número personal, 961-166-4236, 961-166-4236, tenemos varias preguntas pendientes, empezando por una que dice: buenos días, siempre escucho La Caravana de la Salud, mi hijo tiene 11 años, jugaba fútbol, pero se lastimó jugando. Le duele la índice, dice por acá, vamos a ver a qué se refiere. ¿Qué me puede dar? Le duele mucho su rodilla. Soy de Coita, pero puedo ir a una de sus sucursales. Claro que sí, mira. Para empezar, tu niño está muy, muy pequeño. Te sugiero que si saber ahí si ya hiciste alguna radiografía o algo por el estilo. Puedes empezar aplicándole lo que es el aceite malabar directamente en lo que es el área afectada, donde se lastimó, donde se dobló. Puedes empezar también por ahí o aplicándole lo que es el gel Evadol, cualquiera de esas dos opciones, para desinflamar, para usarlo como analgésico, para quitarle el dolor. Y también puedes darle lo que es el colágeno hidrolizado en polvo. Este colágeno hidrolizado, tú escógelo, hay diferentes sabores, hay sabor de fresa, hay sabor cereza, sabor fruto rojo, sabor guanábana, sabor maracuyá, sabor manzana verde, manzana canela, uva, en fin, sabor coco, hay muchos, muchos sabores. Le vas a dar todas las mañanas lo que es, en un vaso de agua, 2 cucharadas de este colágeno, y con eso va a ser más que suficiente. Una sola toma al día, dáselo por unos 2 meses consecutivos. Los frascos de colágeno vienen en una presentación de 1,100 kilos, te van a durar bastante, y pues le va a hacer muy, muy bien. También tenemos otra pregunta por acá que dice: buenos días, ¿el aceite de hígado de bacalao para niños de un año en adelante tienen? Pues primero que nada, buenos días. Recordándole a todas las personas que nos escuchan que el aceite de hígado de bacalao es este producto que nos ayuda para los pulmones. Es un producto que nos ayuda para reforzar las vías respiratorias, para que no nos estemos enfermando. Y para niños viene en su presentación de emulsión. La podemos encontrar con el nombre de emulsión ballena azul, también la famosa emulsión Scott o la emulsión Adebit, o también tenemos lo que es la bacaulinita. Todos estos son para esto, y pues te puedes ir a la de la ballena azul, que es la que más te sugiero. Ahí viene la dosis para niños de diferentes edades en la parte de atrás, y con eso sería más que suficiente. También por ahí dice: buen día, ¿el desparasitante EPZT al tomarlo tiene alguna dieta? Buen día, sí tiene una dieta. Este desparasitante, recordándoles que es un desparasitante fuerte, es un desparasitante que realmente sí elimina todos los diferentes parásitos, todos los diferentes tipos de parásitos. Recordándoles que hasta en los parásitos hay tipos, este sí elimina, erradica todos estos. Este desparasitante, su principal dieta es evitar todos los alimentos con muchos conservadores, embutidos, refrescos embotellados, alimentos muy condimentados. También evitar por completo lo que es el picante y el puerco. ¿Por qué? Porque sí nos puede generar por ahí una pigmentación, eso que a veces te dicen: oye, pues sabes, cuando te estés parasitando, obviamente nada de bebidas alcohólicas también, cuando te estés parasitando, que no tomes alcohol, que no comas puerco porque te vas a pintar, te vas a manchar. Sí, sí es verdad con este desparasitante, entonces sí tomes sus precauciones por ahí. Por aquí viene otra pregunta que dice: disculpe, ese día escuché que vendía el citrato de magnesio o algo así. Bueno, pues no entiendo cuál es la pregunta por acá, pero sí lo manejamos, citrato de magnesio, citrato gluconato de magnesio, también tenemos cloruro de magnesio, y tenemos un producto que se llama Tres Magnesios, que ya trae todos estos tres combinados. 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Otra pregunta por acá dice: hola, buenos días, una pregunta, ya llevo un mes y medio y no me baja mi menstruación y tengo un poco inflamado el estómago, pero al parecer los doctores me dijeron que estoy ligada. Pues para estar ligada tuviste que haber pasado por un proceso, o sea, no te puedes ligar naturalmente, a menos que hayas tenido por ahí algún accidente o algo por el estilo, algo súper extraño. Pero lo que siempre puede hacer en estos casos es que tenemos la presencia, un problemita hormonal, hay un problemita de quistes, un problemita de ovario poliquístico, un problemita de miomas. Primero tengo que saber tu edad para saber más o menos por a dónde inclinarnos. A lo mejor ya tienes arriba de 40 años y puedes empezar por un problema premenopáusico o menopáusico. 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También tenemos para regularización menstrual, tenemos el RMST, para problemas de ovarios tenemos el H-Varin, tenemos muchos productos para estos tipos de problemas, pero sí necesito un poco más de información para poder ayudarte. También dice por acá, buen día, disculpe, ¿qué puedo tomar? Lo que pasa es que cuando me baño se me tapa mucho mi nariz. Gracias, excelente día. Bueno, pues en este caso yo te sugeriría que elevaras lo que es tu inmunidad. Ahí puedes estar teniendo alguna reacción alérgica. La congestión que tienes, si solo es cuando te bañas, puedes estar por ahí presentando lo que es debilidad en tu sistema inmunológico. Podemos consumir lo que es la Equinacea Forte en tabletas de la marca Jone. Esta equinacea viene con vitamina C, viene con propóleo, viene con muchos aminoácidos, muchos antioxidantes también. Entonces te va a ayudar demasiado para elevar tu inmunidad, para que no te esté pasando esto, esa sensación de resfriado. La puedes encontrar, te digo, en tabletas de la marca Jone, o también puedes tomar lo que es el aceite de hígado de bacalao en cápsulas, una cápsula con cada alimento. Tómalo mínimo por unos 2 o 3 meses para que eleves toda tu inmunidad y esto te deje de pasar. Y si realmente, no solamente cuando te bañas tienes la nariz tapada, sino que mantienes lo que es la nariz tapada un buen tiempo, puedes consumir lo que son las gotas SNST. SNST en gotas, vas a ponerte 2 gotas en cada fosa nasal, 3 veces al día. Previamente tienes que calentar estas gotas a baño María, porque son extractadas en un aceite de oliva extra virgen. Entonces son muy gruesas estas gotas, cuesta que resbalen, así que recuerda, SNST en gotas, 2 gotas en cada fosa nasal, 3 veces al día, si tu problema de sinusitis persiste demasiado. Por aquí también dice, hola, soy de Tuxtla, siempre escucho su bonito programa, un saludo, muchísimas gracias, saludos. El detalle es que soy diabético y tengo problemas con mi virilidad y me aconseja tomar un gran saludo. A ver, bueno, para estas personas, recuerden que siempre el mejor productito que tenemos ahí para las personas diabéticas es el Nova F1 de Laboratorios Novalabs. Nova F1 de Laboratorios Novalabs es un producto con una fórmula herbolaria y nutracéutica, el cual nos va a ayudar demasiado a todas las personas que nos escuchan por ahí, que son diabéticas, a controlar los niveles de glucosa y todas sus consecuencias. Una mala circulación, que por ahí puede venir este problemita de impotencia sexual, así como también una mala circulación, por ahí también dolor de piernas, mala cicatrización, deseo de un hambre excesiva, una sed excesiva, una falta de saciedad, problemas de retinopatía diabética para todas esas personas que ya están perdiendo la vista por ser diabéticas. ¿Cuántas personas no conocemos? Nova F1 es un excelente producto para esto. También Nova F1 les va a ayudar mucho a problemas de hipertensión, a problemas renales. ¿Cuántas personas diabéticas no conocemos que ya tienen por ahí problemitas de una hemodiálisis, una diálisis? Nova F1 va a ayudarles demasiado en esto. Problemas de hipertensión, como mencioné, control de la presión arterial, que viene relacionado con el problema de riñones. Y pues bueno, vamos a tomar solamente una cápsula en ayunas, con eso va a ser más que suficiente para personas diabéticas. Personas diabéticas son aquellas personas que se levantan con la glucosa arriba de 126. Y vas a tomar lo que es Firmex en comprimidos de la marca Pronamed, 2 comprimidos cada 6 horas, el primer frasco, y posteriormente te puedes quedar con un comprimido cada 6 horas, y esto te va a dar mucho, no solamente va a darte virilidad, sino que también te va a ayudar mucho a lo que es tener una vida más activa, te va a dar muchas vitaminas, te va a dar muchos minerales, te va a dar mucha energía, y por lo consecuente vas a tener una vida, una actividad sexual mucho mejor. Por aquí otra pregunta dice, buenos días, ¿qué me puedo recetar para desinflamar el estómago? Ok, bueno, la inflamación en el estómago se puede dar por muchos factores. Podemos hablar sobre un problemita de colitis. Recuerden que hay diferentes tipos de colitis: colitis infecciosa, colitis nerviosa o colitis idiopática, que es por la cual no tenemos una razón por la cual tenerla. Vamos a tomar CLF en cápsulas, 2 cápsulas media hora antes de desayuno, comida y cena. Y siempre en ayunas vamos a consumir nuestros probióticos y prebióticos para tener una mejor digestión. Podemos consumir también ahí lo que es, en un momento hablaremos de las tabletas Trifala, para precisamente ayudarnos en problemas de colitis, en problemas de inflamación, para deshacernos de los gases. Pero recuerda que si vas a tomar alguno de estos productos y si tienes algún problemita, bueno, y si tienes la sensación de sacar los gases para estar desinflamado o desinflamada, pues te sugiero que de verdad los saques, que no retengas nada de estos, porque te puede llevar a una consecuencia mucho más grande. Entonces recuerden, pues estamos hablando de lo que es CLF en cápsulas, 2 cápsulas media hora antes de cada alimento. Vas a tomar tus tabletitas o tus cápsulas de probióticos por la mañana, y puedes complementarlo con lo que es Trifal en tabletas en ayunas de 2 a 3, dependiendo tu digestión, todos los días en ayunas o antes de acostarte. Y pues bueno, vamos a ir a la primera pausa de este programa, lo que es La Caravana de la Salud Garrido. Regresamos con más preguntas, con más beneficios para todos ustedes. Recuerden, mi número personal para sus dudas, 961-166-4233. 36. Estamos completamente a sus órdenes. Vamos a una pausa y regresamos.
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8: Las 9 con 15 minutos.
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5: Estamos de regreso en su programa La caravana de la salud de Garrido. Y por ella me llegó la próxima pregunta. Me preguntaron acerca del producto que mencioné hace rato, de tres magnesios, donde hablábamos acerca de glicinato de magnesio, gluconato de magnesio y citrato de magnesio. Y pues bueno, vamos a hablar un poco acerca de estos. Los manejamos de la marca Pronacen. Se toman de 1 a 2 tabletas al día. Puede ser antes de acostarte, puede ser al levantarte. El consumo de estos tres tipos de magnesios, gluconato de magnesio, citrato de magnesio y glicinato de magnesio, como suplemento nutricional, ayuda a mejorar la absorción de estos minerales en el cuerpo, reduciendo el cansancio, relaja los músculos y nutre el sistema nervioso. Pues bueno, resumiendo, el glicinato de magnesio ayuda a calmar el sistema nervioso y a mejorar la calidad del sueño. El gluconato de magnesio contribuye a la producción de energía celular, combatiendo la fatiga y el cansancio diario. El citrato de magnesio ayuda a la función muscular y apoya la salud digestiva e intestinal, actuando como un laxante suave. Y pues bueno, sus beneficios principales, ya del conjunto de estos tres magnesios, es favorecer mejor absorción del magnesio, ayuda a reducir el cansancio y la fatiga, relaja los músculos, contribuye al buen funcionamiento del sistema nervioso, mejora la calidad del sueño, favorece la producción de energía celular, apoya la función muscular, promueve la salud digestiva e intestinal, actúa como un laxante suave y los tres tipos de magnesio trabajan en conjunto para la protección de sus, bueno, para la potencialización de sus beneficios. También por ahí mencionamos lo que es trifala, recordándoles que trifala es el conjunto de tres frutos principales de la India, es amalaki, vivitaki y haritaki. Estos son utilizados para mejorar la digestión, limpiar el cuerpo y dar energía. Nos ayudan principalmente a combatir el estreñimiento y las diarreas. Actúa sobre los intestinos, principalmente el intestino grueso, que es lo que nos interesa. Y al tomarse constante nos corrige la intolerancia a la lactosa. Trifala también es muy eficaz para restablecer la flora intestinal y nos ayuda a corregir la colitis crónica e idiopática. Y es un gran antioxidante, ya que sus frutos contienen vitamina C, desintoxica el hígado y el colon, ayudando a la eliminación de desechos. Es por esto que hace rato lo sugerimos implementarlo en lo que es en lo que es la parte de combatir los gases, la parte de combatir colitis. Y pues bueno, trifala vamos a tomar, como mencionamos, de 2 a 3 tabletas en ayunas o por las noches. Este producto que mejora la digestión, que ayuda al equilibrio de la flora intestinal, que favorece el tránsito intestinal. Trifala también apoya la limpieza del colon y la eliminación de desechos. Tiene propiedades antioxidantes, como mencionamos, y contribuye al bienestar digestivo y energético. Recuerden, de 2 a 3 tabletas antes de acostarnos o en ayunas. También por ahí, para las personas que nos están preguntando acerca de lo que son los desgastes en la rodilla, problemas de cartílago, tenemos el cartílago de tiburón, igualmente de la marca Pronacen. Este producto es un suplemento dietético que es obtenido de los cartílagos de tiburón. ¿Por qué? Porque el tiburón es un cetáceo que es muy saludable. Eso nos ayuda a tener un suplemento con muy buenas características que se emplea para dolor articular y problemas de artritis. Comúnmente se relaciona con la reparación del cartílago de las articulaciones. Además, aporta calcio y fósforo, que son muy importantes para los huesos. Reduce la inflamación de las articulaciones y de ahí se obtiene la condroitina. Vamos a tomar 2 tabletas antes de cada alimento. Cuando estemos en un proceso de combatir artritis o reumatismo, este producto ayuda a aliviar el dolor articular, contribuye al cuidado y mantenimiento del cartílago, favorece la salud de las articulaciones, aporta calcio y fósforo para el mantenimiento de los huesos, ayuda a disminuir la inflamación articular y es una fuente natural de condroitina. Cartílago de tiburón, recuerden, lo manejamos de la marca Pronacen. También nos están preguntando acerca de lo que es por ahí problemitas del hígado. Recuerden que para el hígado siempre lo mejor que tenemos es el cardomariano. Cardomariano es una planta, pues una planta que es famosa por su ingrediente activo, que es la silimarina, muy conocido por su gran efectividad como hepatoprotector, o sea que protege el hígado de agentes externos, y hepatoregenerador, que regenera las células, los hepatocitos del hígado. Está recomendado para personas con cirrosis provocada por virus como la hepatitis B, el alcoholismo o el consumo excesivo de medicamentos que provocan afecciones en el hígado. Es un efectivo antiinflamatorio y antioxidante. Además, es colagogo, es decir, ayuda a que fluya mejor la bilis a través de la vesícula biliar. También protege y desintoxica el hígado y es recomendado para personas con hígado graso. Vamos a tomar de una a dos tabletas de este producto, cardomariano de la marca Pronacen, antes de dormir, ya sentados en la cama, antes de irnos a dormir. Y pues bueno, este producto que protege el hígado de sustancias tóxicas, favorece la regeneración de las células hepáticas, ayuda a desintoxicar el hígado, tiene acción antioxidante y antiinflamatoria, favorece el funcionamiento de la vesícula biliar y puede contribuir a mejorar la salud en personas con hígado graso. Cardomariano de la marca Pronacen. También nos pregunta mucho acerca de las algas marinas. Recuerden que tenemos lo que es el alga espirulina. Lo tenemos en presentación de polvo de 100 gramos y con 180 tabletas de 500 miligramos cada una. Las tabletas vamos a tomar de 2 a 10 en el transcurso de la mañana. Y el polvo vamos a diluir una cucharada cafetera en agua o limón o jugo de frutas. Todo esto en la mañana. ¿Por qué de 2 a 10? de tabletas en la mañana, porque es un producto que, aparte de ayudarnos que tiene muchos beneficios principales, como lo que es aportar proteína completa con aminoácidos esenciales, ayuda a complementar la nutrición diaria con vitaminas y minerales, contribuye a la recuperación después del ejercicio, ayuda a reducir el cansancio y la fatiga, también aporta antioxidantes y apoya al sistema inmunológico y contribuye al mantenimiento de los glóbulos rojos gracias a su contenido de hierro. Este producto se pueden tomar 3 tabletas con cada alimento o 2 tabletas con cada alimento, pero es un producto que también te va a brindar mucha energía, que te va a ayudar a aliviarte del cansancio. Esta alga espirulina es una microalga muy fácil de digerir. Contiene todos los aminoácidos, los cual hace que sea una proteína completa. Es una alga no tóxica y la pueden consumir desde niños hasta personas de edad avanzada, ya que no solo contienen proteínas, también vitaminas del complejo B, y es muy rica en minerales, los cuales nos ayudan a recuperar del cansancio y la fatiga. Es un gran antioxidante y estimula el sistema inmunológico. Está recomendada para una pronta recuperación después del ejercicio y como nutriente en general. Contiene hierro, un mineral que contribuye al mantenimiento de los niveles adecuados de glóbulos rojos y ayuda a prevenir deficiencias de hierro relacionadas con la anemia. La pueden tomar las personas que quieran bajar de peso, ya que contiene yodo en forma natural. También por ahí, hace rato nos están preguntando, hablamos acerca del problema de la colitis, de probióticos y prebióticos, de esta combinación. Recuerden que los probióticos son microorganismos vivos, generalmente bacterias o levaduras, que favorecen la digestión de los alimentos y alivian los síntomas de ciertas enfermedades. Pueden ayudar en problemas de diarreas frecuentes, inflamación abdominal, eructos, estreñimiento, heces con olor muy desagradable, cólicos intestinales y diarreas provocadas por el uso de antibióticos. Los prebióticos son alimentos generalmente con un alto contenido de fibra, que actúan como nutrientes para la microbiota humana. Los prebióticos se utilizan con la intención de mejorar el equilibrio de la microbiota humana, ya que fomentan el crecimiento de bacterias beneficiosas para una digestión óptima. Pero bueno, por ahí, este producto vamos a tomar 2 cápsulas al día, de preferencias en ayunas o al acostarse. Y nos va a ayudar demasiado también para nuestra digestión y para problemas de colitis o abultamiento o inflamación, como estábamos mencionando hace rato. Sus beneficios principales es favorecer la digestión de los alimentos, ayuda a mantener el equilibrio de la microbiota intestinal, mejora la salud digestiva, contribuye a reducir la diarrea, especialmente la asociada al uso de antibióticos, ayuda a disminuir la inflamación abdominal, los eructos, los cólicos intestinales, el estreñimiento, favorece una mejor absorción de nutrientes y contribuye a buen funcionamiento del sistema digestivo. Recuerden, probióticos y prebióticos.

0: Más de la hiperplasia prostática benigna, dificultad al orinar, dificultad para vaciar la vejiga, flujo urinario débil, poca potencia y goteo terminal. El salpameto podría ayudar a disminuir la pérdida de cabello, especialmente en hombres con alopecia androgénica. Se han encontrado otros beneficios contra las infecciones del tracto urinario y los trastornos de la vejiga. También mejora el vigor sexual y aumenta la producción de esperma. Sus beneficios principales del salpameto es favorecer la salud de la próstata, ayudar a aliviar los síntomas de la hiperplasia prostática benigna, contribuye a mejorar el flujo urinario y el vaciamiento de la vejiga, puede ayudar a disminuir la pérdida del cabello por alopecia androgénica. También este producto salpameto de la marca Pronacen favorece la salud del tracto urinario y la vejiga, contribuye a mejorar el vigor sexual, ayuda a aumentar la producción de esperma, también puede ayudar a aliviar algunos síntomas urinarios en las mujeres y sus beneficios pueden potencializar a combinarlos con vitamina D400 con zinc. Pues bueno, vamos a tomar una cápsula después del desayuno y otra después de la cena de lo que es salpameto de la marca Pronacen. Con esto nos despedimos de su programa La Caravana de la Salud Garrido. Estamos siempre listos para seguir contestando todas sus preguntas. Recordándoles, mi número personal es 961-166-4236. Lo tengo con la doctora Estela Salas de Laboratorios Pronamed y posteriormente con el doctor Benjamín Olmos de Laboratorios Socorro. Mi nombre es Cupertino Garrido, siempre listo para ayudarlos y disponible las 24 horas del día. Mándenme un WhatsApp, déjenme su duda y con mucho gusto los ayudamos. Vamos a una pequeña pausa y regresamos con la doctora Estela Salas.
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5: Las 9:31.
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1: Ya estamos de vuelta en la caravana de la salud Garrido, cuando son las 9:33 a.m. El teléfono en cabina es el 961-612-2860 para que manden alguna pregunta, porque ya está la doctora Estela Salas para responder sus dudas acerca de un padecimiento que tengan ustedes. Muy buenos días, doctora, feliz jueves.
2: Buen día.
1: Bueno, pues ya comenzamos con las preguntas, doctora. Acá nos están preguntando, dice, soy una persona hipertensa, pero cuando se me sube la presión me da taquicardia. ¿Qué me puede usted recomendar?
2: Para estos problemas de arritmia cardíaca, de bradicardia, taquicardia, tenemos Ritmidal gotas y Ritmidal comprimidos. Puede tomar gotas o comprimidos. Si selecciona las gotas, son 60 gotas cada 6 horas, y si selecciona los comprimidos de Ritmidal, son 2 comprimidos cada 6 horas.
1: Muy bien, doctora. Bueno, acá nos están preguntando también que si quiere, especialmente para los adolescentes, que alguna crema o algo para el acné.
2: El acné sin pomada, después de la limpieza del rostro, aplicar acné sin pomada, sobre todo donde están los forúnculos, donde están los granitos, ahí aplicarlo directamente. Y si ese se lo aplican en la mañana y no quiere que se le vea la pomada, se puede dar un ligero masajito hasta desaparecer la pomada. Pero si están en casa y están ahí descansando ya, se lo pueden poner en cada uno de los granitos que estén más afectados, y eso les va a ayudar a eliminar todo eso que está dentro, que a veces es como un tipo de pus, se le va a salir. Y además tomar Virajín gotas Preven con clorofila, concentrado de clorofila. 50 gotas de clorofila y 50 gotas de Virajín Preven 3 veces al día.
1: Bueno, doctora, aquí nos están preguntando, disculpe, Alba, ¿habrá algún enjuague natural bucal debido a que me detectaron gingivitis?
2: Tenemos el Alitox, esto lo pueden usar como un enjuague para eliminar toda esa inflamación que tienen en la boca, y además darse un masaje en las encías, con masaje en forma circular y después hacia abajo, y usar cepillo de cerda suave.
1: Bueno, acá nos están preguntando, doctora, muy buenos días, disculpe, lo que pasa que estoy en lactancia, se me cae mucho el cabello, ¿qué me puedo recomendar? ¿Algún calcio o vitamina? Dice.
2: Para este tratamiento de si está lactando la persona, tenemos Germinal polvo. El Germinal polvo le va a ayudar a tener una buena producción de leche, a ayudar al bebé a la lactancia también, porque son enzimas naturales que le van a ayudar a un alimento enzimático tanto a la madre como al bebé. Entonces, por esto le va a ayudar también a que no se le caiga el cabello.
1: Ah, perfecto. Bueno, doctora, acá nos están preguntando nuevamente, dice, lo que pasa que tengo hígado graso y a la vez me salieron manchitas en la cara. ¿Qué me puede usted recomendar? ¿Alguna crema y también algo tomado?
2: Sí, para este problema tenemos el Epafor Solución, que le va a ayudar para el hígado graso, eliminar de su régimen alimenticio todo lo que sean lácteos y harinas, azúcar. Esto le va a ayudar para este problema, y va a tomar también Atoxil, 2 comprimidos 3 veces al día para eliminar este problema de hígado graso.
1: Muy bien, bueno, acá nos están preguntando, soy una persona diabética, pero debido a eso me salió flebitis y me arde mucho la planta de los pies. ¿Qué es lo que me puedo recomendar? ¿Hay algún para desintoxicar el cuerpo?
2: GCT5 Dutro, este producto son gotas y es un desobstruyente precisamente para las personas que padecen de estos problemas de flebitis. Además, tomar Varizal, el Varizal comprimido le va a ayudar para la prevención de flebitis, o si ya tiene la flebitis, y para todos los problemas varicosos. Va a tomar de GCT Dutro 60 gotas 3 veces al día con 2 comprimidos de Varizal. Además debe de también tomar un desinflamatorio natural, que en este caso le estaría, como es diabética, le estaríamos dando Axima comprimidos. El Axima comprimidos va a tomar 2 comprimidos después del desayuno y 2 comprimidos después de la comida.
1: Bueno, otra preguntita, doctora, dice por acá, tengo inflamación de la vesícula, ¿qué me puede usted recomendar para desinflamar y para los dolores?
2: CDB4 gotas, el CDB4 gotas va a tomar 50 gotas en la mañana, 50 gotas a mediodía y 50 gotas por la noche. Esto va diluido en un poquito de agua porque las gotas son muy amargas y para que la paciente pueda poder ingerirlo, yo le recomiendo que lo pueda diluir en un poco de agua y después de tomar las gotas, tomar otro poquito de agua. Y para este problema también podemos darle el Epafor solución, que le va a ayudar mucho a desinflamar hígado, desinflamar vesícula, conducto colédoco. Todo esto le va a ayudar para que es un colagojo hepatoprotector y va a tomar 2 cucharadas en la mañana y 2 cucharadas por la noche.
1: Bueno, otra, acá están preguntando, soy una persona que sufre estreñimiento, ¿alguna fibra que usted me recomienda para ir, por ir al baño?
2: Sí, está la fibra PNM, esta le va a ayudar, y comer muchas frutas, muchas verduras, y además tenemos el Línico Solución. El Línico Solución va a tomar 2 cucharadas 3 veces al día, y también recomiendo que tome mucha fibra de frutas, de verduras, sobre todo de verduras. El brócoli le va a hacer muy bien para este problema y ingerir líquidos lo suficientes para poder hidratar ese intestino perezoso.
1: Ajá, bueno, acá nos están preguntando, doctora, es una dama, dice, buenos días, doctora, ¿qué me puede usted recomendar? Lo que pasa es cuando me tengo mi periodo menstrual, viene con mucha sangre.
2: Para eso tenemos Feminal comprimidos. El Feminal comprimido se toman 2 comprimidos 3 veces al día, acompañado de Crislavit mujer, Crislavit solución mujer. Este se toman 2 cucharadas 3 veces al día.
1: Bueno, ahora sí, igual también hablando de las damas, dice, ¿sí que le puedo usted recomendar debido a que está en la etapa de menopausia para control hormonal?
2: Feminal comprimidos con Pausil comprimidos. Este deberá tomar 2 comprimidos de Feminal antes de los alimentos y 2 comprimidos de Pausil después de los alimentos. Si está pasando por bochorno, sudoración, calores, este le vamos a dar Desacil gotas. El Desacil gotas es especialmente para bochornos durante la menopausia y en la premenopausia también. Desacil gotas se toman 60 gotas de Desacil 3 veces al día.
1: Bueno, doctora, acá nos están preguntando que sí que puedo usted recomendar a las personas que sufren colitis nerviosa.
2: Colicin comprimidos con Digerlex comprimidos. Colicin comprimidos antes de los alimentos y Digerlex comprimidos después de los alimentos. 2 comprimidos 3 veces al día de ambos productos.
1: Bueno, acá, doctora, nos están preguntando que si hay algún ungüento o alguna pomadita para los golpes.
2: Sí, tenemos el doles, lo va a aplicar en donde está el golpe para ir eliminando el edema. Y además tenemos aloe mercadela. El aloe mercadela se aplica después de que se haya secado el doles. Se va a aplicar aloe mercadela y se va a dar un ligero masaje también hasta desaparecer el gel.
1: Ajá, bueno, acá dice, pues, ¿qué recomienda usted para las personas que sufren gastritis y principio de úlcera gástrica?
2: Gastrizán comprimidos con Gastrilec comprimidos. Tomar un comprimido de cada frasco, estos siempre se toman juntos. Y además, eso antes de los alimentos y después de los alimentos, tomar 2 comprimidos de Arcil BS.
1: ¿Sí, doctora?
2: Sí.
1: Ah, sí, perdón. Bueno, sí, perdón. Bueno, acá nos están preguntando, dice, disculpa la pregunta, lo que pasa es que de repente me dan dolorcitos debajo de la costilla en la parte izquierda. ¿Puede ser mi hígado o mi intestino?
2: Puede ser que haya, no sé si la persona haga ejercicio o algún movimiento y puede haber respirado, pues luego se acumulan gases.
1: Ajá.
2: Y para esto tenemos Gasedan comprimidos. El Gasedan comprimidos va a tomar 2 comprimidos 3 veces al día, pero también le estaríamos dando el Epafor, que es un colagogo drenaje biliar, que es un hepatoprotector, como lo hemos comentado, y va a tomar 2 cucharadas de Epafor en la mañana y 2 en la noche, y va a tomar su Gasedan comprimidos 3 veces al día.
1: Ajá, y eliminar también chatarra y todo eso, ¿verdad?
2: Sí, todos los refrescos, todas las azúcar, el azúcar, las harinas, pasteles, todo, pastelería, pan, todo eso se elimina y eso les va a ayudar mucho.
1: Bueno, doctora, ya para terminar, ¿qué puede usted recomendar para el colon irritado?
2: El colicín comprimido, le va a ayudar muchísimo para eso, y además tomar, hidratarse. Tomar límico solución también, es un modulador gástrico intestinal que le ayuda muchísimo para todos estos problemas. El límico solución va a tomar 2 cucharadas 3 veces al día, y acompañada de su colicín, 2 comprimidos 3 veces al día en este caso.
1: Bueno, doctora, el tiempo se nos terminó. Muchísimas gracias por tomar la llamada, pero mañana lo esperamos en punto a las 9:30 de la mañana. Que tenga un bonito día.
2: Claro que sí, con mucho gusto. Hasta mañana.
1: Hasta mañana, doctora. Pues ahí estuvo la doctora Estela Salas aclarando sus dudas que tengan. Ya saben, 961-612-2860. Bueno, vamos a una pequeña pausa, pero regresamos con el doctor Benjamín Olmos, que trae mucha información acerca de tratamientos naturales. Esto es La Caravana de la Salud Garrido.
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0: 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Volvemos después del corte.
4: Las 9:45.
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0: La caravana de la salud Garrido cuando son las 9 de la mañana con 47 minutos a través de la radio del diario. Y en esta ocasión le damos la bienvenida al doctor Benjamín Olmos. Muy buenos días, feliz jueves, doctor.
1: Dios ha confiado en nosotros algo maravilloso. Feliz día. Escucha bien este mensaje, porque cada uno de nosotros tiene un sistema, el sistema circulatorio, que le parte sangre a todas nuestras células. Es el alimento, la sangre, el vital líquido que nutre nuestras células, que lo administra. Este alimento, la sangre, puede hacer la diferencia entre que una célula muera de inanición o una célula siga viva. Es el caso de las células de la planta de los pies, en el caso del pie diabético, o en el caso de los riñones en el hipertenso, y también del diabético. Está comprobado que el diabético paga un tributo altísimo. Está cobrando la diabetes un alto tributo en vasos capilares, en venas y en arterias que se están despedazando, se están rompiendo. Normalmente, los radicales libres envejecen a todas las personas, no respetan a nadie. Puedo decirte que tengo amigos que son veterinarios y me dicen, hay una pandemia, la verdad que está afectando a los perritos chihuahua. Muchos de ellos sufren diabetes. Le dije, qué barbaridad también al ser humano. ¿Sabes que la diabetes se está convirtiendo en una pandemia? Se está convirtiendo en una amenaza. La bendición de Dios llega como un regalo. El descubrimiento del extracto de corteza de pino que está llegando a ti, lo primero que hace es defender el colágeno que está en tu cuerpo. Nuestras venas contienen cierto tipo de elasticidad y de colágeno y elastina para que no se revienten. Pero una de las causas de muerte de nuestro sistema circulatorio que está colapsando, por ejemplo, en el cerebro, en la vista o en los riñones, en diabéticos, en hipertensos, pero en todas las personas, es precisamente que los radicales libres están oxidando, dañando, envejeciendo. Bendiciones. Estamos ante un hallazgo. Jugo o poco flavorante con su fórmula. Decíamos, es equivalente a meter a cuatro fantásticos héroes, sobre todo es meter a un Superman que va a perseguir a los radicales libres que no respetan a nadie, pero que al diabético lo envejecen aceleradamente 5 o 10 veces más rápido y más fuerte que a cualquier persona. O sea, tú ves a una persona que tiene 50, 40 años, 30, y le detectaron diabetes, el de 30 años empieza a envejecer aceleradamente. En 20 años está irreconocible, no nada más porque está pálido, amarillo, delgado, débil, enfermo ya de los riñones, su cuerpo está debilitado y sus órganos están envejecidos. Llega a nosotros flavorante, pero no nada más para el diabético. Muchos hombres que no son diabéticos, Dios mío, tienen 54, 55 años. Te lo digo como una experiencia. Yo tengo a mi hijo que tiene 54 años de edad. Tengo 73 años. Yo tengo 22 años de tomar flavorante. Cuando entendí que es alimento para mis venas, para mis arterias, bueno, más que alimento. Dentro de la sangre, jugo rojo flavorante garantiza el colágeno, garantiza que llega la sangre a todo tu organismo, pero superando al ginkgo biloba, te voy a decir por qué. Esta plantita europea y asiática, el ginkgo biloba, es muy buena para llevar sangre al cerebro, pero jugo rojo flavorante con extracto de corteza de pino supera 6 veces más al ginkgo biloba. ¿Por qué? Porque el ginkgo biloba nada más lleva la sangre al cerebro, pero flavorante protege los capilares del cerebro, porque si llega la sangre a un torrente sanguíneo que está gastado, que está oxidado y quebradizo, va a quebrar los capilares que estaban débiles. Y entonces, digamos que el remedio es más caro que la enfermedad, sale más caro el caldo que las albóndigas. Pero con flavorante vamos a tener una protección en el cerebro para evitar derrames cerebrovasculares o lo que se le llama accidentes cerebrovasculares, que es la tercer causa de muerte y es la tercer causa también de parálisis en todo el mundo. Estos accidentes cerebrovasculares le suceden al hombre, a la mujer, mientras duerme, mientras come, mientras baila, mientras camina, puede sucederle a cualquier persona, diabético, hipertenso o persona normal que no tiene ni diabetes, que no tiene hipertensión, y a esto, como a los males cardiovasculares, se les conoce mundialmente como asesinos silenciosos, porque no presentan, no anuncian con dolor lo que va a acontecer después. Por ejemplo, llega un paciente al hospital y le hacen, por ejemplo, una prueba en su pie que está ennegrecido, le pinchan con una aguja y no siente, le pasan calor con un encendedor, no siente el dolor. ¿Sabes qué pasó ahí? Las células están muertas, el dedo está negro, hay que cortarlo, o hay que cortar los 5 dedos y ya los 5 están ennegrecidos, o el pie. Dios mío, esto es algo fuerte, porque el diabético, digamos que no percibe ni el dolor, ni percibe el riesgo. ¿Qué sucede cuando tomas flavorante? Vas a garantizar el flujo sanguíneo en tus extremidades inferiores. Esto, ahora estoy hablando de la diabetes, así como hablé ayer de la mujer o del hombre que aprovecha el tomar flavorante en su cuerpo, en su organismo. Todo el hombre que me está escuchando y toda la mujer que me está escuchando, tenemos este sistema circulatorio que Dios nos regaló, que es el reparto célula por célula del alimento, sangre y oxígeno, nutriendo, alimentando, llevando vida, fortaleciendo. El hombre va a fortalecer su corazón porque la sangre se va a estar circulando menos densa. Tu corazón está cansado, tu corazón está ya lleno de colesterol, triglicéridos, estrés oxidativo, y las venas, la arteria, las venas, la vena cava de interior, la vena aorta, las venas y las arterias que llevan la sangre al corazón ya están llevando con una situación de presión alta y el corazón está debilitado. El hombre puede morir prematuramente. Bendiciones. Tomen su jugo rojo flavorante. Sintonízanos en esta tu estación. Sintonízanos en tu programa, ¿verdad? La Caravana de la Salud. Compra tu jugo rojo flavorante. Agradezco profundamente a las mujeres que han tomado en serio su vida. Y ya están tomándose mensualmente. Se acaban un frasco y vienen por otro. 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Vive siempre en gratitud. Cuando tú agradeces aún por lo que todavía no tienes, empiezas a manejar una vida llena de paz, llena de amor. Prepara tu vida con perdón, con misericordia. Escúchanos mañana en tu programa Salud Integral. Visiones, pasen bonito día.

Gracias por sintonizarnos en el 97.7 FM. Nos escuchamos mañana para seguir cuidando tu bienestar de forma natural en la Caravana de la Salud Garrido. Que tengan un excelente día.

0: 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Las 10 en punto.
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3: La sentencia de 8 años y 7 meses de prisión, más la obligación de pagar 2,900,000 pesos como reparación del daño económico, parece muy poco frente al menoscabo patrimonial que Gustavo Adolfo Flores Alfaro provocó contra decenas de víctimas del cártel inmobiliario de Chiapas. Esta casa periodística documentó que el hoy sentenciado fue uno de los principales operadores de esta agrupación criminal que durante más de una década defraudó a muchas familias que les entregaron los ahorros de toda su vida por el sueño de tener una casa propia. Pero hemos de insistir que la sanción es mínima, sobre todo porque entre las víctimas hubo personas de la tercera edad que ya fallecieron, esperando justicia y la devolución de su patrimonio. Desde luego se aplaude el compromiso del actual gobierno, que ha dado golpes importantes en su estrategia contra la impunidad, aunque cabe preguntar si es suficiente una condena de este tipo cuando los responsables del fraude pisotearon las aspiraciones de cientos de personas a las que les arrebataron el fruto de su trabajo y encima se burlaron de las leyes inventándose enfermedades para no asistir a las audiencias en los tribunales. Gustavo Flores, inclusive, se dice que paga 30,000 pesos mensuales para tener un trato privilegiado en prisión. Falta conocer cuál será la sentencia contra Eric Romero Peinbert, otro de los líderes del cártel inmobiliario. Esperemos que la pena dictada en su contra esta vez sea equiparable al daño que tanto hizo.
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0: días, mi hermosa familia de luz. Bienvenidos y bienvenidas a tu espacio de luz angelical, caminando con los ángeles, aprendiendo herramientas de luz para este hermoso y bello caminar. No hay nada más maravilloso que poder saludarte a ti que nos estás escuchando en la 97.7 FM, la radio del diario, a todos los que nos acompañan en las plataformas digitales de la radio del diario, acompañando a Caminando con los Ángeles. Muy bendecido jueves, mi hermosa familia de luz, ya iniciando esta energía que se siente a nivel de vibración. Recordar que estamos en el mes de septiembre, el mes de los arcángeles, en especial de Arcángel Miguel, que es el nuestro protector, nuestro gran maestro, el que nos enseña, el que nos da la fuerza para fortalecer nuestra fe, el que nos da la valentía para seguir adelante a pesar de las adversidades, que se nos presenten en el día a día. Septiembre llega acompañado de Arcángel Miguel. Hay meses que simplemente pasan y hay meses que llegan para mostrarnos que ya es momento de soltar, elegirnos y comenzar de nuevo. Y qué mejor que este mes de septiembre nos acompaña él, símbolo de fuerza, protección y claridad y liberación. Su presencia nos invita a mirar aquello que hemos sostenido por miedo, por costumbre, por apego, y preguntarnos qué estoy lista para dejar atrás, qué necesito proteger en mi vida, dónde necesito recuperar mi fuerza. Como lo hemos hablado siempre, año 2026 y va a ser el año del movimiento y la acción, o sea, de movernos. Desde ya hemos atravesado esa zona de confort, a todos nos está sacudiendo de manera interna nuestra vida, nuestro camino. A ti que me escuchas, ponte a observarte, cómo has vivido estos días, estos meses, estos años, ¿no?, atrás, en el cual nos ha sacado de nuestra zona de confort de mil formas. Todos nos preguntamos por qué estoy pasando esto, ay Dios mío, por qué tanta calamidad, por qué tanta angustia, por qué tanto la energía del dinero está muy escasa, Dios, por qué me has abandonado, por qué tanta violencia, por qué todo eso, el por qué. Y recordarnos, como dice Los Ángeles al inicio de este 2026, año de movimiento y acción. Si el año 2025 fue el año donde nos dieron, como se dice, una buena paliza energética, la vida, el universo, recordándonos que ya era hora y era tiempo perfecto de salir de nuestra zona de confort, de caer todos aquellas heridas, aquellos patrones que nos han pues arraigados de generación en generación, en el cual no podemos soltar aquel pasado que nos atormenta. Y recuerda que los acontecimientos, las circunstancias, son más fuertes, mucho más fuertes que el año pasado. Entonces es ahí donde tenemos que hacer esa pausa de llamado urgente, como dicen los ángeles, a ver nuestra manera de caminar, auto-observarnos. Pero esta vez, como dicen los ángeles, sin juzgarnos, sin criticarnos, sin enjuiciarnos, sin imponernos, simplemente ser quien eres. Hagamos conciencia de cada pensamiento, cada sentimiento y cada acción que se nos presenta en el día a día. Todos nos creemos jueces de todos y todos culpamos a todos, mas sin embargo, ninguno de nosotros tenemos la valentía de asumir nuestra responsabilidad. Y qué difícil, porque a todos que estamos en este universo habitando, nos está estamos viviendo este caos de manera personal, a nivel sociedad, a nivel humanidad. Volvemos y vemos en todos lados miedo, juicio, crítica. Y es ahí donde nos dicen los ángeles hacer esa pausa, a volvernos observadores, al recordar que estamos en el camino correcto y perfecto para soltar aquello que ya no nos permite avanzar, a tener menos miedos y más valentía, más fuerza, y que no te angusties en los momentos difíciles en los que estamos atravesando, porque todos, sin excepción alguna, no importa los estatus sociales, no importa la religión, todos estamos atravesando ese caos y esa tormenta de mil formas, ¿sí? Y es ahí donde nos piden que nos hagamos conscientes en nuestro caminar nos volvemos vulnerables, todos sin excepción alguna, en todas las áreas de los cuatro caminos de vida que Dios nos ha dado y nos ha indicado. Es ahí donde están los ángeles enseñándonos a través del caos esa fuerza y esa valentía para seguir adelante. Siempre queremos, en esa búsqueda de sanación, queremos que alguien venga con una varita mágica y nos resuelva nuestros problemas, nuestras preocupaciones. Y cuando no es así, pues decimos es que nos han estafado, nos han dañado, nos engañaron. Cuando los ángeles lo único que hacen es darte ese poder de autoobservarte, despertar en ti ese poder sanador para cambiar tu historia de vida, para soltar ese pasado que no nos permite avanzar, para aprender a aceptar nuestras luces, nuestras sombras, nuestras virtudes y nuestros defectos, que es muy difícil esa parte. Y a todos sin excepción alguna, no importa que seamos la profesión que tú ejerzas, Dios está sacando a todos para ponernos en ese caos como la oportunidad de transformarnos. Tenemos que cambiar la vibración, tenemos que cambiar nuestra manera de pensar y de actuar, tenemos que volvernos más conscientes, tenemos que aprender a disfrutar la vida con luces, con sombras, con virtudes, con defectos, como venga, pero de la mejor manera. Sonriámosle siempre a la vida. Basta ya de generar ese caos. No podemos cambiar allá afuera, pero sí tenemos la responsabilidad de hacer nuestra tarea como semillas de luz que somos, de manera interior, de manera personal, para poder avanzar y poder dar ese cambio. Aunque sea un poquito, se va a ver reflejado allá afuera. Hagamos conciencia de nuestra manera de comunicarnos. Nos hace falta mucho comunicarnos desde la luz, desde el amor, desde el respeto, desde la coherencia, desde la educación. Y recordar que todos hemos atravesado, lo estamos atravesando o ya lo atravesamos, esta tormenta y este caos de manera urgente. Todos, de un momento a otro, nos sentimos vulnerables ante la situación, ante la vida en la que estamos viviendo. Mas, sin embargo, está Dios, un Padre amoroso que siempre nos sostiene en el camino y que nos recuerda que no estamos solos, que aprendamos a través del caos la valentía y la fuerza para seguir adelante. Esa fe que la perdemos con una facilidad tremenda, mi hermosa familia de luz. Siempre dudamos, siempre desconfiamos, nos gusta y vivir en ese caos y en esa tormenta, porque es más fácil culpar y quejar a alguien más que hacerme cargo de mi propia vida y de mi propia responsabilidad. Venimos para disfrutar el viaje. Vemos muchas almitas muy gruñonas, peleadas con la vida, pero recuerda que a todos los que tenemos la dicha de poder despertar un día más, es una oportunidad para transformarnos. Dios nos ama de diferentes formas. Disfrutemos el viaje, disfrutemos la vida, que tanta falta nos hace disfrutarla. El sonreír, el poder dar gracias, aún en los momentos difíciles que todos, sin excepción alguna, lo estamos atravesando. Vamos a una pausa musical y regresamos.
1: 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Las 10 con 15 minutos.
2: La radio del diario, con el reporte del Servicio Meteorológico Nacional, el clima diario te informa. Hoy jueves, San Cristóbal de las Casas, tormentas eléctricas. Máxima 20, mínima 13. Suchiapa, tormentas eléctricas. Máxima 29, mínima 22. San Fernando, cielo nublado. Máxima 26, mínima 19. Berriozábal, cielo nublado. Máxima 28, mínima 21. Chiapa de Corzo, cielo nublado. Máxima 28, mínima 21. Tuxtla Gutiérrez, cielo nublado. Máxima 29, mínima 22. El Clima Diario te informó. Ante la presencia de huracanes, resguárdate en albergues si vives en zonas de riesgo. Aléjate de arroyos y no intentes cruzar zonas inundadas.
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1: Estamos de vuelta a tu espacio de luz angelical, Caminando con los Ángeles, aprendiendo herramientas de luz para este hermoso y bello caminar. 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

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Como también disfrutar de la energía de los ángeles y en especial de Arcángel Miguel. Estamos 29 de septiembre, es su día. Disfrutemos de esta energía. Recordar que siempre estamos en ese miedo, en esa angustia, ¿qué va a pasar? Y Arcángel Miguel es el arcángel, el príncipe de las milicias. ¿Quién como Dios? Es el líder del ejército de los ángeles y su símbolo de fuerza y protección, claridad y liberación. Cuando no tenemos claridad, le pedimos a él que con su espada azul libere todo aquello que no nos permite avanzar, que nos dé la fuerza y la valentía para seguir adelante, que nos muestre a través de su energía vital de fuerza y protección y claridad el camino en el cual debemos continuar. Su presencia nos invita a mirar aquello que hemos estado sosteniendo por miedo, por costumbre, por apego, y sobre todo que nos enseña a ver que hagamos esa pausa de llamado urgente. Todos los días que nos levantamos parecemos un robot, siempre estamos ya quejándonos, peleando, y nos cuesta muchísimo enfocarnos en la energía de contemplar la belleza de la vida, de los árboles, de los animalitos, de la naturaleza, que siempre están, una abeja, una mariposa, los pajaritos, las cotorritas, las iguanas, todo lo que habita, ¿no? Estamos viendo muchos animalitos que están fuera de su hábitat natural, ¿no? Que lo vemos en nuestras casas, que hacen su nido porque no tienen otra opción. Nosotros, el hombre ha invadido su espacio, ellos tienen que emigrar, y a veces nosotros desconocemos a través de nuestra ignorancia y matamos a los animalitos, dañamos, cuando tenemos que aprender, como dice Arcángel Miguel, el respeto a la vida, la empatía y el amor, la resiliencia, el aprender a cambiar nuestra manera de cómo nos movemos hasta el día de hoy. Hagamos conciencia, mi hermosa familia de luz, sabemos lo que estamos atravesando, más sin embargo, tenemos que hacer consciente en cada acto y en cada pensamiento que la vida nos pone en el camino. Arcángel Miguel nos ayuda a liberar lo que ya no pertenece a nuestro camino, nos ayuda a dar esa fuerza para ver desde el amor aquellas heridas que no me permiten avanzar, el aprender a conocer el por qué estoy pasando esta situación, qué es lo que me quiere enseñar Dios a través de las situaciones en las que vivo, el universo. Arcángel Miguel nos libera de nuestros miedos, aquellos miedos que nos ha paralizado en el camino, el cual a veces nosotros mismos nos saboteamos cuando dudamos, cuando hemos perdido la fe, cuando vemos que el camino está oscuro, que se ha cerrado, y siempre, siempre somos almitas muy distraídas, que rápido reaccionamos desde el miedo, desde la desconfianza, desde la frustración, y no recordamos el poder que venimos de esa fuente divina que es Dios, el poder interno que cada ser y cada alma tiene, en el cual vino equipado esos dones y talentos, en el cual también nos hemos olvidado muchas veces porque nos enfocamos tanto en la energía de lo que no tenemos y lo que queremos. Mas sin embargo, recordar que Dios, tenemos un Padre amoroso que ejerció las leyes universales, que nos dio el regalo más hermoso, que es el libre albedrío. Nos hemos olvidado de que Dios nos ama tanto, que tenemos la libertad de elegir lo que queremos para nuestras vidas, en la manera de cómo pensamos, cómo actuamos, en la manera cómo nos guiamos en el camino. Es ahí donde tenemos que agradecerle a Dios todas aquellas grandezas que la vida nos da.
el reconocer que tenemos un Padre amoroso que no juzga, no critica, no enjuicia, no castiga. Dios es amor. La vida nos da y nos regresa lo que nosotros le hemos dado. Por eso recordamos, como dice Arcángel Miguel, las leyes universales que hay, ¿no? Lo que es arriba es abajo, lo que tú, la ley de la correspondencia, lo que tú das es lo que tú regresa a tu vida, ¿no? La ley de la atracción, en lo que nosotros pensamos, sentimos y actuamos, pues es lo, en la manera en lo que atraemos y lo que vivimos. Pero recordar que estamos en un año ya de movimiento y acción, que se ha pasado muy rápido este año. Ya vamos en septiembre, ¿ya? Que es el mes de los arcángeles. Cada uno trae su función, cada uno nos ayuda en los cuatro caminos de vida. Así que hagamos conciencia en el caminar, en nuestra manera de ser y de actuar. Las leyes universales

0: la incertidumbre de estar de lo que viene, lo que va a pasar, la inseguridad que estamos atravesando como humanidad, o sea, a nivel mundial, a nivel vibracional, estamos en esa energía densa, oscura, donde no vemos luz. Mas sin embargo, hoy están los ángeles recordándonos que tenemos un Padre amoroso, que están los mensajeros de luz, que son ellos, que nos vienen a fomentar la luz a través de todas las herramientas que hay para podernos guiar en el camino correcto. Dios es amor, siempre lo ha demostrado, tan es así que sale el sol para todos, tan es así que nos da libre albedrío a todos. El gran enemigo número uno del hombre, pues es él mismo, porque ha dañado, porque lastima, porque su ego a través del poder daña todo lo que habita en este universo, lo que Dios nos ha dado para poder vivir. Recordar que los animalitos de la naturaleza son parte fundamental de nuestra evolución. Vamos a una pausa musical y regresamos.
1: 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Las 10 con 30 minutos.
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6: El Día Mundial del Cáncer de Tiroides se celebra el 24 de septiembre de cada año. 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
1: Estamos de vuelta a tu espacio de luz angelical, caminando con los ángeles, aprendiendo herramientas de luz para este hermoso y bello caminar. 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Siempre que se nos haga hábito pedirle a los ángeles que nos den la sabiduría, que nos enseñen a ver la luz a través de la oscuridad, que nos enseñen a fortalecer nuestra fe con las herramientas de certeza, seguridad, valentía, fortaleza y sobre todo amor. Nos hace falta mucho amor como humanidad. Como dicen los ángeles, vemos muchos humanos, pero en ningún momento vemos humanidad. Nos hace falta cambiar la vibración. Estamos tan a la defensiva, estamos con una energía muy pesada. Y sobre todo, el hacer el recordatorio de que tienes una tarea principal. Tú mismo, tu historia, tu hogar, tu espacio, tu vida, tu camino, simplemente el gran paso para poder salir adelante es darle ese espacio y esa nueva energía a tu hogar. Hagamos conciencia en la manera de caminar, sobre todo siendo tú, sin perder esa esencia. Vuélvete observador de tu vida. Recuerda desde aquellos años que eras, que donde te sentías feliz, donde sentías que todo podías hacer, cuando te conectaste con la vida, cuando creías en ti, en Dios, en un Padre amoroso que es Él. Recuerda que Dios no castiga, Dios es amor, es justo, ¿sí? Nos invita siempre, es un Padre amoroso que todos los días confía en nosotros y dice, yo estoy aquí. Para cuando tú decidas regresar al camino, cuando tú decidas regresar a mí, pero se habla de esa energía de cuando me vuelvo consciente, cuando me comparto la luz en mí y en lo que me rodea, cuando cambio mi vibración de mi manera de ser y de actuar. Recuerda que todos somos víctimas de víctimas, traemos generaciones y patrones hereditarios arraigados muchísimos. Sí, todos, sin excepción alguna, lo sabemos. Pero nosotros tenemos ese gran poder de cortar esa generación. Somos la generación de romper las cadenas, patrones hereditarios. Somos la generación de la sanación, del cambio, de la vibración, de aprendamos a vivir y disfrutar el viaje. No sabemos cuánto tiempo vamos a estar aquí, pero mientras estemos, hagámoslo y disfrutemos lo mejor que podamos. Dejemos huella en el caminar, que se nos haga hábito ser buenas personas. Y buenas personas significa cuando aprendo a amarme, cuando aprendo a respetarme. Por lógica voy a respetar a los demás. Cuando me amo, por consecuencia, con las leyes universales, pues voy a atraer a la persona que me ame y me respete. Pero ya está en mí. A veces decimos, es que busco una pareja y para que me haga feliz. No, la felicidad eres tú. Cuando tú te das el permiso de amarte, de respetarte, de dignificarte, de aceptarte con luces, con sombras, con virtudes, con defectos, es ahí cuando nos damos permiso de atraer todo que por derecho divino nos corresponde. Todo está en esa vibración. Recuerda, como dice Arcángel Miguel, nuestro Padre amoroso, nuestro Padre eterno, que es Dios, el gran maestro, ¿no?, nos habla de que no está afuera, Dios está adentro, en cada uno, en cada opción, en cada palabra, en cada vibración en la que tú eres. Y Dios no se mueve ni por un reloj ni por un calendario, se mueve por vibración. Cuando nos damos permiso de sanar, cuando reconozco que hay heridas, hay emociones que no las puedo gestionar, cuando pido ayuda a través de muchas, muchas terapias alternativas. Todas son maravillosas. Cada uno va a vibrar de acuerdo a su vibración y a su energía, pero todas tienen el mismo propósito: sanar, disfrutar el viaje. Recuerda que cuando vas con un sanador, no va a sanarte, no, va a darte las herramientas para que tú tengas el poder de sanar. Disfrutemos el viaje, mi hermosa familia de luz, no estamos solos. Arcángel Miguel y todos los arcángeles, Gabriel, Rafael, Chamuel, Jofiel, Uriel, Zadkiel, son nuestros mensajeros. Metatrón, son los mensajeros de luz que nos acompañan en cada camino de nuestra vida, en todas las áreas. Cada uno trae su misión. Aprendamos a conocerlos, aprendamos a ver la vida de una forma más positiva, aprendamos a tener el respeto y el libre albedrío por los demás. Tu tarea eres tú. No hay que mirar atrás ni a los lados. La tarea fija hacia tu propia historia. ¿Qué es lo que tú quieres para tu vida y qué es lo que tú quieres empezar a transformarte en el caminar? Dios es la fuente divina, inagotable, como dice Arcángel Miguel. Su misión de Arcángel Miguel es darte la fuerza y la valentía. Libera los obstáculos, pero libera cuando nosotros le pedimos liberarnos nuestros propios miedos. Es el protector de la luz, es el defensor de la fe, aún en los momentos difíciles que cada uno de los que estamos escuchando, que nos estemos viviendo. Es ahí el momento perfecto de decirle a Dios: Dios, sé que tú estás obrando, a pesar de un silencio, a pesar de que se cierra todo el camino, a pesar de que no sabe uno qué paso seguir. Saber que Dios está detrás de nosotros, a través de sus mensajeros, nos da las herramientas para podernos guiar a encontrar hacia donde nos quiere llevar Dios. Recuerda que Dios nos da lo que sea para nuestro mayor bien y a sus tiempos, no al nuestro. Es ahí donde tenemos que aprender a comprender que es en los tiempos de Dios, perfectos y maravillosos. Es aprender a tener esa confianza en nosotros mismos, de que tenemos la capacidad de salir adelante porque tenemos herramientas de luz, tenemos la fuerza y la valentía, tenemos dones y talentos, tenemos el regalo más hermoso que es el libre albedrío, elegir lo que nosotros queramos. No importa lo que estemos atravesando, hoy es el nuevo inicio de comenzar una nueva historia, un nuevo caminar, una manera nueva de pensar, de actuar, de sentir y de accionar. Dale permiso a tus ángeles, date ese permiso de hacer esa pausa de manera urgente. Volvamos observadores, mira a tu alrededor, mira tu vida hasta el día de hoy. ¿En qué momento te perdiste de tu camino? ¿En qué momento dejaste dar paso al miedo, a la frustración, a la culpa, a la queja, a los apegos y a la codependencia? ¿En qué momento dejaste de tener tu poder interior y tu capacidad de transformarte en el caminar? Créanme que los ángeles siempre nos acompañan desde la luz y desde el amor, sin juzgar. Siempre se está motivando desde la energía de la fe, desde el protector de la luz, desde el gran maestro, caballero Miguel, que es el que nos acompaña, el que nos protege, el que nos guía y el que nos da la fuerza para seguir adelante, el que nos saca de nuestra zona de confort y nos lleva en los momentos de oscuridad para tener esa valentía de dar ese gran paso a transformarnos en nuestro día a día. De ti depende cambiar tu historia, porque somos co-creadores de lo que tú quieras para tu vida. Tenemos, a través del regalo más hermoso que Dios nos ha dado, que es el libre albedrío, tú eliges tus pensamientos, tú eliges tus sentimientos, tú eliges cómo guiarte en el camino, ¿no? Así que dale permiso a la luz para que encuentres el camino de regreso a tu propósito y a tu misión de vida. Recuerda que luz y oscuridad son parte de nuestra evolución, pero siempre, siempre vamos a poder gestionar de manera más maravillosa, conectarnos con la luz. La luz es la fuerza, es la vitalidad, es toda la abundancia ilimitada que existe en este universo maravilloso, en este viaje donde todos estamos habitando, donde todos estamos haciendo la mejor versión de nosotros mismos. Muchas almitas aún siguen dormidas, pero tú, que me escuchas, vuélvete observador de tu historia. ¿Qué es lo que has hecho hasta el día de hoy? ¿En qué momento qué más has dado tú en tu proceso de miedo, en la manera de cómo guías en tu día a día, en el trabajo, en el amor, en la salud, en tu hogar, en el dinero? ¿Qué arquetipos le damos más poder? Vamos a una pausa musical y regresamos.
0: 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Las 10 con 46 minutos. 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
1: De vuelta a tu espacio de luz angelical, caminando con los ángeles, aprendiendo herramientas de luz para este hermoso y bello caminar. Ya estamos en la recta final de tus mensajes que tus ángeles tienen para ti en esta bendecida mañana de luz, y recuerda que los ángeles siempre están acompañándonos en el camino, nos enseñan a ver lo bueno de la vida, nos invitan a amarnos a nosotros mismos, son nuestros protectores de luz que nos acompañan, que nos dan su fuerza y su valentía para seguir adelante, nos invitan a ser fuerte y valiente y nos hacen la invitación de que no tengamos miedo, ni nos desanimemos, porque el Señor, que es nuestro Dios, estará con nosotros donde quiera que vayamos. A través de sus ángeles nos recuerdan que está ahí siempre el Padre amoroso, siempre conoce a todos sus hijos sin excepción alguna, pero siempre el Padre amoroso nos ve desde la luz y desde el amor. Miguel, nuestro protector y nuestro guía, es que nos libera de nuestros miedos y nos acompaña en nuestra fe, en nuestra fuerza y nuestra fortaleza para seguir adelante. Pidámosle la ayuda de tus ángeles y conectémonos con la energía desde la luz y desde el amor. Pues ha llegado la hora de despedirme, mi hermosa familia de luz. Ha sido un honor estar con ustedes en esta bendecida mañana. Soy Dulce María Solar, soy psicoterapeuta angelical. Muy buenos días, mi hermosa familia de luz. Nos vemos en la siguiente emisión.

0: 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Número 10.
1: La T y la M y J Balvin. ¡Qué ironía!
2: ¡Qué ironía!
0: Número 9.
1: Adela, Ain't in LA.
0: Número 8.
1: Alejandro Sanz y Eden Muñoz. Yo era poesía.
2: Yo era poesía y no sabías leer.
0: Número 7.
1: Aitana, Conexión Psíquica.
0: Número 6.
1: Miley Cyrus, Bass Persuades.
0: Número 5.
1: Tame Impala, Loser.
0: Número 4.
1: Ariana Grande, Hey That That Made You Love Me.
0: Número 3.
1: Gloria Trevi, Pompas de Jabón.
3: Voy a resbalarme en pompas de jabón.
0: Número 2.
1: Karol G y Bruno Mars, Still.
0: Número 1.
1: Karol G, Baby Wow.
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0: 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Las 11 en punto.
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2: La sentencia de 8 años y 7 meses de prisión, más la obligación de pagar 2,900,000 pesos como reparación del daño económico, parece muy poco frente al menoscabo patrimonial que Gustavo Adolfo Flores Alfaro provocó contra decenas de víctimas del cártel inmobiliario de Chiapas. Esta casa periodística documentó que el hoy sentenciado fue uno de los principales operadores de esta agrupación criminal que durante más de una década defraudó a muchas familias que les entregaron los ahorros de toda su vida por el sueño de tener una casa propia. Pero hemos de insistir que la sanción es mínima, sobre todo porque entre las víctimas hubo personas de la tercera edad que ya fallecieron, esperando justicia y la devolución de su patrimonio. Desde luego se aplaude el compromiso del actual gobierno, que ha dado golpes importantes en su estrategia contra la impunidad, aunque cabe preguntar si es suficiente una condena de este tipo cuando los responsables del fraude pisotearon las aspiraciones de cientos de personas a las que les arrebataron el fruto de su trabajo y encima se burlaron de las leyes inventándose enfermedades para no asistir a las audiencias en los tribunales. Gustavo Flores, inclusive, se dice que paga 30,000 pesos mensuales para tener un trato privilegiado en prisión. Falta conocer cuál será la sentencia contra Eric Romero Peinbert, otro de los líderes del cártel inmobiliario. Esperemos que la pena dictada en su contra esta vez sea equiparable al daño que tanto hizo.
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1: Las 11 con 16 minutos.
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2: Las 11 con 30 minutos.
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4: Las 11 con 43 minutos.
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2: Las 12 en punto.
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4: La sentencia de 8 años y 7 meses de prisión, más la obligación de pagar 2,900,000 pesos como reparación del daño económico, parece muy poco frente al menoscabo patrimonial que Gustavo Adolfo Flores Alfaro provocó contra decenas de víctimas del cártel inmobiliario de Chiapas. Esta casa periodística documentó que el hoy sentenciado fue uno de los principales operadores de esta agrupación criminal que durante más de una década defraudó a muchas familias que les entregaron los ahorros de toda su vida por el sueño de tener una casa propia. Pero hemos de insistir que la sanción es mínima, sobre todo porque entre las víctimas hubo personas de la tercera edad que ya fallecieron, esperando justicia y la devolución de su patrimonio. Desde luego se aplaude el compromiso del actual gobierno, que ha dado golpes importantes en su estrategia contra la impunidad, aunque cabe preguntar si es suficiente una condena de este tipo cuando los responsables del fraude pisotearon las aspiraciones de cientos de personas a las que les arrebataron el fruto de su trabajo y encima se burlaron de las leyes inventándose enfermedades para no asistir a las audiencias en los tribunales. Gustavo Flores, inclusive, se dice que paga 30,000 pesos mensuales para tener un trato privilegiado en prisión. Falta conocer cuál será la sentencia contra Eric Romero Peinbert, otro de los líderes del cártel inmobiliario. Esperemos que la pena dictada en su contra esta vez sea equiparable al daño que tanto hizo.
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0: ¿Qué tal? ¿Cómo estamos? Buenas tardes, bienvenidos a La Remontada, a las 12 del día, joven. 8 minutos, ya estamos completamente en vivo desde la Torre Digital del Diario de Chiapas, acá en el libramiento suponente de Tuxtla Gutiérrez. Gracias, Yere, gracias por ese monitor. Bienvenidos, pues, vamos a platicar de mucha información el día de hoy. Tenemos casa llena, vienen con todos, vienen motivados, porque ya me dijeron que le van a dar su bienvenida. Aparte de mi querido Barbaján de operador que tengo acá, le van a dar su bienvenida al Piti Altamirano el lunes. Así me están diciendo, porque ya Racing de Veracruz acaba de anunciar que el director Altamirano es el nuevo director técnico.
1: ¡No sirve para nada!
0: ¿Y por qué les menciono el Racing de Veracruz? Porque van a ser los visitantes para el próximo lunes Premier que va a tener el equipo de Jaguares FC, que por cierto ya tengo aquí a tres integrantes del plantel, dos jugadores y a nuestro ya conocidísimo director deportivo. Me da gusto saludarlos, le voy a dar la bienvenida, vamos a comenzar de arriba hacia abajo para que le vaya motivando a estos muchachos que andan nerviosos, vienen con mucha pila después del entrenamiento. Le voy a dar la bienvenida a nuestro director deportivo de Jaguares FC, Juan Pablo Robles. Juan Pablo, bienvenido a La Remontada. Ahora sí, mira, con todo y el trato VIP que te está dando mi querido Jeremy.
2: Oh, muchas gracias, Ya ahorita me...
0: ¡Grábate ese rostro!
2: Me acaba de desinvitar estando aquí.
0: ¡Grábate ese rostro, porque este muchacho es como la Malinche, Así que ahí lo ves.
3: ¿Por qué tienes rostro así?
0: Juan Pablo, bienvenido, ¿cómo estamos?
2: Gracias, bien, con el gusto de saludarte nuevamente. Gracias por la invitación otra vez aquí en el diario. Y aportar lo más que podamos, las dudas, inquietudes que tengan y que conozcan también a nuestros jugadores.
0: Y ahorita vamos a empezar a aclarar todo esto. Y ya tú arrancaste, ahora tú eliges a quién. ¿Con quién comenzamos?
2: Sí, vamos a presentar a...
0: ¿Derecha o izquierda?
2: A José Saldívar.
0: A José Saldívar. Ahí está, pues. Vamos con Pablo Saldívar, que está aquí con nosotros en la cabina. Pablo, bienvenido, parte de este plantel que tiene el equipo de Jaguares. Bienvenido a Chiapas.
4: Muchas gracias por la invitación y pues por la... Pues así que por el recibimiento aquí en...
0: ¿Cómo te han tratado, Jaguares?
4: No, pues bien.
0: ¿Cómo ves Chiapas? ¿Calorcito?
4: Un poquito, ¿no?
0: ¿Variedad, diversidad en Chiapas?
4: Mucha, creo.
0: ¿Riqueza? Creo natural.
4: Natural.
0: No somos San Pedro Garza, pero tenemos bastante riqueza natural. Y bueno, ahorita vamos a platicar con Pablo, pero también está con nosotros. Él sí es chiapaneco, él es desde Cintalapa, uno de los municipios que nos ha dado, pues, mucha alegría con algunos deportistas, y él ya está en la lista de los que va a quedar en la historia para el fútbol profesional. Luis Ilias, bienvenido a La Remontada, mi querido Luis.
5: No, muchas gracias por la invitación y pues aperturarnos aquí la invitación para el club y pues para que nos conozca la gente.
0: Pues Pablo, Luis, platíquenos un poco cómo se sienten, cómo va el grupo, ya integrado, ya disputaron tres jornadas, ya descansaron una y viene un reto importante para el próximo lunes.
5: Así es, la verdad, hemos creado un grupo bastante bueno. La verdad, la armonía es muy buena. Hemos creado una familia que día con día pues va a ir mejorando. Yo creo que esto es paso a paso y vamos a ir dando lo mejor de nosotros para dar resultados para el club.
0: Oigan, Pablo anda bien inquieto porque dice que le gusta interactuar con las personas, es muy social.
5: Sí, con la gente, Pablo, con ¿verdad? La gente.
0: Le encanta. Entonces, anda ahí atento a la transmisión. A ver, ahí mi querido Sam, si nos ayudas tantito a mover para tu lado izquierdo, para que conozcan a Pablo. Ahí anda Pablo. Pablo, ¿dónde te pueden seguir? Porque ya vi que quiere ser flechado por una chiapaneca. Me estaban diciendo antes de entrar al aire. Así que, si el club le da autorización, ¿dónde te pueden seguir, mi querido Pablo?
4: Juan Pablo, ¿das autorización?
2: No hay autorización.
4: Ah, ok.
0: Ahí está.
4: Si me siguen, la verdad es que me pueden encontrar en redes sociales como Pablo.Salgar1. Las primeras 5 personas que me sigan, Juan Pablo regalará 5 boletos para el partido del día lunes.
0: Ahí está Juan Pablo también. Él está viendo. Ahí está viendo la transmisión. ¿Se compromete o no, mi querido Juan Pablo? 5 boletos ya ofreció Pablo.
2: Sí, son los 5 que le iba a regalar a él, se los voy a
0: regalar. Son los que le tocaba de partido, así que pues ya los ofertó. Vayan a seguirlo, pues. Luis, ¿cuáles son tus redes también para que te sigan?
5: Sí, claro, a mí me pueden seguir como Luis-Josilias y pues ahí estamos en nuestras redes sociales.
0: Oiga, pues platícanos, Pablo, ¿cómo fue el arranque de esta temporada para el equipo de Jaguares? tenemos ya 3 jugados, uno ganado, uno empatado y uno perdido. Una experiencia que nos deja, por supuesto, la jornada número 3. Descansaron la fecha 4 y me parece que eso les da tiempo para ustedes para, pues, ahora sí que darle la vuelta a la página y estar listos para el próximo lunes Premier.
4: Sí, pues así como lo dices, hay que darle vuelta a la página. Creo que no han sido malos resultados, no hemos dejado ir muchos puntos. Igual el descanso nos viene bien porque pues podemos seguir planeando el funcionamiento del equipo, integrándonos un poco más, y pues que esperen buenas cosas del equipo. Es un grupo fuerte que se está conociendo apenas, muchos acaban de entrar a lo que es la Liga Premier. Uh-huh. Pues no habían tenido ese roce, pero pues que estén tranquilos porque pues conforme avance el torneo pues vamos a estar ahí en los primeros lugares.
0: Oye Pablo, ¿cómo ha sido el trabajo con el profe Jorge?
4: No, pues intenso, creo que se caracteriza por la intensidad, y pues eso, la intensidad creo que es lo que más remarca.
0: Ya jugaron de local, ya tuvieron afición, ¿cómo sintieron ese partido en casa?
4: Pues la verdad muy, muy feliz, de la respuesta que tuvo la afición con nosotros, pues obviamente Jaguar es una plaza fuerte, que se respeta y pues... siendo la mayoría todos nuevos, integrándonos, nos recibieron bien.
0: Juan Pablo, pues ha sido ya la presentación en la temporada, lo arrancamos bien, lo arrancamos ganando, y se hizo también la presentación en casa con una muy buena respuesta, como nos decía ahorita Pablo también, con esa respuesta de la afición. ¿Cómo vamos con el volver a creer?
2: Creo que vamos bien, a pesar de que van 9 puntos posibles, quitando de que hay partidos que se pueden ganar 4,
0: claro,
2: en los penales, etc. Creo que vamos bien, tenemos 4 puntos, son muy buenos, ya que pues al final las primeras 2 jornadas estuvimos en tercer lugar, esta jornada bajamos a quinto, pero obviamente nosotros descansamos. Y creo que fueron rivales complicados, fuimos de visita, ganamos 1-0, local se nos escapa la victoria, pero al final pues son cosas que el grupo es nuevo, al final nadie había jugado entre ellos, ninguno había tenido participación entre ellos, los penales se nos fueron, pero al final pues los penales es un volado, no me enfatizo en los penales. El partido contra Mérida fue un partido difícil, al final no quitamos mérito a nadie, ese era el campeón. Creo que no nos fue mal un resultado, negativo 2-0, pero nos traemos buenas cosas para mejorar. Reitero, vamos ahora contra el primer lugar del grupo, al final viene siendo el equipo con más gol en el grupo. Sí. Pero nosotros somos el segundo equipo con menos gol en contra, entonces también creo que tenemos algo que un punto positivo a destacar.
0: ¿No? Un equilibrio en el juego, sobre todo en la defensa. Juan Pablo, antes de que nos vayamos a la pausa, ¿cómo ves al equipo?
2: Bien, lo veo bien, sólido, trabajando. Todavía hay cosas que mejorar, pero va bien.
0: Unos jalones de oreja aquí, papá. Pero...
2: algunos.
0: Ahora vamos a seguir platicando con Pablo, con Juan Pablo y con Luis, que está con nosotros aquí en la cabina, porque Jaguares va a jugar el próximo lunes contra Racing de Veracruz, será el lunes Premier, y ya nos dijeron, nos traen cortesías también para que usted vaya y disfrute de este partido. Antes vamos a la pausa, mi querido Jeremy Selena Lazos, ahí en Palenque, son las 12 del día con 17 minutos.
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7: Las 12 con 17 minutos.
8: La radio del diario, con el reporte del Servicio Meteorológico Nacional, el clima diario te informa. Hoy jueves, San Cristóbal de las Casas, tormentas eléctricas, máxima 20, mínima 13. Suchiapa, tormentas eléctricas, máxima 29, mínima 22. San Fernando, cielo nublado, máxima 26, mínima 19. Berriozábal, cielo nublado, máxima 28, mínima 21. Chiapa de Corzo, cielo nublado, máxima 28, mínima 21. Tuxtla Gutiérrez, cielo nublado, máxima 29, mínima 22. El Clima Diario te informó. Ante la presencia de huracanes, resguárdate en albergues si vives en zonas de riesgo. Aléjate de arroyos y no intentes cruzar zonas inundadas.
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6: 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Número 10.
11: La T y la M y J Balvin. ¡Qué ironía!
12: ¡Qué ironía!
6: Número 9.
11: Adela, Ain't in LA.
6: Número 8.
11: Alejandro Sanz y Eden Muñoz. Yo era poesía.
13: Yo era poesía y no sabías leer.
6: Número 7.
11: Aitana, Conexión Psíquica.
6: Número 6.
11: Miley Cyrus, Bass Persuades.
6: Número 5.
11: Tame Impala, Loser.
6: Número 4.
11: Ariana Grande, Hey That That Made You Love Me.
6: Número 3.
11: Gloria Trevi, Pompas de Jabón.
14: Voy a resbalarme en pompas de jabón.
6: Número 2.
11: Karol G y Bruno Mars, Still.
6: Número 1.
11: Karol G, Baby Wow.
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0: Ya estamos de regreso, son las 12:21. Estos muchachos vienen con todo. Yo quiero saber algo, ¿eh? Y vamos a ir calentando ya este paso, mi querido Juan Pablo, también, porque lo platicábamos la vez anterior que estuviste con nosotros. El Tuxtla Tapachula lo espera mucho la afición. Y aquí hay alguien que ya estuvo de aquel lado. Mi querido Luis, ya estuviste con los colores de la Tapachula. Ya jugaste ahorita y estás ahorita jugando con el equipo de Jaguares.
1: Así es, sí, nos tocó estar en el club de Tapachula FC 2 años.
0: ¿Y qué tal?
1: Bastante bien, la verdad, agradecido que me dieron la oportunidad. Y pues bueno, ahora me toca defender los colores de Jaguares.
2: ¿Mejor o peor que Jaguares?
0: Se anticipó la pregunta, pero sí, es muy buena. No, ¿dónde estás mejor?
1: La verdad, los dos clubes son muy buenos.
0: Tiene que haber una oportunidad de los dos. Y él lo decía antes de entrar al aire, ¿no? La verdad que qué bueno que estoy en Tuxtla. Estoy más cómodo. ¿Sí o no, Juan Pablo? Eso dijo antes de que entráramos al programa.
3: Yo lo escuché que dijo.
0: Fuimos eso. Testigos. Aquí habíamos 4 testigos. Dijo, no, Tapachula, que ver cómo están ahorita en la temporada. No dan no, una. No lo niegues.
1: La gente de Tapachula.
0: Le va a odiar. Oye, saludos para los de Cintalapa.
1: No, sí, claro, a toda mi familia que anda por allá. Pues a toda la gente que me conoce de allá y pues también aquí a la gente de Tuxtla y también de San Cristóbal.
0: Oye, que dicen, ¿es verdad que veniste y llegaste a Jaguares FC porque ya te vas a aburrir porque no ganan allá en Tapachula?
1: No,
0: que ya te hice la invitación, Juan Pablo, dijiste sí, porque aquí nomás no.
1: Pues bueno, yo fui de los pocos de proceso de visorías, entonces pues ahí.
0: ¿Cómo estuvo ese proceso? Platícanos.
1: El proceso de visorías, la verdad, fue bastante largo. Yo recuerdo que salió la convocatoria y bueno, me animé a llegar un viernes, si no mal recuerdo. Y bueno, fue un proceso como de 500 chavos que llegaron, fue mucha gente. Y bueno, ahí fuimos pasando los filtros poquito a poquito, hasta que aquí mi buen Juan Pablo me dijo que sí iba a poder ser parte del club.
0: Le dijo, ya déjate.
1: No, pues Tapachula, ya que, me dijo, no, pues ya que.
0: Esta primera ronda es nuestra. Así vamos es. A jugar en casa, Juan Pablo, además, para cerrar la primera vuelta de la primera Premier, ¿no? Va a ser la jornada 14.
3: Sí, digo, es un partido más para nosotros. Sí, claro. No hay rivalidades para nosotros con ninguno.
0: No, le quitemos toda etiqueta. Es el cierre de la fecha, nada más. Y ya, así que vamos a estar eso. Oye, Juan Pablo, pues importante lo que nos mencionaba ahorita Luis. Él es uno de los afortunados que estuvo en el proceso de las visorías, que, como ya lo indicaba y lo platicábamos en el programa anterior, tuvieron muy buena respuesta. Y ahí está el proyecto, y desde ahí comenzamos con el volver a creer, ¿no? Que la gente de Chiapas, del estado, pues vaya también sintiendo los colores desde dentro de la institución, ¿no?
3: Es correcto, sí, a Luis le tocó iniciar desde las visorías que hicimos. Fueron 4 jugadores los que se quedaron de las visorías, al final fueron muchos chavos, pero pues son los que consolidamos y creímos que tenían mejor idea o prospecto para el planteamiento que se estaba trabajando para el equipo.
0: Ya están trabajando con el profe Espejo. ¿Cómo ha sido todo este proceso, el seguimiento que le dieron al técnico Juan Pablo? Porque pues sí, fue mucho misterio, ¿no? La llegada del profe, ya lo decía él, viene muy ilusionado, está trabajando, sabe que tiene que poner a su ritmo al plantel y ya vamos 3 jornadas y bueno, tiene precisamente el próximo lunes un reto importante contra el Racing.
3: Sí, tiene trabajando con el equipo ya bastante tiempo por temas meramente de documentación, no lo pudimos presentar como hubiéramos querido, no lo pudimos tener en las primeras fechas, pero ya actualmente ya está en el plantel, ya viene trabajando desde el inicio de la pretemporada con el equipo, entonces al final pues va a ser un reto importante. Ha hecho, de los 3 resultados han sido complicados, reitero, creo que fueron buenos resultados, uno el último sí nos quedamos, pues, creemos que pudimos haber dado un poco más en cuanto a resultado, pero tampoco estuvo mal porque ya hemos tenido 2 visitas y no tenemos un mal inicio de torneo.
0: Ha sido muy positivo y sobre todo el inicio, ¿no? El arranque fue de visitante, lo ganaron. Y Juan Pablo, ¿cómo ha sido pues esta preparación? aprovechando, me imagino, al 100% la semana que tuvieron de descanso.
4: Es que somos así.
5: Se quedó viendo la nada.
4: Se puede revolver la pregunta.
0: Yo me imagino que están al 100% aprovechando la semana que tuvieron de descanso, porque va a ser un reto importante lo que van a tener el próximo lunes.
4: Sí, la verdad es que sí. Creo que al final de cuentas el descanso también es importante, para despejar la mente y regresar pues más enfocados a lo que resta del torneo. Y pues ahorita el primer rival que hay que pasarle por encima es Racing el lunes.
0: Respaldando lo que decía Carlos Higuera, ¿no? O sea, sin complejos y que se venga Racing el lunes.
4: Mi capitán, ¿no? Carlitos Higuera, sí, lo ¿no? que diga el bro.
0: Aquí no hay miedo de nada. No. ¿Se aventuran con un marcador, mi querido Luis?
5: Un marcador. Yo me aviento un 2-0 favor nuestro.
4: Favor nuestro, yo creo que.
0: Pensé que iba a decir 2-0 favor Tapachula. No sé qué iba a decir. Pablo.
4: No, pues la verdad, yo también creo que. No sabría decirte un marcador exacto, pero pues.
0: Todos los kilos en el próximo. La invitación, sobre todo, muchachos, para la afición que esté presente el próximo lunes.
4: Sí, que vengan, que nos apoyen el día lunes. Igual, pues, el día domingo vamos a tener entrenamiento puerta abierta por si quieren asistir. Es es temprano el entrenamiento, pero pues nos gustaría contar con su apoyo.
0: Con la afición, se entera sí. Cariño la afición. Oye, ¿cómo ha sido la respuesta, mi querido Juan Pablo Robles? Que la afición ha estado presente, ha respondido muy bien en el partido que tuvieron ya de local. Y ahora, este lunes Premier, que pues prácticamente sirve como un escaparate para comenzar la semana disfrutando pues de un partido del equipo de Jaguares.
3: Sí, digo, es por temas de la liga, ellos manejan el lunes Premier como si fuera un partido estelar. Uh-huh. Entonces nos toca como partido estelar contra Racing. Va a ser un duelo fuerte, complicado para ambos rivales, pero pues creo que tenemos el equipo para poder sacar este resultado favorable.
0: ¿Cuál sería el mensaje para esa afición?
3: Pues que nos den tiempo para volver a creer. Al final vamos iniciando, creo que no fue un mal inicio. Se están haciendo las cosas bien desde adentro, entonces es lo mismo que queremos reflejar hacia el exterior. Entonces es igual seguir creyendo y veamos estos Jaguares como los Jaguares que eran y seguirán siendo.
0: Oye, acabas de mencionar algo muy importante. Fue un buen inicio y eso hay que remarcarlo bien. Es necesario, me parece, comparar los dos torneos pasados que ha tenido el equipo de Jaguares, la versión que tuvo en ese momento. Los dos partidos que comenzaron, los comenzaron perdiendo, y uno de ellos fue visitante. Ustedes lo arrancan de visita y lo arrancan ganando, ¿no? Está la suma que tienen en casa, porque no dejaron escapar puntos, sumaron. Y ahora, pues, es el segundo partido que van a tener en casa, ¿no? Me parece que desde ahí comenzamos ya a trabajar en esta etiqueta que tenemos, Juan Pablo, volver a creer. Y que además que hemos visto que la afición está ahí contenta, ¿no? Y además ustedes le pusieron de primera al estadio, ¿no? Con todas las modificaciones que le hicieron.
3: Sí, reitero, creo que es buen inicio. Igual solamente hemos jugado una vez de local. Hubiéramos querido un resultado, más favorable, no fue malo, porque creo que es un rival complicado, Montañeses. Reitero, tenemos una plantilla que tiene Messi,

0: y que los jugadores también se sientan cómodos, se sientan acogidos por la misma afición, y que el equipo rival se sienta, que siente el peso de lo que es la afición de los Jaguares.
1: Oye, también tengo entendido, serán, si no me equivoco, dos lunes Premier consecutivos. El primero lo van a hacer ahorita de local, que es la fecha 5, y la siguiente, que es la jornada 6, lo van a hacer pero visitante contra Celaya también, ¿no?
0: Sí, tenemos dos lunes Premier juntos. Creo que meramente nos tocan buenos rivales para el lunes Premier, pero reitero, son partidos complicados que hay que ir a trabajar y que se van a sacar los resultados idóneos, es lo que estamos buscando.
1: Pues ahí está el voto de confianza también de la afición. Muchachos, algo que quieran agregar, decirles a la afición, a su familia, a los que lo están viendo en TikTok, a los que están escuchando a través de las frecuencias. Luis, comenzamos contigo.
2: No, pues para invitarlos, igual, que caigan.
1: 10 boletos, dice.
2: Que
1: mira,
2: caigan.
1: Ya le subió,
2: Que caigan al estadio. La verdad va a ser un partido muy, muy bonito, muy disputado. Y pues bueno, esperar que la afición llegue. Y que nosotros pues vamos a dar lo mejor en la cancha para esa afición que tanto nos apoya.
1: Luis, bienvenido, cuando gustes el programa. Yo sé que estás mejor aquí en Tuxtla. Yo sé que estás mejor aquí en Jaguares. Y ya veremos qué pasa en la jornada 14 cuando así tengamos
2: es. Esperamos con ansias
1: el partido contra Tapachula. Pablo, bienvenido a Chiapas, bienvenido a Jaguares, bienvenido a la remontada al Leader Media Group. Mensaje para la afición que te escucha.
3: No, pues nada, como dice mi amigo Siles, sigan creyendo en el proyecto, en el equipo, y pues los esperamos el día lunes. Igual, aquí mi presidente autorizó.
1: Digamos, ya, autorizó. Oficial. Él
3: es estrés. Por eso, ¿dónde está?
1: En representación del presidente.
3: Sí, ok, ya. Tres cortesías.
1: Tres cortesías, ahí está.
3: Ahí está. A las personas que vengan en el estadio, ajá, pintadas de naranja.
1: De naranja.
3: Apoyando.
1: Okay, ahí está, mi querido director deportivo, Juan Pablo Robles, en representación de nuestro querido presidente Lenin. Juan Pablo, pues ya, muchísimas gracias. El mensaje para la afición que está escuchando.
0: Igual, que sigan creyendo y que volver a creer, como fue el eslogan desde el inicio. Y los esperamos el día lunes contra Racing. Va a ser un partido, va a ser un buen partido, va a estar bonito, es un rival complicado, pero nosotros creo que somos un rival más complicado todavía.
1: Pues ahí y va a pesar el Víctor Manuel Reina.
0: Tiene que pesar.
1: Eso está seguro, está asegurado. Así que vamos a vernos el próximo lunes en el lunes Premier de la primera Premier del fútbol mexicano. Nos vamos, gracias Juan Pablo, gracias Pablo, gracias Luis. Bienvenidos cuando gusten aquí en la remontada, mi querido Jeremy. Vamos después al corte, se leen el Lazos ahí en Palenque, 12 el día con 33 minutos.
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6: Las 12 con 34 minutos.
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2: Cada 24 de septiembre se conmemora el Día Mundial de la Investigación contra el Cáncer, fecha que tiene por objetivo seguir impulsando los proyectos e investigaciones que buscan ayudar en la lucha contra el cáncer.
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1: Las 12 con 46 minutos.
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0: Bueno, ya estamos de regreso a las 12 del día con 48 minutos. Qué buen programa, mi querido Jeremy, ¿eh? Qué bien se la pasa uno cuando vienen los invitados.
1: Sí, solo ya me cancelaron de Jaguares, pero todo bien, ganaron.
0: Todos ganamos. No pasa nada. Oye, por cierto, ahorita ya estaba, allá arriba estaban las negociaciones, ¿eh?
1: Ya, bien.
0: Ya me dijeron que vas a nivel nacional, ¿eh? Bien, mi querido Jeremy.
1: Ya andamos, de hecho, hermano.
0: Sí, pues, eso. Me estaban confirmando que te tienen ese voto de confianza.
1: Nice, bien.
0: Muy bien, qué bien. Escúchalo al buen Jeremy en los partidos de Jaguares, cuando están de local. Lo tenemos a través aquí de la Radio del Diario, por supuesto, el próximo lunes. Ahí va a andar desde antes de las 8 para que usted pueda llevar y conocer todos los pormenores de lo que pase con Jaguares en la primera Premier. 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Y además, mi querido Jeremy, ayer ya nos dijeron que Sandra pasó por sus boletos. Gracias, mi querida Sandra, porque también usted se puede ir a disfrutar de la lucha libre.
2: ¿Cómo?
3: Saludos a toda la UNACH. Sandra, saludos a todos por allá.
0: Saludos a toda la oficina de la UNACH, que nos dijo que nos escuchan todos los días al mediodía. Hoy, gracias a Jaguares, estamos tranquilos.

0: Ya sí, lo escuchó, ya lo escuchó. Aquí está también con nosotros Lalo Solís, bienvenido a la remontada.
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0: 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Ahora sí, bienvenido a Lalo Solís.
1: George, pues felicitar, agradecer a la gente de Jaguares que estuvo aquí en el programa. Evidentemente el partido de lunes es por mucho el que señalas en el calendario como uno de los más importantes, sí, del torneo, de sí, esta primera vuelta por lo menos. Y a partir de ahí, pues hacerle la invitación a la gente, porque el lunes Premier, a lo mejor y no lo ha alcanzado a percibir, pero es el escaparate con el que la liga le demuestra al país cómo se trabaja en esta así categoría. Es. ¿Y por qué sirve? Porque como somos locales, es en el Reina. Lo ideal es que los ojos de la categoría y de otras categorías van a estar en ese lunes Premier, y el ambiente que se pueda percibir en el estadio, todo eso va mejorando el entorno que tiene en la actualidad Jaguares, pensando en un probable ascenso. Uh-huh. Que se perciba que hay mucha afición, que se juega bien, que el estadio sigue bonito, porque también es otro tema. Rodrigo Urosa, que es el encargado de mantenimiento en el estadio.
0: Sí, cómo no.
1: Vaya que sí ha sufrido sus cuestiones, el pasto, ya ve, vino nuestra presidenta hace unos 10 días. Sí, sí. Hace una semana estaba la presidenta preparando su asunto ahí en el estadio. Está espectacular, lo han mantenido bien, ya se los habíamos comentado, el Reina tiene mucho tiempo que no estaba en las condiciones que se encuentra hoy, por lo menos en el césped. Uh-huh. En el entorno se han mejorado muchas cosas, se les pintó la tribuna. El asunto es que en conjunto se vaya dando esta muestra que les estoy diciendo, para que todos los ojos de México, futbolísticamente hablando, vean que esta sigue siendo una plaza importante. Uh-huh. Entonces, lo ideal es que el próximo lunes por la noche vaya, apoye al equipo, hagan del lunes Premier una fiesta, su fiesta. El equipo está disponiendo de un montón de situaciones, pensando en que usted pueda acompañar a Jaguares, porque aparte el partido promete mucho. El Racing viene de ganar sus 4 claro, partidos que ha disputado, lo está haciendo de buena forma. Anunciaron a Héctor "El Pite" Altamirano como entrenador, sí, como ayer. Entrenador. Entonces, está puesto todo, están puestos todos los elementos para que el próximo lunes la plaza Tuxtla, el Reina, Jaguares, vuelva a demostrar o le demuestre a la gente de nueva cuenta que sigue siendo una gran opción para albergar así fútbol es, de otra categoría. Por eso siempre insistimos en el tema de la afición, porque ese rubro que le toca, lo que le corresponde al aficionado, es ese. Cuando tienen estos escenarios, estas oportunidades, pues tiene que demostrar que realmente es una afición importante. La directiva ha puesto precios buenos,
0: accesibles.
1: No son siquiera los más caros de la categoría. Uh-huh. Y lo ideal, insisto, hay que apoyar a Jaguares. Después, deportivamente es un partido complicado, sí lo es, pero es para los dos equipos.
0: Sí.
1: Porque así como les puedo asegurar que ve uno al Racing imparable, no se olviden que hace un año justamente venía de la misma manera. Uh-huh. Y aquí fue el único lugar donde Racing perdió puntos. Gracias. Y perdió puntos faltando, rescató un punto faltando minutos, porque iba perdiendo 1-0 con Jaguares. Entonces, esas noches, dijeran, en lugar de noches mágicas de Champions, sí, noches mágicas en el Reina, señores, ahí nos vemos el lunes, ahí vamos a estar todos. Y si no puede ir, ojalá y vaya, y si no puede ir, no se pierde el partido a las 8:05 a través del 97.7 de FM, la radio diario contigo a todos lados. Aquí tendrán en la voz de Jeremy Javier.
0: Ah, hombre.
1: Completamente en vivo, el Jaguares FC recibiendo al Racing de Veracruz.
0: Ay, disculpe usted, pero
1: Vamos, Jaguares. No, sí, sí, gente, ahí nos vemos. Hay que hacer una fiesta el lunes.
0: Vaya.
1: Hay que hacer una fiesta. ¿Aquí hay boletos? Sí, hay boletos.
0: Sí.
1: Ya dimos boletos,
0: sí,
1: ¿no?
0: Sí.
1: Si alguien quiere.
0: Si alguien quiere.
1: Hoy y mañana, 961-61-2860, regalamos boletos para que usted se vaya el próximo lunes a las 8 de la noche al Víctor Manuel Reina a presenciar este Jaguares FC contra Racing de Veracruz.
0: Así es. Así que ahí está, pues vámonos. Mañana los esperamos con más información aquí en La Remontada. Son las 12 del día con 55 minutos. Gracias, Lalo. Gracias, Jeremy. Gracias, en el lazo allá en Palenque. Gracias a usted que es en sintonía de la red del diario.
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2: La una en punto.
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3: La sentencia de 8 años y 7 meses de prisión, más la obligación de pagar 2,900,000 pesos como reparación del daño económico, parece muy poco frente al menoscabo patrimonial que Gustavo Adolfo Flores Alfaro provocó contra decenas de víctimas del cártel inmobiliario de Chiapas. Esta casa periodística documentó que el hoy sentenciado fue uno de los principales operadores de esta agrupación criminal que durante más de una década defraudó a muchas familias que les entregaron los ahorros de toda su vida por el sueño de tener una casa propia. Pero hemos de insistir que la sanción es mínima, sobre todo porque entre las víctimas hubo personas de la tercera edad que ya fallecieron, esperando justicia y la devolución de su patrimonio. Desde luego se aplaude el compromiso del actual gobierno, que ha dado golpes importantes en su estrategia contra la impunidad, aunque cabe preguntar si es suficiente una condena de este tipo cuando los responsables del fraude pisotearon las aspiraciones de cientos de personas a las que les arrebataron el fruto de su trabajo y encima se burlaron de las leyes inventándose enfermedades para no asistir a las audiencias en los tribunales. Gustavo Flores, inclusive, se dice que paga 30,000 pesos mensuales para tener un trato privilegiado en prisión. Falta conocer cuál será la sentencia contra Eric Romero Peinbert, otro de los líderes del cártel inmobiliario. Esperemos que la pena dictada en su contra esta vez sea equiparable al daño que tanto hizo.
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0: bonito es vivir en Tuxtla, señoras y señores. Bienvenidos a Vive Tuxtla, a la 1:04. Hoy sí se siente el calor a gusto, sabroso, delicioso. Y obviamente que es un placer saludarlos en este jueves de cine, jueves de películas. Vamos a tener una película invitada, es un jueves de cine en el cual también tendremos muchísimas recomendaciones para que usted ya se vaya preparando para el fin de semana. Hoy también es el Día Mundial de la Prevención del Cáncer de Tiroides, una enfermedad que también constantemente cobra un número importante de vidas y hay que tener, bueno, pues precaución, hay que estar checando constantemente y es una situación que hay que atender siempre. Así que hoy también saludo a mi queridísima Ana Serrano, ¿cómo estás?
1: Luna, buenas tardes, encantada de saludarte a ti y a toda la audiencia, encantada de que sea jueves de cine porque siempre todos los temas relacionados con el séptimo arte son interesantes, son dinámicos, son divertidos. Creo que somos muchos los aficionados al cine y efectivamente hay película invitada y a lo largo del programa irán identificando las canciones. No les vamos a decir qué película es hasta que pase la primera canción. ¿Cómo ves?
0: Sí, no les vamos a decir para que usted adivine y nos pueda dejar en nuestro mensajero en la página de Viva FM Tuxtla. Ahí nos puede dejar ya sus conclusiones después de escuchar la primera rola. ¿Le parece? Oigan, saludamos también al buen As allí en los controles. A la cumpleañera Pau también, que ya regresó después de la pasteliza. Por supuesto, al buen Jeremy en la Torre Digital. Y para arrancar el día de hoy, nuestra frase: no estamos ante una crisis de la verdad, sino ante una crisis de la situación. Byung-Chul Han, filósofo contemporáneo. Bienvenidos a Vive Tuxtla.
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1: A lo largo de los 2 años transcurridos, la administración municipal del alcalde Ángel Torres ha llevado a cabo 24 jornadas de lunes del pueblo, donde han sido atendidas por el gobierno municipal más de 4,980 personas mediante un ejercicio democrático que permite escuchar, atender y canalizar directamente las peticiones de la ciudadanía.
0: En 2 años de gobierno, la administración municipal ha construido más de 500 calles integrales con drenaje, luminarias y banquetas, mejorando la infraestructura de colonias, barrios, ejidos y fraccionamientos de nuestra ciudad.
1: Y a lo largo de esta administración, más de 8,200 luminarias han sido sustituidas, reactivadas e instaladas por el ayuntamiento. Adicionalmente, se han colocado más de 46,000 metros de cableado, mejorando el alumbrado público en calles y vialidades de Tuxtla.
0: Y el día de ayer se realizó en el ayuntamiento la sesión ordinaria del Consejo Intermunicipal de Seguridad Pública de la Región 1 Centro, zona metropolitana, donde se revisaron temas relacionados con la seguridad y la coordinación entre los distintos órdenes de gobierno. Participaron autoridades estatales y municipales para continuar fortaleciendo la coordinación y las estrategias que contribuyan a la tranquilidad de la región. ¿Y cómo se va a comportar el clima el día de hoy? ¡Ay, qué bárbaro! Pues fíjese que vamos a tener una máxima de 29 grados centígrados, aunque hace mucho calor y esto se debe a que también a partir de las 3 de la tarde tendremos tormentas eléctricas con posibilidad, pues, del 70% que caigan ligeros chubascos durante toda la tarde, quedándose controlado esto alrededor de las 11 de la noche, señores. La ropa no la deje afuera porque ahora sí va a llover. Y esta condición climática se mantendrá durante todo el fin de semana, volviendo a tener cielos totalmente soleado y despejado hasta el siguiente miércoles. Así que por lo pronto, tome precauciones. Recuerde que, bueno, pues las lluvias intensas también podrían presentarse en la tarde del día de hoy.
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0: Oigan, señores, y bueno, pues ya podemos disfrutar de grandes estrenos durante este fin de semana. Pero ¿saben que algo que me ha llamado muchísimo la atención? Es que no sé si sea un fenómeno o qué está pasando. Pero resulta que en el cine, bueno, pues van a repetir la película de Avengers Endgame Bonus. ¿Por qué? Porque obviamente va a ser como un poco más extendida, se llama Endgame Bonus. Y no sé si sea con la finalidad de como abrir el preámbulo para poder disfrutar de la siguiente entrega que sería en el mes de noviembre y diciembre. Así que, pues este es uno de los primeros estrenos que ya podremos disfrutar en la sala de los cines. Estreno entre comillas, porque en realidad pues la película ya había salido, solo que ahora viene un poco más extensa. También si usted es fan de Brad Pitt, déjeme decirle que regresa a la sala de los cines y en esta ocasión estará con El Corazón de la Bestia. Así como lo escucha. Y es que resulta que ahora Brad Pitt regresa con una nueva historia donde habla sobre un aterrador accidente aéreo. El oficial de Fuerzas Especiales James Belmont, que en este caso es Brad Pitt, y su perro de combate Odín quedan varados en lo profundo de la naturaleza salvaje de Alaska junto a otras personas y se ven obligados a librar una brutal lucha para la supervivencia contra los elementos. Del aclamado cineasta David Ayer, Heath of the Beef. Bueno, pues este thriller también nos trae algo interesante para que puedas disfrutar. Así que si te gusta Brad Pitt, no te pierdas esta película que ya está en cartelera a partir del día de hoy. Y otro de los estrenos que también podremos disfrutar es Vértigo 2. Punto muerto. Ay, qué miedo. Y es que la verdad, si a usted le da miedo las alturas, esta película yo creo que no es como de, se va a poner dentro de sus favoritas. Dentro de esta película vamos a ver una peligrosa escalada en el Monte Kwan en Tailandia. Dos escaladoras quedan atrapadas a miles de metros sobre el suelo, donde las alturas vertiginosas, la exposición extrema y las pocas probabilidades de sobrevivir convierten cada instante en una lucha por mantenerse con vida. Así que esa es otra de las opciones que vas a poder encontrar dentro de los estrellas.

0: Vamos a un corte, pero es muy breve. Ya regresa Vive Tuxtla.
1: La 1:16.
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Bueno, viajamos hasta 1958 en compañía de Chuck Berry, esto que fue Johnny B. Goode y perteneciente a la banda sonora, esta canción precisamente de la película Volver al Futuro, que es nuestra invitada en este jueves de película en Vive Tuxtla.

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1: La 1:20 p.m. y bueno, pues tengo información importante en este juevesito de cine. Y es que el ITAC invita a niñas y niños y jóvenes de 8 a 15 años a participar en el concurso municipal de marimba. Una oportunidad para compartir su talento y mantener viva una de nuestras tradiciones más representativas. ¿Cuándo? Bueno, pues este 18 de noviembre del 2026 en el Centro Cultural Jaime Sabines, y habrá premios en efectivos. Consulta las bases completas en las imágenes y a preparar su agrupación. También los quiero invitar a participar en Arropando a Tuxtla. El sistema DIF Tuxtla de la 16 Poniente invita a la ciudadanía en general a donar ropa en buen estado para personas que más lo necesiten, en un horario de 8 de la mañana a 3:30 de la tarde de lunes a viernes en el área de atención ciudadana, o bien pueden comunicarse al 961-111-4345 o en la dirección 16 Poniente, esquina Primera Norte, sin número, en la colonia Moctezuma. Ahí te puedes acercar y obviamente aprovechar para donar esa ropa que le va a servir a alguien más y que obviamente, bueno, pues va a aportar muchísimo.
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2: Bueno, aquí continuamos en este jueves de cine, donde tenemos la película invitada tan especial que es Volver al Futuro. Y como tenemos que hablar y poner un punto especial en el cine en este día, pues tenemos por ahí una pequeña cápsula de los misterios del exorcista. ¿Qué significa? ¿Qué les parece? ¿Qué sienten cuando escuchan el exorcista? Bueno, me vas a entender más tú, Ana.
3: Definitivamente se me pone la piel chinita, porque sí fue una película con unas escenas muy impresionantes a la fecha.
2: Ajá, y una muy buena producción de acuerdo a la época, donde no existían todavía los grandes efectos especiales tecnológicos, que fue muy bien producida, pero que estuvo también acompañada alrededor de muchos mitos y leyendas, ¿ok? Entonces, hay películas que asustan mientras las vemos, y hay otras cuya historia parece continuar mucho después de que aparecen los créditos. Este es el caso de El Exorcista, estrenada en 1973 y considerada una de las películas de terror más impactantes de todos los tiempos. Pero lo verdaderamente inquietante está detrás de cámaras. La historia fue inspirada en parte por un supuesto caso de exorcismo ocurrido en Estados Unidos en 1949. El protagonista real, precisamente, de esta película era un adolescente conocido bajo el seudónimo de Roland Doe. El caso fue investigado por sacerdotes católicos y posteriormente se convirtió en una de las principales fuentes de inspiración para la novela de William Peter Blatty, publicada en 1971. Uno de los grandes rumores alrededor de la película es que durante la filmación ocurrieron numerosos accidentes y desgracias. Algunos miembros del elenco y del equipo murieron durante el periodo relacionado con la producción. Aunque no existe evidencia científica que demuestre que estos acontecimientos fueran provocados por fuerzas sobrenaturales. También se cuenta que el director William Friedkin llegó a utilizar métodos bastante extremos para conseguir reacciones auténticas de los actores. Por ejemplo, en algunas escenas se recurrió a efectos físicos inesperados para provocar auténtico desconcierto frente a las cámaras. Y recuerdo que hay una toma en donde el ente, obviamente no lo vemos, el ente atrapa a la mamá de Linda Blair, en este caso el personaje, y la tira hacia atrás inesperadamente, que ni ella sabía que iba a ocurrir eso, ¿eh? El director sí sabía, pero ella no. Y tuvo una luxación de clavícula tremenda y parte de vértebras. O sea, anda, a ese grado, ¿no? Para que pudieran captar...
3: Con espontaneidad.
2: El hijo, susto...
3: Pero sí se les pasó la mano.
2: Sí, por supuesto. No sé si recuerdas esa escena. Pero sí, fue muy, muy claro en este aspecto. Y hay otro detalle escalofriante. El set de la casa de los McNeil fue construido de manera que pudiera mantenerse a temperaturas extremadamente bajas durante ciertas escenas. Esto permitió crear visualmente el famoso efecto del aliento de los personajes en el aire. Pero quizás una de las historias más famosas es la llamada Maldición del Exorcista. Algunas personas relacionadas con la producción sufrieron accidentes, enfermedades o muertes. Y con el paso del tiempo estos acontecimientos fueron conectándose con la película. Incluso se llegó a solicitar la bendición de los escenarios para tranquilizar al elenco y al equipo. ¿Fue realmente una maldición, dicen por ahí? No hay pruebas que permitan afirmarlo. Muchas de estas historias fueron posteriormente exageradas, mezcladas con rumores y convertidas en parte de la leyenda cinematográfica. Estamos hablando de una excelente producción de terror, la cual va acompañada de muchos mitos y leyendas, como he comentado hace unos momentos, y creo que muchas veces cuando tú hablas de alguna película, de algún tipo de show, metes la espinita para que la gente aborde ese tema. Y es precisamente esto que da realce a esta película del Exorcista, que fue producida en 1973 y que a la fecha continúa todavía en el gusto del público. Son de esas películas que le llaman atemporales.
3: Así es. Okay. Es impresionante de verdad lo que logró el Exorcista y que siga estando sobre la mesa como una de las principales películas pues de thriller psicológico. Ajá. Y ya que estamos en ese tema, yo les preguntaría, Luna, Javier, si ustedes son fanáticos del género, ¿saben cuál fue la primer película de terror de la historia?
2: A ver, ¿está bueno?
3: Se llamó La Mansión del Diablo. Su director fue Georges Méliès y se estrenó en 1896. Fíjense, desde hace cuántos años estamos disfrutando pues películas de ese género que siempre van a tener audiencia.
2: Exactamente. Y una frase que recuerdo en alguna ocasión que entrevistaron al director de esta película, del Exorcista, dijo precisamente: no hay tal situación paranormal dentro del set, pero si tú tiras una nota o una noticia hacia la gente, el morbo es el que vende.
3: Claro.
1: Sí, claro.
3: Sí, sí, sí. Yo creo que el tema de lo paranormal, pues siempre despierta mucha curiosidad. Hay quienes lo creen, quienes no, pero definitivamente es siempre un ganchito muy, muy efectivo para jalar a la gente, a la audiencia, a abarrotar las salas de cine. Y en ese aspecto yo les preguntaría, además del Exorcista, ¿qué otra película de terror pueden recomendar para este fin de semana, ya que hoy es jueves de cine?
1: Yo me iría por...
3: o suspenso, puede ser terror o suspenso.
1: Yo me voy por una serie, está en televisión abierta y es habla sobre una casa que cobra vida. Les voy a pasar aquí.
3: A ver, queremos el nombre. Yo les recomiendo mucho El Orfanato.
2: Ah, muy bueno. Sí.
3: Es de verdad muy buena. Obviamente la de Sexto Sentido, de Bruce Willis.
2: De Bruce Willis, donde dice el niño: veo gente muerta.
3: También maneja un
2: No, pero está
3: suspense.
2: Muy buena, ¿eh? Está muy buena. No,
3: ¿verdad?
2: El final es inesperado.
3: Con un final totalmente sorpresivo.
2: Hay otra también con Nicole Kidman. Los Otros.
3: Los Otros, buenísima.
2: Excelente.
3: De una casa que está habitada. Ajá. Y también al final te sorprende quiénes son los vivos, quiénes son los muertos. Muy buena recomendación. ¿Cómo se llamó tu serie?
1: La de American Horror Story. Esa es muy buena.
3: Horror Story.
1: Ajá, es una serie buenísimo. Que está en Disney y en FX. Y y la verdad es que es de Ryan Murphy, quien popularizó este género de la televisión moderna, pero tiene toques bastante escalofriantes.
3: Uf, buenísimo. Gracias, chicos.
1: Pues nos vamos a ir rápidamente a un corte. Este no es de terror, este es más Agustín Lara, para que sigan con nosotros a través de Vive Tú.
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177 a cargo de la banda Player. Suena de esta forma, Baby Come Back. Y es precisamente una de las canciones invitadas de la banda sonora de nuestra película invitada en este jueves cine, Volver al Futuro. Continuamos aquí en Vive Tuxtla. Tenemos más música, más información y por supuesto más temas de charla.

0: Tlaxcala.
1: La 1:35 PM y la Secretaría de Desarrollo Urbano, desde un solo lugar, hacer tu solicitud, dar seguimiento a la validación, realizar el pago en línea y obtener el documento correspondiente. 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
2: Oigan, en este jueves de cine que estamos platicando de nuestra película invitada Volver al Futuro y escuchando el soundtrack, las canciones principales que la musicalizaron, pues yo les tengo unos datitos interesantes acerca de esta producción. El vehículo original, el viaje en el tiempo, no iba a hacerse en un DeLorean, sino en un refrigerador que funcionaba con energía de Coca-Cola. Como detrás de una película siempre hay otros proyectos, otras propuestas que no alcanzamos a conocer, pero que ahora, pues buscando, investigando en internet, en las redes, podemos encontrar cuáles fueron las principales o primeras propuestas y cómo se fue modificando hasta llegar a la producción final. Otro datito interesante acerca de Volver al Futuro es que sufrió rechazos constantes. El guion escrito por Bob Gale y Robert Zemeckis, fue rechazado. ¿Cuántas veces creen que les rechazaron el guion de Volver al Futuro antes de que se lograra rodar esa película?
3: ¿Unas 10 veces?
1: Unas 15.
2: 44 veces. Insisto, es bien interesante, pues, constatar la cantidad de intentos que puede haber atrás de una película en este caso. Sí. Ya no se diga en cantantes, grupos musicales. Uno cree que saltaron a la fama de golpe, pues no. Generalmente hay atrás un gran esfuerzo, una gran historia de intentos. Luego, el título. La Universal sugirió cambiar el nombre original de la película. En lugar de Volver al Futuro, ponerle Spaceman from Pluto. Hombre espacial de Plutón. Algo que el equipo logró evitar y se quedó
3: casi sin gracia.
2: Se quedó como la conocemos. Hay un cameo bien interesante. Huey Lewis, quien canta The Power of Love, aparece en la película como el juez del concurso escolar que rechaza a la banda de Marty por ser demasiado ruidosa. Eso de los cameos también es bien interesante. A ver si otro jueves de cine le dedicamos una sección, porque generalmente no nos damos cuenta. Y ahí aparecen muchos productores, escritores, guionistas, que no son, pues, los que se roban el foco principal, pero quieren tener un espacio.
3: Y es que es mínimo, ¿no? El tiempo, el cameo es mínimo.
2: Los cameos son rapidísimos. Y bueno, también les tengo otras curiosidades ya del cine en general. Hoy que tenemos nuestro jueves de cine, ¿ustedes saben por qué se le llama séptimo arte al cine?
3: No.
2: ¿Cuáles son las bellas artes? ¿Se acuerdan? Les estoy haciendo examen a Luna y a Javier. ¿Dibujo? Participen, escriban en Viva la FM.
1: La danza.
2: Según la clasificación de Hegel, la arquitectura, la escultura, la pintura, la música y la poesía son las artes principales, las cinco bellas artes. Pero ya después, más adelante, fue Ricciotto Canuto, un artista italiano, que escribió el Manifiesto de las Siete Artes y estableció ahí una jerarquía moderna que todos utilizamos hasta el día de hoy. Y ahora sí, Luna, ya me las puedes repetir, pero ahora que sean siete.
1: Dije, era arquitectura, pintura, escultura,
2: ¿sí?
1: Música,
2: ¿sí?
1: Danza,
2: ¿eso?
1: Literatura y cine.
2: ¡Eso, Luna! 10 de calificación.
1: Dame mi salsita.
2: Esta señorita se merece un 10 y una estrellita en la frente. Bueno, pues así es, por eso es el séptimo arte, por esa segunda clasificación que se hizo. Y siguiendo en el tema de los datitos curiosos acerca del cine, ¿cuál o en dónde creen que surgió la escuela de cine más antigua? ¿En qué país? La más antigua,
1: en
2: Francia. Estamos hablando de 1919. Con el nombre del director van a adivinar, Vladimir Gardner.
3: Rusia.
2: Surgió
3: la extinta URSS.
2: La escuela de cine más antigua se encuentra en Moscú, en Rusia, y se llama Instituto Pansoviético de Cinematografía. Actualmente es llamada Universidad Panrusa Gerasimov de Cinematografía. Otro datito curioso, a ver, ahí va otra trivia para ustedes dos. ¿Quiénes fueron los inventores del cinematógrafo? ¿Los hermanos qué?
3: Lumière,
2: muy bien.
3: Estrellita, por favor.
2: Más o menos, ¿en qué fecha lo patentaron? ¿En qué año fue patentado el cinematógrafo por los hermanos Lumière?
3: 1908.
2: 1895.
1: Órale.
2: Era un aparato que servía como cámara y proyector. Así filmaron su primer película, que se llamó La salida de los obreros de la fábrica Lumière.
3: Así es.
2: ¿La has visto?
3: Sí, sí, sí.
2: Es interesantísimo, sí, todo lo que hay alrededor del cine. ¿Cuál creen que fue la primer película a color y en qué año?
1: A color.
2: Les
3: no
2: doy chance.
3: ¿En
2: qué década? A color. ¿1900 qué? Es antes de
3: 1950.
2: 1935. Sí, muy bien. ¿Qué se me hace que estás checando el chat GPT?
3: No.
1: Ajá, sí,
2: la primera película a color fue Becky Sharp de Ruben Mamoulian. Y se protagonizó por Miriam Hopkins en el año de 1935.
1: Wow.
2: Y bueno, ya mencionamos cuando fue la primer película de terror en 1896, que fue La Mansión del Diablo. Y ahora yo les pregunto, ¿cuáles son los premios más antiguos que premian a la Academia de Cine?
3: Los Oscars.
2: Son los premios Oscar. Y la primera ceremonia fue realizada el 16 de mayo de 1929 en el Hollywood Roosevelt Hotel de Los Ángeles. Ya vamos a acabar esta trivia cinematográfica. ¿Cómo se llamó la primera estrella canina del cine? Su nombre artístico fue...
3: ¿No fue Laika?
2: Robert.
3: No, eso se fue al espacio.
2: Laika se fue a la luna. No, se llamó Robert y la película se llamó Rescue by Robert. Es impresionante la cantidad de películas que ha habido ya después con estrellas caninas. ¿Tienen alguna favorita?
3: Híjole, hay varias, pero no...
2: La de Hashi.
3: Me pone muy triste.
1: Ah, sí, esa es muy buena,
3: o sea, son
1: también.
3: Son muy buenas, pero...
2: La de Hashi, ¿cómo
3: triste
2: se llama? Quédate a mi lado.
1: Ajá, la de
3: Quédate a mi lado.
2: Quédate a mi lado.
3: Hashiko es, ¿no?
2: ¿Qué otra película recuerdan canina?
1: El Mago de Oz, de 1939, ahí salía Totó.
2: Uh-huh, precioso el perrito.
1: Está también la de Einstein. De
3: Volver
1: al Futuro.
3: ¿A Volver al Futuro?
1: El perrito Insti salía en Volver al Futuro, era el perro leal del Doc.
2: Bueno, y vamos a cerrar esta trivia cinematográfica con la pregunta de cuál fue la primer película de anime ganadora del premio Oscar como la mejor película animada.
1: Oh, la película animada, ahí sí.
2: El viaje de Chihiro, Send to Chihiro, que era su nombre original, y fue en el año de 2003. Y así nos podemos quedar cierto, platicando de tantos datos interesantes sobre el cine, de verdad, datos curiosos. Pero bueno, ya habrá otros jueves, y dijimos que el próximo jueves le vamos a dar espacio a... ¿Se acuerdan?
1: A una buena película, que es la de... ¡Se me fue el nombre!
2: Estos chicos están...
3: ¡Se va a regañar la maestra! ¡Acuérdate!
2: Vamos a recomendarles más películas.
1: Vamos
2: pero
1: a
2: por
1: tener
2: hoy
1: una gran película
2: todo
1: invitada. Vámonos rápidamente al corte y regresamos con más de Vive Tu Extra.
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4: La una con 45 minutos. 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

Esta es una de esas canciones que al escucharla nos llenan de energía. Puesto se titula The Power of Love, el poder del amor, a cargo de Wade Reece and the News. Es una producción de 1985 y por supuesto pertenece a la película invitada que tenemos en este jueves de cine aquí en Vive Tuxtla, nada menos que Volver al Futuro. Continuamos en Vive Tuxtla.

Bueno, tenemos un aviso importante para los amantes de la lectura. Los invitamos a la presentación del libro Efecto Jericó. Será una tarde dedicada a la literatura, hoy jueves 24 de septiembre a las 5 de la tarde en la Biblioteca Poeta.

0: Jaime Sabines, dentro de la Casa de la Cultura Luis Alaminos, que se ubica en Primera Poniente y Segunda Norte. Los esperamos.
1: Bueno, y para disfrutar el fin de semana, asistan al Festival Artístico y Cultural del Adulto Mayor, mañana viernes 25 de septiembre, en el Parque Santo Domingo, a partir de las 9 de la mañana y hasta la 1 de la tarde. Recuerden que el parque está en la Primera Poniente y Segunda Norte, y ahí podrán disfrutar de talleres artísticos gratuitos, danza folclórica, expresión corporal, canto danzón, juegos tradicionales y bazar con muchas curiosidades.
0: Y si quieres aprender a elaborar pozole rojo, asiste al taller de gastronomía Soque con la maestra Flor de María alias Rodríguez. El próximo lunes 28 de septiembre en Casa de la Cultura Luis Alaminos, en Primera Poniente y Segunda Norte, taller de gastronomía Soque, nada menos que para elaborar el pozole rojo.
1: Y cuando el arte se convierte en solidaridad, todos danzamos por un futuro mejor. Asiste al evento Raíces que Danzan 2026. Será una noche para celebrar nuestros orígenes, disfrutar del arte y, sobre todo, compartir esperanza. Tu entrada será parte de algo que trasciende el escenario. Lo recaudado será destinado a las niñas y niños del albergue Odres. Así que asiste, celebra y danza con el corazón. ¿Cuándo? El miércoles 7 de octubre a las 5 de la tarde en el Teatro Francisco y Madero, y habrá una modesta cuota de recuperación.
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3: Una de la tarde con 52 minutos y ahora sí, señores, llegó el momento de decir adiós. Pero quiero recordarles que mañana tenemos una cita en punto de la una de la tarde. Hoy fue un jueves de cine, mañana tenemos un viernes de talento y por supuesto tendremos muchas sorpresas con ustedes, mucho talento que presentarles y nuevos temas que ofrecerles. Pero antes de despedirnos, también recordarles que tenemos invitaciones pendientes porque por ellos no paramos. Y les quiero recordar los talleres permanentes del ITAC de agosto a diciembre del 2026. Inscripciones abiertas, consulta cartelera en la página de la Casa de la Cultura, Manuel de Mier y Terán. Ana, ¿cómo te quieres despedir?
1: Bueno, ya viene el fin de semana, así que recuerden llevar a sus niños a la exposición La Materia de los Sueños del Museo Conejo del Juguete, que está en el Museo Regional de Chiapas. La entrada es libre. Pueden asistir de martes a domingo de 10 de la mañana a 4 de la tarde en la Calzada de las Personas Ilustres. Y también, pues retomo lo que acabas de decir, Luna, mañana es Viernes de Talentos, vendrá un escritor que nos va a hablar de la poesía chiapaneca, de la narrativa y de otros temas, incluido la música, que de verdad va a ser un deleite.
3: ¡Excelente! ¡Javi!
0: Bueno, agenden, por favor, fíjate, Luna, tenemos este gran evento, que es la ceremonia para premiar a la ganadora del Premio de Poesía Óscar Oliva 2026, el próximo 9 de octubre a las 6 de la tarde, en el Patio Cívico del Ayuntamiento. Podrás conocer a la poeta galardonada Carmen Ávila con su obra El esplendor del naufragio. Buenas tardes.
3: Excelente, gracias al buenas allí en los controles, a nuestra queridísima Pau Terrazas también en las redes sociales y al buen Jeremy en la Torre Digital. Yo soy Luna de los Santos. Sígasela pasando muy bien. Tenemos una cita mañana en punto de la una. Adiós.
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2: La sentencia de 8 años y 7 meses de prisión, más la obligación de pagar 2,900,000 pesos como reparación del daño económico, parece muy poco frente al menoscabo patrimonial que Gustavo Adolfo Flores Alfaro provocó contra decenas de víctimas del cártel inmobiliario de Chiapas. Esta casa periodística documentó que el hoy sentenciado fue uno de los principales operadores de esta agrupación criminal que durante más de una década defraudó a muchas familias que les entregaron los ahorros de toda su vida por el sueño de tener una casa propia. Pero hemos de insistir que la sanción es mínima, sobre todo porque entre las víctimas hubo personas de la tercera edad que ya fallecieron, esperando justicia y la devolución de su patrimonio. Desde luego se aplaude el compromiso del actual gobierno, que ha dado golpes importantes en su estrategia contra la impunidad, aunque cabe preguntar si es suficiente una condena de este tipo cuando los responsables del fraude pisotearon las aspiraciones de cientos de personas a las que les arrebataron el fruto de su trabajo y encima se burlaron de las leyes inventándose enfermedades para no asistir a las audiencias en los tribunales. Gustavo Flores, inclusive, se dice que paga 30,000 pesos mensuales para tener un trato privilegiado en prisión. Falta conocer cuál será la sentencia contra Eric Romero Peinbert, otro de los líderes del cártel inmobiliario. Esperemos que la pena dictada en su contra esta vez sea equiparable al daño que tanto hizo.
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evacúan de manera preventiva 4 comunidades en el municipio de Salto de Agua por creciente de un río. Llega nueva caravana de migrantes hondureños a México. Ingresan a nuestro país sin oposición del Instituto Nacional de Migración. Otra vez concesionarios del transporte público piden incremento al pasaje. El pretexto de siempre, que modernizarán sus unidades. Y en México, visita del presidente de Corea a México busca fortalecer relación bilateral para combatir el narcotráfico y la trata de personas. Nuestro hashtag de hoy es transporte público. 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

0: Hola, ¿qué tal? Muy buenas tardes. Qué gusto que nos acompañe en Chiapas a Diario, espacio informativo que estamos transmitiendo totalmente en vivo desde la Torre Digital del Diario de Chiapas a través de todas las plataformas como X, YouTube, TikTok, Spotify, Instagram, Facebook, en donde usted nos puede encontrar a través del Diario de Chiapas o como Diario de Chiapas. Queremos agradecer también a quienes nos sintonizan y escuchan a través de la radio del diario, el 97.7 de FM en Tuxtla Gutiérrez, toda la zona metropolitana y buena parte de las regiones Altos y Sierra, además de La Frailesca y la región de Mezcalapa. Amigos de Tapachula, bienvenidos, gracias a quienes nos escuchan también en los municipios aledaños y buena parte de Guatemala a través del 96.3 de FM. Por supuesto, también le damos la bienvenida a nuestros amigos de Palenque, los municipios aledaños y buena parte del estado de Tabasco que nos escuchan a través del 103.7 de FM. Y queremos agradecer a nuestros amigos de Berriozábal que nos escuchan también en Radio Naranjo, el 106.7 de FM. Hoy nuestro hashtag es transporte público y más adelante vamos a retomar esta información, pero primero quiero poner a su disposición la pregunta del día. Hoy le preguntamos, ¿qué opina de la petición de los concesionarios de incrementar el costo del pasaje en el transporte público? Otra vez, bajo el pretexto de que necesitan modernizar las unidades. ¿Qué opina usted de esto? Háganos llegar su opinión a través de las plataformas digitales con el hashtag transporte público. Son las 2:03 y vamos a iniciar con la información con el reporte meteorológico de mi compañera Fernanda Vázquez.
1: Lluvias intensas y tormentas eléctricas se esperan este jueves en varias regiones de Chiapas debido a las condiciones de inestabilidad que prevalecen sobre el estado. El pronóstico contempla lluvias intensas en las regiones Norte, de los Bosques, Tulijas el Calchol, Selva Lacandona, Frailesca, Itzmocosta y Soconusco. Mientras que Maya, Nezcalapa, Valle Soque y Sierra Mariscal se prevén lluvias muy fuertes. Y en las regiones Metropolitana, Altos, Xochitl-Zeltal, Llanos y Meseta Comiteca, lluvias fuertes. Las precipitaciones podrían estar acompañadas de descargas eléctricas, rachas de viento de entre 50 y 70 kilómetros por hora y posible caída de granizo, por lo que también existe riesgo de encharcamientos, reducción de visibilidad y afectaciones en camino. A pesar de las lluvias, el ambiente continuará caluroso y bochornoso, con temperaturas máximas entre 30 y 35 grados Celsius. En el Golfo de Tehuantepec se pronostican vientos variables con rachas de hasta 56 kilómetros por hora y oleaje entre 2.1 y 2.7 metros.
0: Tome todas sus precauciones. Vamos a otro tema. Lamentablemente fue encontrado un cuerpo en la zona conocida como el Tapón, en el Cañón del Sumidero, y todo parece indicar que se trata del jovencito Brian, este jovencito de 20 años que fue arrastrado por una corriente durante las lluvias del pasado martes por la noche en Tuxtla Gutiérrez. Vamos a enlazarnos con mi compañero Juan Hernández. Él se encuentra en el lugar y nos tiene detalles de esta información. Bienvenido, Juan. Buenas tardes.
2: ¿Qué tal? Muy buenas tardes.
3: ¿Me escuchan? ¿Me oyen?
0: A ver.
3: Muy bien. Como les decía, sí. Entonces, afortunadamente ha sido localizado el cuerpo sin vida de un masculino que hasta el momento no ha sido oficializado como cuerpo del joven Brian Terencia, y hay que recordar que desafortunadamente termina por desaparecer luego de haber sido arrastrado por las fuertes corrientes en la colonia Albania Alta, en la zona norte de Tuxtla Gutiérrez. Durante estos días, personal de Protección Civil Municipal del Estado y del Instituto de Bomberos y otra organización que se fueron sumando poco a poco, estuvieron haciendo recorridos a través de lo largo que es el río Sabinal, encontrándolo, como lo mencionabas al inicio de la intervención, en el Tapón del Cañón del Sumidero, lugar conocido por ser el punto exacto en el que muchos de los cuerpos que terminan siendo arrastrados por la misma situación son localizados. Hay que destacar que logramos entablar una conversación con el licenciado Herder Mancilla, que es el secretario de Protección Civil Municipal, mismo que nos confirmaba el hallazgo del cuerpo pero que también nos hacía énfasis respecto a que ya se encuentran los familiares constituidos en este punto del estado para tratar de confirmar la identidad del cuerpo y así saber si es que en efecto se trata de Brian, porque ellos no pueden oficializarlo. A la par, la Fiscalía General del Estado está llevando a cabo las investigaciones correspondientes para determinar con exactitud si es en efecto el cuerpo del joven Brian o no, y también así determinar con exactitud cómo es que ocurrió todo el incidente. Destacar que el área está acordonada y está siendo custodiada por elementos de la Fuerza de Reacción Inmediata Fripacal. El cuerpo todavía permanece cerca de las instalaciones del embarcadero Caguaré, mismo donde las autoridades están llevando a cabo toda la diligencia.
0: Pues estaremos al pendiente. Lamentable noticia que nos das, se trate de Brian o no, finalmente es el cuerpo de una persona. Y ya veremos ya en las próximas horas si es identificado como este joven de 20 años al que le damos, hemos dado seguimiento a su historia. Gracias, Juan. Estaremos en contacto. Que pases buenas tardes.
3: Muchas gracias. Igualmente.
0: Gracias a mi compañero Juan Hernández. Ahí está la información, la lamentable información de la localización de un cuerpo en el lugar conocido como El Tapón, en el Cañón del Sumidero. Todo hace suponer, repito, todo hace suponer que podría ser Brian, este jovencito de 20 años de edad, aunque serán las autoridades, a través de sus familiares, quienes realmente lo confirmen. Bueno, en los siguientes espacios informativos del Diario de Chiapas le ampliaremos a detalle esta información. Esté pendiente y se dará realmente, pues, si se hizo esta, se dará a conocer la identificación de este cuerpo encontrado. Bueno, vamos a otro tema también relacionado con las lluvias, y es que derivado de las lluvias registradas en la región ante el incremento en el río de Ruiz Cortines, se inició la evacuación preventiva de familias que habitan en localidades cercanas al afluente, esto en el municipio de Salto de Agua. Las localidades que fueron evacuadas son Estrella de Belén, Ruiz Cortines, Belisario Domínguez y Suclumpa. Autoridades rurales ya realizaron acciones de evacuación, trasladando a los habitantes hacia zona segura. De manera preliminar, se reportan viviendas con presencia de agua y encharcamientos en algunas zonas. Personal de Protección Civil de Salto de Agua también realizaron un censo preliminar de familias afectadas por encharcamientos fluviales en el ejido Ruiz Cortines. De manera inicial, se brinda atención a 5 familias que están resguardadas en el domo ejidal. Se mantiene el monitoreo constante en la zona y el levantamiento de datos. Y hoy por la mañana, una caravana de migrantes hondureños ingresó a nuestro país a través de la frontera de Guatemala y México, en el municipio de Suchiate. Cerca de 200 personas migrantes lograron atravesar caminando el puente Rodolfo Robles, que divide a México con Guatemala, la mañana de este jueves 24 de septiembre, en total libertad, sin que ninguna autoridad del Instituto Nacional de Migración se los impidiera. En algunas horas, o ya podrían estar incluso en Tapachula, y ahí descansarán para después seguramente emprender nuevamente la caminata hacia el centro de nuestro país. Por cierto, que se interpusieron amparos para que se atienda a los migrantes de esta caravana.
4: El defensor de derechos humanos de inmigrantes, Luis García Villagrán, interpuso amparos ante el Poder Judicial de la Federación en Tapachula para que las autoridades atiendan a los migrantes hondureños que salieron de su país el pasado 20 de septiembre y que se espera arriben a esta ciudad entre el 5 y 8 de octubre próximo. El activista afirmó que Tapachula es una cárcel migratoria obligada y consentida por el Estado mexicano, en donde ningún migrante se quiere quedar y los tapachultecos tampoco quieren que se queden aquí, porque no hay trabajo, no hay educación, no hay hospitales, no hay nada.
5: Quien promueve las caravanas es el Estado mexicano. Aquí está el documento en el cual se las dan llegando a Arriaga. Un mensaje para don Sergio Salomón Céspedes Peregrina, que es el titular del Instituto Nacional de Migración, el comisionado. Señor comisionado, ¿por qué los hace caminar? ¿Por qué deja que entren por la frontera sin ningún problema y el 5, 8 de octubre van a salir caminando mujeres y niños a través de este sol intenso por la carretera costera?
4: A lamentar que Tapachula sea una de las ciudades más olvidadas de Chiapas y de México por los políticos corruptos y rateros, aseveró que el grupo de migrantes hondureños buscará salir en caravana de la ciudad inmediatamente y pasará lo mismo que con las 21 caravanas anteriores. El Instituto Nacional de Migración les entregará un permiso provisional en Arriaga. El defensor de los derechos humanos de los migrantes mostró el documento que reciben las personas en contexto de movilidad, con el que afirmó que el Estado mexicano es el principal promotor de las caravanas para fomentar la discriminación y el odio hacia los migrantes, así como para exonerar de responsabilidad al Instituto Nacional de Migración y a la Comar. Para Diario Media Group, Jorge Pérez Polito.
0: Con esto hacemos nuestra primer pausa comercial. En un momento regresamos.
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7: Las 2 con 12 minutos.
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12: La radio del diario, con el reporte del Servicio Meteorológico Nacional, el clima diario te informa. Hoy jueves, San Cristóbal de las Casas, tormentas eléctricas, máxima 20, mínima 13. Suchiapa, tormentas eléctricas, máxima 29, mínima 22. San Fernando, cielo nublado, máxima 26, mínima 19. Berriozábal, cielo nublado, máxima 28, mínima 21. Chiapa de Corzo, cielo nublado, máxima 28, mínima 21. Tuxtla Gutiérrez, cielo nublado, máxima 29, mínima 22. El clima diario te informó. Ante la presencia de huracanes, resguárdate en albergues si vives en zonas de riesgo. Aléjate de arroyos y no intentes cruzar zonas inundadas.
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0: Muchas gracias por continuar con nosotros. 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Bueno, hoy tenemos el grato gusto de recibir en el estudio a Heidi Ruiz Borrás. Ella es auxiliar voluntario del voluntariado del Centro de Rehabilitación Infantil Teletón, aquí en Chiapas. Bienvenida.
14: Hola, buenas tardes. Muchas gracias.
0: Gracias por venir. Y es que venía a invitarnos a un desayuno por nuestras niñas y niños del CRIT Chiapas, pero hay todavía mejores noticias.
14: Sí, claro. Pues bueno, estamos acá con ustedes agradeciéndoles siempre el apoyo que nos ofrecen a todos los directivos y en especial pues a toda la sociedad que se ha sumado a esta noble causa, un evento muy importante hecho con todo el corazón para nuestros niños, niñas y adolescentes del Teletón. Y pues queremos agradecer porque pues ya concluimos a la venta. Prácticamente se nos terminaron los espacios.
0: Ah, qué bueno.
14: Tenemos el evento a cupo total. Entonces, pues muy emocionadas, muy felices, porque pues se logró, es el primer desayuno del voluntariado que organiza en los 19 años de CRIT Chiapas.
0: ¿Para qué se organizó este desayuno? ¿Qué van a hacer con los recursos que se obtuvieron?
14: Ok, pues todos los donativos que nos hicieron favor de hacer llegar hacia CRIT, pues están destinados en la atención y rehabilitación de todos nuestros niños, niñas y adolescentes de las familias chiapanecas. Este año principalmente se queda el total del donativo de voluntariado para las familias chiapanecas.
0: Pues es una muy buena noticia, sí. Porque no solo van a desayunar rico, porque además van a haber sorpresas. Y lo más importante, esta aportación que usted hizo y la cual se le agradece muchísimo, porque hay muchas necesidades para el Teletón y sus niños. Bueno, va a servir de muchísimo. Así que si en esta oportunidad no tuvo la oportunidad de adquirir un boleto, va a venir otro desayuno después. Pero lo más importante es que también puede participar a través del boteo para beneficiar a estos niños.
14: Sí, claro, también los invitamos a el 10 de octubre, es nuestro evento Teletón. Los invitamos a que lleguen al centro, conozcan las instalaciones, las actividades que realizamos. Hay un evento muy bonito organizado para todas las personas que nos visiten. Hay alimentos, también bebidas que pueden ustedes adquirir ahí y todo va directamente para la contribución de nuestros niños, niñas y adolescentes.
0: Así es, hay que participar en cualquiera de los eventos que organice el Teletón, sea un desayuno, sea una colecta, el boteo, incluso usted, si es directivo de alguna escuela, de alguna empresa, y de manera particular, si usted quiere sumarse al boteo, puede llegar al Teletón y solicitar
14: su alcancía,
0: ¿verdad?
14: Sí, así es, efectivamente, pueden visitarnos también, les invitamos, pueden hacer recorridos, los recorridos pueden ser todas las instituciones, nivel educativo desde kinder hasta media superior, pueden visitar. Aquí lo importante es que toda nuestra sociedad se acerque a CRIT Chiapas a conocer todas las actividades que realizamos, toda la labor que se hace siempre dirigido hacia nuestros niños. Y pues qué más que el amor y la ciencia al servicio pues de nuestras familias es lo que nos rige a nosotros.
0: Por supuesto. Recuérdenos cuándo va a ser este desayuno, aunque lamentablemente ya se acabaron los accesos. Es importante saber cuándo y a qué hora.
14: Sí, claro, es este miércoles 30 de septiembre a las 9 de la mañana.
0: 30 de septiembre, 9 de la mañana el desayuno, y la siguiente semana prácticamente inicia
14: nuestro evento.
0: El Teletón. Evento anual Teletón.
14: Sí, es a nivel nacional.
0: Bueno, muchas gracias, Heidi, por acompañarnos.
14: Al contrario, muchas gracias.
0: Muchas felicidades a ustedes y más a quienes adquirieron su boleto para este desayuno. De veras que es una gran causa, no hay motivo ni lugar para arrepentimientos, hay que siempre participar con el Teletón. Gracias, Heidi.
14: Sí, quiero agradecer.
0: Adelante.
14: A don Gerardo y al licenciado
0: Rogelio
14: Toledo, porque siempre nos están apoyando, siempre están con nosotros contribuyéndonos a esta noble causa.
0: Son muy altruistas ambas personas, ambos directivos del Diario de Chiapas, y seguramente habrá más eventos a los que ellos se van a sumar.
14: Muchas gracias.
0: Gracias, Heidi. Bueno, vamos a enlazarnos ahora con mi compañero Moisés Jurado, el reportero vial. ¿Qué tal, Moy? Buenas tardes. ¿Por dónde te encuentras el día de hoy?
15: Me gusta saludarte, mi estimado Fernando Cantón, a ti y a todo el auditorio de Chiapas a Diario. Me encuentro justo sobre las inmediaciones de la colonia Covadonga, donde apenas hace unos instantes se acaban ya de mover esas dos unidades por parte de la Comisión Federal de Electricidad, quienes laboraron a la altura de la 15 Poniente y Sexta Norte en el cambio de transformador, el cual, pues este cierre causó pues varios estragos, principalmente porque está cerca de la Quinta Norte y una vialidad bastante concurrida, que es la 15 Poniente, que conecta también hacia el Libramiento Norte. Pues bueno, ya en esos momentos, también con el apoyo vial de los agentes de tránsito, ya está dando apertura a esta vialidad para que usted circule con precaución. Derivado a esto, pues bueno, se hizo el cambio de transformador, duró aproximadamente 3 horas, y ya apenas en esos minutos, en esos instantes, dan, pues bueno, la reapertura de esta vialidad para que usted pueda ya circular sin ningún problema. Comentarle que, eso sí, el tráfico se hace presente a la altura del Colegio de Niñas, el de Fray Víctor, en esa escuela, donde, pues bueno, el tráfico está bastante complicado para los que venían circulando sobre esa zona y sobre también las calles secundarias de la colonia La Hacienda. También comentarte rápidamente que en esta jornada de jueves se han registrado diferentes accidentes en la capital chiapaneca, entre ellos en la vía Tuxtla a Chiapa de Corzo, donde dejó al menos a 2 personas con lesiones mínimas luego de un choque por alcance entre una unidad pesada, una unidad de carga y un vehículo particular, lo que provocó pues también complicaciones para los que arribaban hacia la capital sobre la vía Tuxtla a Chiapa de Corzo, en el carril de oriente a poniente. Afortunadamente, pues bueno, fueron los daños materiales también fueron mínimos, pero esto ocasionó pues un tráfico bastante complicado. Donde sí se reportó lamentablemente a un motociclista lesionado es en el barrio San Francisco, sobre la 13 Sur y séptima poniente, donde pues el motorista lamentablemente se pasó la preferencia y fue impactado por una camioneta, la cual lo arrastró por varios metros. Derivado a esto, pues bueno, comentarles que el motorista resultó con fractura expuesta, con doble fractura expuesta, por lo que fue atendido en el lugar y posteriormente trasladado con urgencia a un centro médico ya para su atención, derivado pues a esta fractura expuesta que derivado pues a este fuerte accidente ahí en el barrio San Francisco. Los accidentes continúan en la capital chiapaneca. En la zona oriente ya se ve la nubosidad, la nube cargada de lluvia, así que hay que manejar con precaución, evite sobre todo pasar las corrientes, los arroyos y demás. Hay que tomar mucha precaución, principalmente en esta temporada de lluvia. Yo regreso contigo deseándote una excelente tarde.
0: Gracias Moy, que pases muy buenas tardes. Bueno, fíjese que los transportistas, bueno, los concesionarios del transporte público están pidiendo que nuevamente se incremente el costo al pasaje, con el argumento de que necesitan modernizar sus unidades.
16: El sector transporte en la capital chiapaneca mantiene sobre la mesa de diálogo con autoridades en la entidad la propuesta de un ajuste a las tarifas de transporte público. La medida busca amortiguar los altos costos de operación y dar cumplimiento a las exigencias normativas de renovar el parque vehicular. En ese sentido, Bersaín Miranda Borrás, presidente de la Alianza del Autotransporte Organizado en Chiapas, señaló que esta propuesta no responde a un afán de lucro, sino a la urgente necesidad de amortiguar el constante incremento en los insumos, refacciones y también combustibles. En este sentido, refirió que el aumento pretende ser social, es decir, solo de 1 peso.
17: Es parte de los acuerdos que ya existen de que se haga un ajuste a las tarifas para que nosotros estemos en condiciones de poder cumplir con lo que marca la ley de renovar el parque vehicular. Sin este ajuste, pues obviamente no se podrá cumplir con esas expectativas de la renovación del parque vehicular. Miren, siempre en Chiapas se ha aplicado una tarifa de carácter social y el incremento que se tiene previsto es de 1 peso, nada más, es un ajuste nada más para que nos ayude a tener un respiro cuando menos.
16: En este mismo sentido, pidió la comprensión, por supuesto, de la ciudadanía y los usuarios del transporte público, recordando que el pasaje debería de costar, de acuerdo a los estudios que se han realizado, entre 14 y 18 pesos. Sin embargo, en Chiapas se siguen manteniendo las tarifas más bajas del país. Para Diario Media Group, Eden Gómez.
0: Bueno, ahora queremos invitarlos a que participe en la encuesta de la semana. Aquí le dejamos la pregunta.
18: En
8: Diario Media Group nos interesa conocer tu opinión. La pregunta de esta semana es la siguiente. ¿Más mujeres en los ayuntamientos significa mayor representación ciudadana? Sí, no necesariamente.

0: Participe, comente y comparta la encuesta de la semana. Los resultados se darán a conocer el próximo viernes. Bueno, ya mañana viernes en punto de las 7 de la noche en Chiapas al cierre con mi compañera Indira Zabaleta. Es momento de hacer nuestra siguiente pausa comercial. En un momento regresamos.
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3: Las 2 con 27 minutos.
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5: La T y la M y J Balvin. ¡Qué ironía!
6: ¡Qué ironía!
1: Número 9.
5: Adela, Ain't in LA.
1: Número 8.
5: Alejandro Sanz y Eden Muñoz. Yo era poesía.
7: Yo era poesía y no sabías leer.
1: Número 7.
5: Aitana, Conexión Psíquica.
1: Número 6.
5: Miley Cyrus, Bass Persuades.
1: Número 5.
5: Tame Impala, Loser.
1: Número 4.
5: Ariana Grande, Hate That Made You Love Me.
1: Número 3.
5: Gloria Trevi, Pompas de Jabón.
8: Voy a resbalarme en pompas de jabón.
1: Número 2.
5: Karol G y Bruno Mars, Still.
1: Número 1.
5: Karol G, Baby Wow.
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0: Muchas gracias por continuar con nosotros. Es momento de enlazarnos hasta las instalaciones de Diario TV Multimedia Comitán con mi compañera Ada Ivette Morales, que ya tiene lista su información. Bienvenida, Ada. Muy buenas tardes.
1: Hola, Fernando. Muy buenas tardes. Ya tenemos la información que ha trascendido en esta región de la meseta Comiteca Tojolabal y en el municipio de La Trinitaria hay también noticias, ya que la Profepa realizó una inspección al establecimiento de lavado de camiones precuarios Bonanza, esto en el municipio de La Trinitaria, tras una denuncia ciudadana. Durante la diligencia se detectó que las aguas residuales generadas por el lavado de vehículos eran descargas directamente, se iban al suelo sin tratamiento ni autorización. Ante estas irregularidades, la dependencia determinó la clausura temporal parcial del establecimiento y ordenó

0: Salud, Ari Peralta nos informa.
1: Con el fin de acercar servicios y promover una cultura de prevención, el Centro de Salud con Servicios Ampliados de la Independencia realizó una Feria de la Salud. Dentro de los servicios estuvo las consultas y orientación en medicina, enfermería, vacunación, nutrición, odontología y psicología, además de actividades preventivas y de detección. La feria también incluyó juegos y dinámicas para niñas, niños, jóvenes y adultos. Las actividades de cuidados de la salud buscó fomentar el autocuidado y la detección oportuna como herramientas fundamentales para proteger la salud de las familias. Para Diario Media Group, Ari Peralta.
0: Y siguen las opiniones sobre la nueva reforma electoral en Chiapas de la paridad. Aquí el empresario comiteco Andrés del Castillo nos da su opinión.
2: La nueva reforma electoral en Chiapas sigue dando de qué hablar. Tanto hombres como mujeres piden que esto sea de manera equitativa.
3: Mira, yo soy muy respetuoso de las leyes y de lo que está impulsando el gobernador. Nosotros esperaremos lo que se resuelva en próximos días. Festejo que se impulsen el trabajo y que las mujeres tengan más oportunidades en los gobiernos municipales. Y bueno, si se da oportunidad de que Andrés del Castillo pueda participar, aquí estamos. Y si no, pues también seguiremos trabajando como regidor, que es la posición que tengo, seguiremos sirviendo de donde estemos. Comitán se ha preparado para que una mujer lo gobierne, pero también un hombre. Creo que lo que necesita Comitán es un cambio en su forma de gobernar, en su forma de cuentas transparentes, honestas. Es lo que necesita Comitán. Primero soy padre de familia, soy esposo, soy empresario y una persona que desde el ámbito donde esté le gusta servir y ayudar. Ese es Andrés del Castillo.
0: Y eso ha sido toda la información de esta tarde del jueves. Nos vemos y nos escuchamos el día de mañana para cerrar la semana con la información de esta región.
4: Por supuesto que sí, Ada. Muchas gracias por la información. Que pases muy buenas tardes. Vámonos ahora a las instalaciones de la Radio del Diario, el 103.7 de FM en Palenque, con mi compañero Cristian Castro, quien también ya tiene lista su información. Bienvenido, Cristian. Buenas tardes.
5: Hola, ¿qué tal, Fer? Excelente tarde para ti, para todo el auditorio. Es un gusto estar de nueva cuenta con ustedes, con la información más importante ocurrida en las últimas horas aquí en Palenque y esta región del estado. El día de hoy, para hablar sobre las afectaciones que han dejado las lluvias arrancando en el municipio de Salto de Agua, donde comentarte que las fuertes lluvias registradas en las últimas horas, pues en esta región, pues han provocado diversas afectaciones ahí en este municipio, causando encharcamientos y aumento en los niveles de los afluentes, afectando así a familias en las zonas bajas de Salto de Agua. El incremento en el río Ruiz Cortines ha provocado que autoridades de Protección Civil realizaran la evacuación preventiva a zonas seguras de familias que viven en comunidades cercanas al afluente, como son Estrella de Belén, Ruiz Cortines, Belisario Domínguez y Suclumpá, donde se tuvieron reportes de viviendas con presencia de agua y encharcamientos en algunas zonas. Por ello, las autoridades mantienen monitoreo y seguimiento permanente a las condiciones del río y de las localidades, con el objetivo de salvaguardar a la población y fortalecer las acciones preventivas. En el caso de lo que es el ejido Ruiz Cortines, fueron 5 familias las que fueron evacuadas y trasladadas al domo ejidal, donde pudieron estar a salvo sin que estuviera en peligro su vida, toda vez que sus viviendas fueron afectadas por encharcamientos fluviales. En este sentido, las autoridades de Protección Civil han estado realizando monitoreo constante en el nivel del río Tulijá, el cual en estos momentos ya superó los 8 metros y sigue en ascenso, recordando que cuando llega a los 14 metros inunda gran parte de la cabecera municipal. Señalaron que las lluvias van a continuar en las próximas horas, por ello exhortaron a la población a no poner en riesgo su vida y ante cualquier emergencia reportar al 911 para que puedan ser auxiliados y puestos en lugares a salvo, pues lo más importante es el bienestar de las familias saltenses. Así que estas son parte de las afectaciones que se registraron allá en el municipio de Salto de Agua, donde continúa en ascenso el nivel del río Tulijá. Por supuesto, estaremos al pendiente de la información. Volvemos a recordar que cuando llega a los 14 metros el río comienza ya a inundarse gran parte de la cabecera municipal. Pues hasta ahorita van ya superando los 8 metros, así que por supuesto estaremos al pendiente. Pero donde también causaron afectaciones las lluvias fue aquí en el municipio de Palenque, afectaciones que van desde pues caída de árboles, también daños en caminos, encharcamientos, y bueno, Por ante ello, Protección Civil, pues también realizó

0: son trabajos de auxilio y atención a los reportes. Uno de los puntos afectados aquí en el municipio fue la prolongación de la calle Francisco Javier Mina en la colonia Lindavista, donde se registró un encharcamiento a la altura del puente que conecta con la colonia Valuntía al sur del municipio. Personal de Protección Civil realizó labores para liberar el afluente que se encontraba obstruido por una considerable cantidad de basura. Las precipitaciones también ocasionaron la caída de árboles en diferentes tramos carreteros sobre la vía Palenque, zona arqueológica, a la altura del CADVI y también de la caseta de la CONAM, donde se atendieron dos reportes que mantenían parcialmente obstruida la circulación. Situación similar ocurrió sobre la carretera Palenque-Ocosingo a la altura del balneario Nututún, donde otro árbol cayó y estuvo obstruyendo la vialidad. En la colonia El Bambú se registró el desbordamiento de un arroyo, provocando encharcamientos de aproximadamente 40 centímetros en 4 viviendas. El agua ocasionó daños en ropa, refrigeradores y colchones, mientras que alrededor de 40 metros de una calle resultaron deslavados, afectando el tránsito vehicular. Otra de las situaciones de mayor riesgo se presentó en la colonia Bicentenario, donde un ciudadano quedó afectado luego de que su camioneta cayera al arroyo tras el colapso de un puente. El camino permaneció cerrado al paso vehicular mientras continuaron las zonas, las fuertes lluvias y las acciones correspondientes. Asimismo, en la zona de El Chimborazo, sobre la carretera Palenque-Ocosingo, se reportó un deslave que obstruyó uno de los carriles de circulación. Las labores y el paso vehicular fueron suspendidos temporalmente debido al riesgo de desprendimiento de rocas y de material del cerro. Posteriormente, el tránsito se mantuvo habilitado únicamente por un carril y fue necesaria maquinaria pesada para retirar el material acumulado. Ante estas acciones, el personal de Protección Civil, en coordinación con autoridades de los tres niveles de gobierno, mantienen recorridos de supervisión en diferentes puntos del municipio y dan seguimiento a los reportes generados por las lluvias, las cuales, pues, ahora sí pegaron fuerte y causaron más afectaciones, incluso dejando sin luz a varias colonias del municipio. Por ello, piden a la población extremar precauciones, evitar transitar por zonas consideradas de riesgo y mantenerse atenta de la información oficial de Protección Civil. Así que, pues, estas fueron algunas de las afectaciones que dejaron las lluvias aquí en el municipio de Palenque, donde hay que comentar, aquí en Palenque, cuando empieza a llover fuerte, comienzan a haber encharcamientos, pues comienzan a haber algunas afectaciones, pero afortunadamente cuando las lluvias disminuyen, también el nivel del agua comienza a disminuir, y esto pues ocasiona que las afectaciones sean menores en las zonas de riesgo, así que pues es algo muy bueno, pero pues sí hay que tomar todas las precauciones, porque de acuerdo a los pronósticos para esta noche también se esperan fuertes lluvias.
1: Así es, Cristian, va a llover muy fuerte, hay que cuidarse mucho. Gracias, que pases buenas tardes, nos vemos y escuchamos el día de mañana.
0: Así es, excelente tarde para todos, nos vemos y nos escuchamos el día de mañana.
1: 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De regreso a la capital chiapaneca, se puso en marcha la estrategia nacional, el ABC de las emociones.
2: Este miércoles inició en Chiapas la Estrategia Nacional de Salud Mental, el ABC de las Emociones. Impulsada por la Secretaría de Educación del Estado, la sede del evento protocolario fue el Centro de Educación Básica del Estado de Chiapas, CEBET, Dr. Belisario Domínguez Palencia. De manera simultánea, más escuelas se sumaron a la iniciativa, siendo la telesecundaria 1451 Manuel Velasco Suárez de la capital chiapaneca, donde las brigadas de salud mental de la Secretaría de Salud realizaron las primeras actividades. Al respecto, Verónica Coutinho Zúñiga, docente de dicho plantel, reconoció la importancia de acercar estas estrategias de bienestar a las y los adolescentes.
3: Los adolescentes, con todos esos cambios que ellos sufren, las hormonas, pues se meten en una dinámica de situaciones de conductas bastante drásticas, Entonces nosotros tenemos que trabajar todo lo que es emociones como la tristeza, la depresión, todo lo que provoca las hormonas en ellos.
2: La telesecundaria cuenta con una matrícula de 170 alumnos, quienes recibieron charlas de sensibilización por parte del personal de psicología de la Secretaría de Salud del Estado. El equipo especialista mantiene una coordinación estrecha con las y los adolescentes, al ser ellos el primer filtro para detectar signos de alarma.
3: Como somos maestros de telesecundaria, compartimos todas las materias prácticamente, tenemos un acercamiento muy, muy, muy estrecho con los chicos y podemos percatarnos de muchas, muchas situaciones de conductas, digamos, que son signos de alertas con ellos.
2: Cabe mencionar que la atención a la salud mental en las y los adolescentes es una labor que ya se realizaba de manera integral en los entornos educativos. Sin embargo, al consolidarse hoy como una estrategia nacional respaldada por la Secretaría de Educación Federal y Estatal, se articulan los esfuerzos entre estudiantes, docentes, especialistas en salud mental y padres de familia para el bienestar de la juventud chiapaneca.
3: Cuando vemos nosotros a un alumno que pide a gritos ayuda o una situación de alerta, de riesgo, inmediatamente se le da a conocer al papá y tenemos pláticas constantes con ellos para buscar canalizar con el DIF que tenemos acá cerquita, que ellos lleven terapias. Tenemos mucho apoyo de los psicólogos que vienen y atienden las problemáticas que se generan aquí en la escuela.
2: El ABC de las emociones tiene el propósito de brindar a las y los jóvenes herramientas prácticas para reconocer y gestionar sus emociones, fortalecer el autocuidado y promover la búsqueda oportuna de apoyo. Para Diario Media Group, Indira Zabaleta.
1: Es momento de hacer nuestra última pausa comercial del día. En un momento regresamos.
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5: Las 2 con 43 minutos.
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1: Muchas gracias por continuar con nosotros. Vamos a enlazarnos vía telefónica con mi compañero Luis Carlos Silva hasta la Ciudad de México. Llegó el presidente de Corea a nuestro país para reunirse, obviamente, con la presidenta Claudia Sheinbaum y tratar asuntos bilaterales como la trata de personas y el narcotráfico. ¿Qué tal, Luis? Bienvenido. Tú tienes los detalles.
12: Fernando, gracias. Un cordial saludo para ti y los amigos del auditorio. Lo has informado atinadamente. Temas muy importantes están en la agenda de México y Corea del Sur. Temas culturales, deportivos y comerciales que trajeron al presidente Lee Jong-un directamente a la República Mexicana para participar en la cumbre más importante para Asia-Pacífico con nuestro país. Y es que a pesar de que existe una gran diversidad y una gran distancia entre ambas naciones, el presidente coreano adelantó que buscarán discutir afectivamente los temas de la cooperación México con Corea, tomando en cuenta abundantes acciones que tienen que ver precisamente con recursos naturales como el petróleo crudo en materia de energía, cadenas de suministro de minerales, así como esfuerzos de Seúl por diversificar, Fernando Auditorio, el suministro energético frente a las disrupciones provocadas por el conflicto en Medio Oriente. Ya se ha entrevistado directamente con el canciller de nuestro país, Roberto Velasco, quien lo recibió el día de ayer en el aeropuerto Felipe Ángeles, y en estos momentos tiene un encuentro con empresarios mexicanos, en los cuales advierte la importancia de que el mercado global esté aterrizando no solamente en Corea, sino que tenga un efecto multiplicador directamente en nuestro país. En materia cultural, México y esta nación asiática han firmado acuerdos importadores muy importantes, sobre todo que tienen que ver con el desarrollo de políticas públicas para atención que encaminada a la cultura, el desarrollo y el deporte. En México, dijo el presidente Lee, que lo más importante no solamente es la hermandad, sino el trabajo y la participación en tratados comerciales como el T-MEC, que está a punto de volverse a firmar entre México y los Estados Unidos. La Cancillería mexicana ha destacado, Fernando Auditorio, que Corea del Sur es el quinto socio comercial con nuestro país, con un intercambio de 29,700 millones de dólares y más de 200 empresas coreanas que operan en territorio mexicano. Sobre este particular se advirtió que lo importante es atender, Fer Auditorio, el tema de la trata de personas y el combate al narcotráfico en acciones decididas entre ambos gobiernos que han quedado suscritos este día. Finalmente, el presidente de Corea partirá de nuestro país el próximo sábado, mientras que mañana tendrá un encuentro directamente con la actividad deportiva y cultural de nuestro país. Hasta aquí este deporte, un abrazo, que pasen todos una excelente tarde.
1: Gracias, Luis, también que pases una excelente tarde, nos escuchamos el día de mañana. Es momento de los deportes con Lalo Solís.
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14: ¿Qué tal? Muy buenas tardes, bienvenidos a la información deportiva en Chiapas a Diario. Vamos a platicarles de mucha actividad pedestre que habrá este fin de semana en varios puntos de Chiapas, arrancando por supuesto con la principal de todas ellas, o que podríamos considerar como la más relevante, que es el próximo domingo a las 6:30 de la mañana, la tradicional o la segunda edición, mejor dicho, de la carrera Ocelotes, que organiza la Universidad Autónoma de Chiapas y que tiene como objetivo recaudar fondos que se van a destinar al ballet folclórico de esa institución. Así que bueno, si usted ya se registró como corresponde, pues llegó el momento de asistir por su kit este sábado, tres distancias y pues bastante participación para esta, la segunda edición de la carrera Ocelote con Causa, que es a las 6:30 de la mañana el próximo domingo. Pero a la par también, la cuarta edición de la carrera El Dominio del Raptor, que se corre allá en Chiapa de Corzo, es el sábado. Es el domingo a las 7 de la mañana, dos distancias, 5 kilómetros y 10, y parten desde el Parque Central de Chiapa de Corzo. Hay inscripciones, basta con que usted busque la oportunidad de ser parte de la carrera con causa, la primera edición de la carrera con causa Capilla San Miguel Arcángel, que es una carrera nocturna. Esa sí es el sábado 26 de septiembre a las 7 de la noche. Parten desde la Capilla San Miguel, 120 pesos de inscripción. Todavía hay registros y se pueden realizar. En domingo ya les habíamos mencionado, está esta ruta del chocolate 2.0 allá en Tuxtla Chico, está en Berriozábal, que se llama Qué Padre Correr por Angie, y por supuesto también este mismo domingo 27 a las 7 de la mañana está estos carrera con causa a beneficio de Manuel, un deportista que está atravesando un tema de salud y que con esta carrera se pretende generar algo de fondos económicos que puedan ayudarle a paliar un poco este tema por el que atraviesa el buen Manuel S. en Ocosocuautla, a las 7 de la mañana el próximo domingo. Les platico un poco de la actividad del Tocho Bandera, que por cierto, una muy buena noticia se acaba de dar hoy a nivel federal con esta disciplina. Pero mientras tanto, yo le cuento, el Open Mixto de la Liga Uniflag entra en su recta final y este sábado 26 de septiembre tendrá una nueva jornada de la temporada 6 con 10 compromisos programados desde las 3 de la tarde en el campo sintético de la Ciudad Universitaria de la Unicach. La fecha contempla actividad en TNT Femenil, TNT Mixto y Open Mixto, con varios equipos que llegan después de resultados importantes en la jornada anterior y otros que regresan a la competencia tras no haber tenido actividad el pasado sábado, destacando por supuesto, por ejemplo, el Open Mixto, donde la actividad arranca a las 3 de la tarde cuando Iron Dogs se enfrenten a Thunders. Los Canes de Hierro tuvieron una actividad, no tuvieron partido en la jornada anterior y buscarán revivir con este compromiso, mientras que a las 4 de la tarde también Iron Dogs volverá al campo para enfrentar a Balam buscando la victoria. Además, a las 5 Unicach se medirá ante Dream Team para completar la actividad de esta categoría. Les decía que en el plano federal hay muy buenas noticias para el Tocho Bandera, porque hoy se dio a conocer que la Comisión Nacional de Cultura Física, que dirige Rommel Pacheco, dio a conocer que trabajarán en conjunto a partir de este verano, a partir de este año 2026, que se comience a promover más y de mejor forma el flag football o Tocho Bandera en México. ¿Cómo? Pues bueno, tratarán de integrar a procesos de proyectos que ya tiene la NFL a equipos escolares, principalmente del nivel primaria, tratando de promover también la participación de todas las instituciones de este nivel educativo en estos procesos. Así que bueno, se va a dotar de kits para la práctica de este deporte y todos los elementos para buscar contribuir al desarrollo del Tocho Bandera en nuestro país. Así que bueno, y no se olvide también que a partir del 2028 en los Juegos Olímpicos de Los Ángeles, flag football será deporte que se integra a la carta olímpica. Así que bueno, ahí está esta situación con el flag football y la actividad que se tiene contemplada en Chiapas con estas competiciones y por supuesto próximamente a nivel federal. Ahora le platico de la NASCAR México, porque ya le habíamos contado que la primera fecha del Chase era hace 15 días con una fecha nocturna en Monterrey. Sin embargo, la lluvia impidió que se realizara. Sin embargo, para este fin de semana se anunció el arranque del Chase, que es la etapa final para que se puedan definir a los campeones de la temporada 2026 de NASCAR México, y será en Aguascalientes, donde se ponga en marcha con esta grande 170, en la que los primeros pilotos que están buscando el título puedan sumar los puntos. Rubén García Jr. llega como líder de la categoría principal, pensando en su sexta corona de esta categoría. Así que bueno, ya veremos cómo se desarrolla esto, el arranque del Chase de la NASCAR México, que finalmente se pone en marcha y que buscará, por supuesto, cumplir con las expectativas de todos aquellos que han seguido de cerca la temporada 2026 de este, que es el serial más importante del deporte motor en nuestro país. Finalmente, Fernando, te comento, arrancó ya la fecha FIFA oficialmente. ¿Te acuerdas de toda la polémica que se hizo durante la Copa del Mundo después de que México eliminara a Ecuador y estos dimes y diretes de que si somos mejores, somos peores, tenemos jugadores más importantes en equipos más relevantes, valen más, cuestan menos y todo este tema? Uh-huh. Pues bueno, ¿te acuerdas que el segundo partido que disputó México en la Copa del Mundo también fue victoria contra Corea del Sur 1-0 en Guadalajara?
1: Así es.
14: Pues bueno, hoy se enfrentaron Corea del Sur contra Ecuador y el marcador fue Corea 3, Ecuador 0.
1: Bueno, pues
14: ¿Qué le hacemos, amiguitos ecuatorianos? No digo que se termine toda la polémica, porque al final del día me imagino que Ecuador también está arrancando un proceso que lo hará con un nuevo estratega, porque Becachese, que era quien nos dirigió en el Mundial, no es más el técnico. Y pues bueno, me imagino que en este proceso seguro como que obligarlos a que inicien con un gran resultado, pues no es como que tan viable. Sin embargo, nada más como referencia en este afán de delimitar quién es mejor que quién, un debate bastante tonto, me parece, pues ahí está un elemento que quizá no les puede jugar muy a favor a los ecuatorianos.
1: Más alcohol a la herida.
14: Más alcohol a la herida. No, ya me imagino las redes sociales en un rato durante el día cómo van a estar. Corea del Sur le ganó 3-0 a Ecuador hoy. En el arranque de la fecha FIFA.
1: ¿Y cuándo juega México?
14: México juega el sábado por la noche contra Colombia en Baltimore.
1: Buen partido.
14: El primer partido de la era Rafa Márquez.
1: Buen partido, ¿eh? Buen partido. Me parece que estamos iniciando con buenos juegos esta
14: fecha FIFA.
1: Estas fechas.
14: Colombia renovó a su entrenador. Ajá. Porque pues a entender el proceso del cambio generacional, pues, seguramente se irán los James Rodríguez y toda esta generación que tuvo muchas glorias para Colombia, pues vendrá un equipo renovado con el mismo entrenador, pero tratando de arrancar un proceso que los lleve de buena manera a la próxima Copa del
1: Mundo. Es Colombia, Estados Unidos.
14: Ajá.
1: ¿Y quién más? Son tres juegos, ¿no?
14: No, cuatro.
1: Son cuatro.
14: Son cuatro, dos son este fin de semana y después el de Estados Unidos, que me parece es el más atractivo de estos cuatro, porque significaría un rival de esos que enfrentamos muy seguido, pero es el que más nos ha representado verdaderos problemas. Y también se dio a conocer que van a llevar a la selección nacional a Monterrey a jugar un juego de vuelta de la Nations League, estos tantos torneos que tiene FIFA de selecciones nacionales, que del que por cierto México es campeón y está defendiendo la corona.
1: Pues bueno, ojalá que bueno. Y pues ya veremos, ¿no? ¿Cómo le va a Rafa Márquez
14: en su debut? Javier Aguirre ya fue presentado en el Valencia.
1: Javier Aguirre es otro
14: nivel. Es el mejor entrenador en la historia del fútbol mexicano.
1: Totalmente de acuerdo con eso. Gracias, Lalo.
14: Fernando, qué placer.
1: Y gracias a todos ustedes que nos vieron y escucharon a través de plataformas digitales y en la radio del diario. Por supuesto, queremos invitarlos para que mañana cerremos la semana bien informados en punto de las 2 de la tarde en Chiapas a Diario. Mientras tanto, Lalo y yo ya le presentamos las noticias. Por cierto, ya se quitó el micrófono, ya lo enseñó.
14: Ya se va.
1: Ya se va. Que tenga buen provecho y una excelente tarde. Hasta
15: 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Centro Turístico Cascada El Chorreadero, ubicado a 21 kilómetros de Tuxtla Gutiérrez y a tan solo 10 minutos de Chiapa de Corzo, en el ejido Juan del Grijalva. Se encuentra este paraje de belleza natural en el que un arroyo emerge de una gruta, precipitándose en forma de cascada desde una altura de 25 metros. La cascada forma una serie de albercas naturales enmarcadas por una vegetación de selva mediana, compuesta principalmente por árboles de amate e higo, que trepa por las redes calcáreas de las montañas que rodean el lugar. Se puede practicar senderismo, natación, escalada y descenso por cañones, además de explorar el río subterráneo. Para los amantes de la espeleología, pueden recorrer la cueva al completo en un recorrido que dura unas 12 horas, aunque es preciso estar en buena forma física, llevar el equipo adecuado y hacerlo acompañado por un guía local. Desde Chiapa de Corzo por la carretera panamericana número 190, se recorre 14 kilómetros, hasta llegar a un desvío de 2 kilómetros que conduce a la entrada de la cascada. 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
5: Las 3 en punto.
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20: La sentencia de 8 años y 7 meses de prisión, más la obligación de pagar 2,900,000 pesos como reparación del daño económico, parece muy poco frente al menoscabo patrimonial que Gustavo Adolfo Flores Alfaro provocó contra decenas de víctimas del cártel inmobiliario de Chiapas. Esta casa periodística documentó que el hoy sentenciado fue uno de los principales operadores de esta agrupación criminal que durante más de una década defraudó a muchas familias que les entregaron los ahorros de toda su vida por el sueño de tener una casa propia. Pero hemos de insistir que la sanción es mínima, sobre todo porque entre las víctimas hubo personas de la tercera edad que ya fallecieron, esperando justicia y la devolución de su patrimonio. Desde luego se aplaude el compromiso del actual gobierno, que ha dado golpes importantes en su estrategia contra la impunidad, aunque cabe preguntar si es suficiente una condena de este tipo cuando los responsables del fraude pisotearon las aspiraciones de cientos de personas a las que les arrebataron el fruto de su trabajo y encima se burlaron de las leyes inventándose enfermedades para no asistir a las audiencias en los tribunales. Gustavo Flores, inclusive, se dice que paga 30,000 pesos mensuales para tener un trato privilegiado en prisión. Falta conocer cuál será la sentencia contra Eric Romero Peinbert, otro de los líderes del cártel inmobiliario. Esperemos que la pena dictada en su contra esta vez sea equiparable al daño que tanto hizo.
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0: Damas y caballeros, señoras y señores, niños y niñas, choferes y pasajeros, pilotos y copilotos. ¿Por qué les aplaude? Bienvenidos a una nueva emisión, el compa ayer en la 97.7, la radio del diario contigo. Contigo a todos lados. Jueves, ¿qué? Jueves 24 de septiembre, órale.
1: Impresionante.
0: Qué rica el agua. Oigan, hoy tenemos boletos también. Hoy vamos a tener pases dobles para que se vaya a la lucha libre, para que se vaya a disfrutar de los mejores luchadores, Elia Park, Octagoncito, Mascarita Sagrada. No, bueno, ahorita les platico cómo está el asunto, pero bien atentos a la señal de la 97.7, la radio del diario, porque hoy también se vuelven a ir pases dobles. Te recuerdo el teléfono en cabina, es el 961-61-228-60, el teléfono aquí en cabina, contacto de WhatsApp, por si quieres mandar un saludo, quieres pedir una canción, quieres felicitar a alguien que esté cumpliendo años, yo que sé, o lo que nos quieras compartir, o bien, si vas a participar por los pases dobles, ese va a ser el número con el cual vamos a estar participando, con el cual vamos a realizar la dinámica, 961-61-228-60. Hoy es jueves tumbado, hoy nos ponemos más belicones, la neta, hoy la banda empieza a descontrolarse. No, por favor, ya no, más descontrol. No, es que jueves es como que si ya estuviéramos en fin de semana y luego de repente la banda se pone medio loco.
1: Puercos, cochinos, marranos, cerdos.
0: Ahora, loco, ¿qué onda? ¿Qué onda con ese efecto? ¿Quién le movió aquí a mi producción? ¿Quién le movió aquí a mi producción? Yo quería poner el efecto que dice así.
1: ¡Maldito alcohol!
0: Ese quería decir, ya es casi fin de semana y pues luego, ¿para qué les cuento? La banda se pierde. Y más, no quiero andar quemando a la gente, pero mando un saludo muy especial al buen Federico Palacios. Mira, se reportó. O sea, no iba a hablar de ti. Iba a platicar otras anécdotas, pero saludos al buen Fede que ya se reportó a la Academia Sporting Tuxtla. También dice: saludos para mí y para mi vieja Brenda. Ahora, loco. Un besote y para mi hijo en camino también. No, pues saludos a la gran familia de Fede. Ya lo deja de ver unos cuantos meses y ya formó su familia. Qué bien, qué buen Fede. Excelente, qué bueno que vas por el buen camino. Jueves tumbado en la 97.7. Hoy también habrán pases dobles para la lucha libre. Vamos a arrancar con buena música. Jueves tumbado en la radio del diario con el compa Yere. Porfa ahí, producción, écheme la entrada del jueves tumbado.
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0: Para arrancar tumbadones, esto es El Gavilán 2, a cargo de Peso Pluma en la 97.7. Pues tumbado, recuerda que nosotros estamos contigo.

dicen, a ver, estaba viendo un TikTok de cómo abrían los regalos y la banda cantaba para abrir regalos. Yo también quiero vivir ese sueño, señor Deadpool. Oigan, ya casi soltamos los boletos o les aguantamos otro ratito. ¿Usted qué dice? ¿Usted qué opina? ¿Ya soltamos los boletos de uña, dirían por ahí, o aguantamos tantito? ¿Nos aguantamos un ratito más que llegue más banda y empezamos a soltar los pases dobles para que se vaya a disfrutar de la lucha libre? Usted me dice, ¿qué hacemos? ¿Aguantamos? ¿Le damos de uña? ¿Qué dice por ahí la banda, el teléfono en cabina? ¿Qué? ¿Aguantemos un poquito? Pues va, aquí lo que el público pida. Te recuerdo el teléfono en cabina, 961-61-228-60, el teléfono en cabina, contacto de WhatsApp, 961-61-228-60. Esta canción la vamos a poner para el conta Víctor, el más tumbado de los tumbados. No sé si nos está escuchando, pero hoy me lo topé, mi hijo compañero. Yo sé que hoy es jueves tumbado y te voy a estar escuchando. Así que si están escuchando, pues ahí está, para la banda que le gusta Fuerza Régida. Esto se llama TQM, así se llama la canción. Así se llama la canción, TQM, a cargo de Fuerza Régida, la 97.7, jueves de tumbados.

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1: Las 3, con 16 minutos.
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0: 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Y obviamente no te despegues de la 97.7 para sorpresas. 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Y como es juez tumbado, estamos hablando de Oscar Maidon. Vamos a poner una rolita de Oscar Maidon con... Uy, ¿con quién nos vamos? Oscar Maidon. Vámonos con algo que se llama Los Collares, ¿no? Esto corre a cargo de Oscar Maidon en la 97.7. Y recuerda que nosotros estamos contigo jueves, jueves tumbado.
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Ah, no es esa canción, pensé que era esa, me confundí. Y eso que yo las programo. Oigan, ¿alguien más le pegó el cambio de clima o solo a mí? Es que pues, me dedico a hablar, tengo que cuidar la voz y no, hombre, amanecimos mal. Yo dije, hace calorcito, voy a dormir con la ventana abierta. ¿Cuál calorcito? Amaneció bien fresco, ni se secó mi ropa, no, terrible. Ando checando las temperaturas, por cierto. Ahora mismo hay 40% de lluvia, o sea, 40% de probabilidad de lluvia. Tiene que estar lloviendo en algún punto de la ciudad. ¿En cuál? No sé, ahorita me voy a asomar aquí en el lado sur poniente a ver si no está lloviendo. Pero en teoría hay lluvias de aquí hasta el 4 igual, 5 de la tarde, 6 de la tarde hay 60% de probabilidades de lluvia. Entonces, pues bueno, ya lo sabe. Si va a salir, pues evite pasar por zonas donde haya mucha corriente de agua, no, luego no vaya a ser la de malas. Aparte la ropa ni se seca, si se va a mojar va a quedar todo piscaguado. Si no tiene nada que salir a hacer, mejor ni salga. Y si va a salir, pues bueno, vaya con las debidas precauciones y esas sombrillas o paraguas para no andarse mojando tanto. Porque según esto, hay mucho pronóstico de lluvia. Y pues, ¿qué les digo? Y otro consejo de mi parte, no laven ropa hoy porque parece que va a seguir lloviendo. Y no les vaya a pasar como a mí que lavé ropa y nomás no seca mi ropa, nomás no seca. Vamos con más rolitas. Juez tumbado, esto corre a cargo de Luis R. Conríquez. Se llama No Son Doritos. Y lo escuchas en la 97.7 con el compa Yere.

Ahí va. Vamos con otra canción que les digo que también anda ahí en el top 50. Está en el top. En, a ver, es más, no les voy a mentir. Les voy a decir en qué top está en el top 50 mexicano. A ver, vamos a checar aquí la información para que no les mienta. No vaya a ser de que está en el top de 25 y en realidad está en el 24 y me vayan a andar funando. Mejor en él. A ver, esta canción está en el top 50. Está en la posición número 16. Corre a cargo de Natanael Cano, se llama Mar Azul, esta canción que apenas salió, si no estoy mal, en agosto, ¿sí? Fue lanzado el 27 de agosto, apenas, no tiene mucho, ni un mes ha hecho esta onda. Pero bueno, esta canción se llama Mar Azul, un sencillo del Natanael Cano, el pionero de los corridos tumbados, y lo escuchas en la 97.7, te recuerdo el teléfono en cabina, es el 961-61-228-60. Por cierto, ya me asomé y aquí en el lado sur poniente, la neta todavía ni está lloviendo nada, es más, está soleado. Pero en algún punto de la ciudad sí tiene que estar lloviendo. Esto se llama Mar Azul y lo escuchas en la radio del diario Jueves Tumbado con el compa Yere.

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0: 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Las 3 con 32 minutos.
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7: 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Hoy vamos a regalar también pases dobles para que usted se vaya a disfrutar de la lucha libre. Hoy vamos a regalar pases dobles para que se vaya a disfrutar de la lucha libre. 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Toda esta semana les he puesto una dinámica bien fácil, la neta. Y hoy se las voy a repetir con los mismos que ya salieron esta semana. Solo que ahora me tienes que marcar. Si tú sabes en este momento qué luchador hace su entrada con esta rola. Si tú sabes qué luchador hace su entrada con esta rola,

0: marcar ahora mismo si te quieres llevar un pase doble. 961-61-228-60. Tiene que ser llamada normal. No llamadas por WhatsApp, porque yo estoy viendo que están entrando llamadas, pero por WhatsApp. Y aquí es llamada normal. ¿Te sabes qué? ¿Qué luchador entra con esta canción? Le damos. Espero 5 segundos máximo. No, cambio al siguiente artista y listo. Vamos con otra rolita. Así que si tú te quieres ganar tu pase doble, 961-61-228-60. El teléfono en cabina, el número aquí en cabina, para que te vayas a disfrutar de la lucha libre y te lleves tu pasesote doble. A ver, vamos a contestar la primera llamada. ¿Quién tenemos en la línea? A ver, ¿a quién tenemos? Bueno, bueno.
1: Bueno.
0: Qué bueno.
1: ¿Qué hay, compañero?
0: ¿Qué hay, mi hermano? Ya. ¿Con quién tengo el gusto? Buenas tardes.
1: Con Daniel, buenas tardes, con Daniel Ocaña.
0: Daniel Ocaña, mi querido Daniel, ¿a qué se debe tu llamada?
1: Para los boletos dobles que son de...
0: Ajá, a ver, mi querido Daniel Ocaña.
1: Es la parca.
0: ¿La parca? ¿Estás seguro?
1: Sí.
0: Va, pues, mi querido Dani, te lo voy a regalar solo porque le atinaste. ¿Quién es tu luchador favorito, mi querido Dani?
1: Mi luchador favorito...
0: Okay, así te sabes, sabiendo los pasos de Thriller y todo el rollo.
1: Más o menos.
0: Ahí está, pues. Ya está, pues, mi Dani, mándame un WhatsApp al término de esta llamada, ¿va?
1: Ok, correcto, ahorita le mando un mensaje. Muchísimas gracias.
0: Sopas. Ahí está, bendiciones. Ahí se fue el primer pase doble. Voy a regresar y voy a regalar otro pase doble para que la gente no se quede con ganas. Voy a regresar después de esta canción y soltamos otro pase doble. Esto corre a cargo de Tito WP. Se llama Por Sus Besos y lo escuchas en la 97.7 con el compañero.

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1: Y ya estamos de regreso, 3 de la tarde con 42 minutos. Oigan, ya me autorizó la producción. Ya me dijo aquí la producción que sí, que tenemos más pases dobles. ¿Te quieres llevar tu pase doble para la lucha libre? Hoy es con llamada. Hoy nos tienes que marcar al 961-612-2860 y te vas a llevar tu pase doble para disfrutar de este gran evento. 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Solo tienes que marcar. Easy peasy, pan comido, fácil y sencillo. A ver, aquí en la línea número 7, ¿a quién tenemos? Oh, bueno.
2: ¿Qué tal, amigo, compañeros? Soy Alberto. ¿Todavía alcanzo boleto?
1: ¿Qué Alberto?
2: Alberto Hernández.
1: ¿Me quedé Alberto?
2: El de las vasectomías.
1: Ah, pero no, yo ya gané este boleto.
2: No.
1: Ah, ¿cómo no?
2: Desde el viernes estoy intentando.
1: ¿Será que te creo, mi Albert?
2: Sí, desde antier, checa ahí los mensajes, no he ganado. Desde antier estoy intentando.
1: Ok, a ver, mi querido Albert, ¿quién entra? Es que con qué canción te pongo, tú sí vas a saber, yo creo. A ver, ¿quién entra con esta canción? Te la pongo bien fácil, así como una mi vecina que tengo. Pero no se vale soplar. No se vale soplar.
2: Es la facción de...
1: Ajá.
2: No, es la facción del poder del norte.
1: ¿Quiénes son?
2: Y ahí estaba ¿cómo se llama? Rey Escorpión y el Tejano. Y hay uno que se me pasó. Me acuerdo de ese dos nomás.
1: No, no eran los perros del mal, mi querido Albert.
2: A ver, ponla otra vez.
1: Está sonando, está sonando.
2: A ver, más perros. Ah, sí, los perros del mar.
1: ¿Qué hacemos,
2: por el hijo del perro aguayo? Ah.
1: ¿Qué hacemos, producción? ¿Qué me, es que tengo que, ¿qué me dice producción?
2: Es el cuarto día, no seas malo.
1: Le damos le damos otra oportunidad. Va, pues a ver sí. ¿Quién entraba con esa? Pero atento, pues, mira, atento.
2: Ajá. Con esa participé ayer y no gané. Es con mi novia la Pimpinela.
1: Y ayer no ganaste porque te recuerdo que es mi vieja y me estás bajando a mi novia. Está bien, mi querido Alberto, ya llevas varios días participando, te voy a creer. Mándame un WhatsApp al término de tu llamada y ya te llevas tus pases dobles, ¿va?
2: Hola, amigo, compañero, te mando un abrazo y ahí te doy una vasectomía.
1: No, más adelante. Tal vez te tome la palabra, pero más adelante. Ahorita estamos en la mera puntada, carnal. No, estamos en la... Ya no puede, ya lo operé a ella para que veas. Después, mi Albert, estamos en contacto.
2: Gracias, amigo, un abrazo.
1: Sale. Ahí están las llamadas. ¿Regalamos otro pase doble o qué? Si me llega un WhatsApp ahorita que me diga que me regalan otro pase doble, regalamos otro pase doble. Mientras, en lo que medito, me voy con otra rolita. Esto corre a cargo del Netón Vega, se llama Morena. Y lo escuchas en la 97.7 con el compa Yere.

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1: Las 3 con 49 minutos.
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6: Y estamos de regreso y también ya casi nos lanzamos. 4:10. Madre mía, ya nos va a tener que decir fuga la tortuga. Ahorita nos ponemos en contacto también con la banda que ya ganó pases dobles. Ustedes tranquilos, no se preocupen. Es que luego piensan que como no les contestamos así al momento, ya dicen, no, ya perdí, no aguanten, seguimos al aire. Take it easy, tranquilos. Oigan, mando un saludo bien especial también a la banda de Berriozábal, cómo no, a Radio Naranjo, voz de Berriozábal. Ya platicamos ahorita con el buen Juaco. Es que yo tenía esa duda de que qué días enlazaban, pero no, ya me dijeron que todos los días también andamos sonando allá en Berrio York. Así que saludos a la banda de Berriozábal, saludos a la señora Reina Bugambilia. Ay, es que allá en Berriozábal está mucho la flor, ¿no? No sé si es su nombre Reina de las Bugambilias o es que tiene también su, ¿cómo se llama? Planetario, así se me fue el nombre. Se me fue el nombre de donde ponen las plantas. Su recinto, no es hierbero. Su jardín botánico, ¿no será que tiene su jardín botánico allá la señora Reina Bugambilias? Pero bueno, saludamos a la banda pues que nos escucha también en Berrio York, ahí donde sean los mejores elotes y las mejores hamacas. Vámonos con más rolitas porque el tiempo apremia. Esto corre a cargo del Chino Paca, se llama Morena Canela y la escuchas en la 97.7 con el Compa Yere, jueves de tumbados.

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1: Pues la neta, como es juez tumbado, el tiempo apremia, no nos quedan tantos minutos. Hay que darle con todo estos últimos momentos. Esto corre a cargo de Peso Pluma junto a Tito WP. Se llama Chiclona. Chiclona, lo escuchas en la 97.7 con el compa Jere, jueves. Jueves de puros corridos tumbados, mi viejo. Jálele, márquele, compa Tolo.
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1: Señores y señores, ha llegado el momento de despedirnos, de decir adiós, goodbye, hasta la próxima, hasta la vista, baby. La neta, el tiempo ya se nos terminó y pues ya me tengo que lanzar. Ni modo, ¿qué le hago? Así es esto. Ahorita me pongo en contacto con los ganadores de los pases dobles, ustedes tranquilos. Oigan, le dimos otro jueves tumbado, gracias Dios por permitirme hacer radio un día más. De verdad, qué agradecido estoy con Dios, qué contento estoy de poder estar aquí vivo con todos ustedes, cotorreando, platicando, pasándolo a todo dar. Yo espero que igual ustedes se destresen un ratito, se llevan ahí bronquitas o algo. Pues que la pasemos chido, que es un rato agradable para todos ustedes, que recordemos... Diría por ahí un comercial, vivir es increíble y qué mejor manera que hoy estamos aquí vivos. Gracias Dios. Oigan, los invito a que no se esperen de la 97.7, en un ratito más, pura música buena, buen cotorreo, ya se la saben. Los saludo con el gusto de siempre, su compa Yere. Si Dios nos presta vida, nos escuchamos el día de mañana igual de 3 a 4 de la tarde. Ya para cerrar con todo en un viernes botanero, viernes de botana, ¿cómo de que no? Provechito, si van a comer, cuídense mucho, que tengan una excelente tarde, que Dios los bendiga todos y a cada uno de ustedes. Quedan en sintonía de la 97.7 y recuerden que nosotros estamos contigo. Contigo a todos lados.
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1: 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Las 4 en punto.
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3: La sentencia de 8 años y 7 meses de prisión, más la obligación de pagar 2,900,000 pesos como reparación del daño económico, parece muy poco frente al menoscabo patrimonial que Gustavo Adolfo Flores Alfaro provocó contra decenas de víctimas del cártel inmobiliario de Chiapas. Esta casa periodística documentó que el hoy sentenciado fue uno de los principales operadores de esta agrupación criminal que durante más de una década defraudó a muchas familias que les entregaron los ahorros de toda su vida por el sueño de tener una casa propia. Pero hemos de insistir que la sanción es mínima, sobre todo porque entre las víctimas hubo personas de la tercera edad que ya fallecieron, esperando justicia y la devolución de su patrimonio. Desde luego se aplaude el compromiso del actual gobierno, que ha dado golpes importantes en su estrategia contra la impunidad, aunque cabe preguntar si es suficiente una condena de este tipo cuando los responsables del fraude pisotearon las aspiraciones de cientos de personas a las que les arrebataron el fruto de su trabajo y encima se burlaron de las leyes inventándose enfermedades para no asistir a las audiencias en los tribunales. Gustavo Flores, inclusive, se dice que paga 30,000 pesos mensuales para tener un trato privilegiado en prisión. Falta conocer cuál será la sentencia contra Eric Romero Peinbert, otro de los líderes del cártel inmobiliario. Esperemos que la pena dictada en su contra esta vez sea equiparable al daño que tanto hizo.
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4: La Radio del Diario, con el reporte del Servicio Meteorológico Nacional, el Clima Diario te informa. Hoy jueves, San Cristóbal de las Casas, tormentas eléctricas, máxima 20, mínima 13. Suchiapa, tormentas eléctricas, máxima 29, mínima 22. San Fernando, cielo nublado, máxima 26, mínima 19. Berriozábal, cielo nublado, máxima 28, mínima 21. Chiapa de Corzo, cielo nublado, máxima 28, mínima 21. Tuxtla Gutiérrez, cielo nublado, máxima 29, mínima 22. El Clima Diario te informó. Ante la presencia de huracanes, resguárdate en albergues si vives en zonas de riesgo. Aléjate de arroyos y no intentes cruzar zonas inundadas.
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1: Las 4 con 15 minutos.
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3: Las 4 con 46 minutos.
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1: 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Las 5 con un minuto.
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3: La sentencia de 8 años y 7 meses de prisión, más la obligación de pagar 2,900,000 pesos como reparación del daño económico, parece muy poco frente al menoscabo patrimonial que Gustavo Adolfo Flores Alfaro provocó contra decenas de víctimas del cártel inmobiliario de Chiapas. Esta casa periodística documentó que el hoy sentenciado fue uno de los principales operadores de esta agrupación criminal que durante más de una década defraudó a muchas familias que les entregaron los ahorros de toda su vida por el sueño de tener una casa propia. Pero hemos de insistir que la sanción es mínima, sobre todo porque entre las víctimas hubo personas de la tercera edad que ya fallecieron, esperando justicia y la devolución de su patrimonio. Desde luego se aplaude el compromiso del actual gobierno, que ha dado golpes importantes en su estrategia contra la impunidad, aunque cabe preguntar si es suficiente una condena de este tipo cuando los responsables del fraude pisotearon las aspiraciones de cientos de personas a las que les arrebataron el fruto de su trabajo y encima se burlaron de las leyes inventándose enfermedades para no asistir a las audiencias en los tribunales. Gustavo Flores, inclusive, se dice que paga 30,000 pesos mensuales para tener un trato privilegiado en prisión. Falta conocer cuál será la sentencia contra Eric Romero Peinbert, otro de los líderes del cártel inmobiliario. Esperemos que la pena dictada en su contra esta vez sea equiparable al daño que tanto hizo.
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1: Las 5 con 15 minutos.
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0: 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Balneario Baños del Carmen, ubicado en el municipio de Venustiano Carranza, Chiapas. Los Baños del Carmen se ubican en una exfinca del mismo nombre y están formados por un manantial de aguas termales sulfurosas surgidas de zonas volcánicas. En un clima cálido subhúmedo con lluvias en verano, Baños del Carmen está a 458 metros de altitud. El pueblo de Baños del Carmen está situado a 17.9 kilómetros de Venustiano Carranza, que es la localidad más poblada del municipio. En dirección suroeste, este relajante balneario cuenta con las siguientes instalaciones y servicios: albercas de agua fresca procedentes de las zonas boscosas de los altos de Chiapas, campismo, palapas rústicas y vestidores con regaderas. 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
0: 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Las 5 con 32 minutos.
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1: Las 5:44.
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2: Las 6 en punto.
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4: La sentencia de 8 años y 7 meses de prisión, más la obligación de pagar 2,900,000 pesos como reparación del daño económico, parece muy poco frente al menoscabo patrimonial que Gustavo Adolfo Flores Alfaro provocó contra decenas de víctimas del cártel inmobiliario de Chiapas. Esta casa periodística documentó que el hoy sentenciado fue uno de los principales operadores de esta agrupación criminal que durante más de una década defraudó a muchas familias que les entregaron los ahorros de toda su vida por el sueño de tener una casa propia. Pero hemos de insistir que la sanción es mínima, sobre todo porque entre las víctimas hubo personas de la tercera edad que ya fallecieron, esperando justicia y la devolución de su patrimonio. Desde luego se aplaude el compromiso del actual gobierno, que ha dado golpes importantes en su estrategia contra la impunidad, aunque cabe preguntar si es suficiente una condena de este tipo cuando los responsables del fraude pisotearon las aspiraciones de cientos de personas a las que les arrebataron el fruto de su trabajo y encima se burlaron de las leyes inventándose enfermedades para no asistir a las audiencias en los tribunales. Gustavo Flores, inclusive, se dice que paga 30,000 pesos mensuales para tener un trato privilegiado en prisión. Falta conocer cuál será la sentencia contra Eric Romero Peinbert, otro de los líderes del cártel inmobiliario. Esperemos que la pena dictada en su contra esta vez sea equiparable al daño que tanto hizo.
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